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miércoles y por delante unas horas para compartir contigo. Es un placer. Saludos de Juan José Román. Arranca Top Latino. Top Latino. Cantándole a un momento precioso en el que ve mariposas en el aire, Álvaro Díaz.

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1: Álvaro de Luna, Lo siento.
2: Sé que tal vez no soy lo que esperas de mí.
1: Maluma y Shakira, Agua.
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1: Carmen, Ferre y Bombay, Quémalo.
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1: Charlie USG, Nunca te vayas.
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1: Pablo López y Lola Índigo, Casi siempre.
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1: Super Latino, Guitarrica de la Fuente, La nieve.
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Junto a ti, Andrés Suárez y la habitación 517. Desde Collado Villalba, Madrid, Edurne es la protagonista del recuerdo con Basta.

Qué bien suena esta historia compartida de Laura Pausini junto a Chille Lauro, 16 de marzo. Dani Martín es el encargado de hacernos rescatar un éxito del pasado, una propuesta llamada Emocional.

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1: 10, Pablo Alborán.
2: No dejó de gustar todo esto, uy.
3: No pudimos entendernos, no pudimos remediarlo.
1: 9, Daniela Blasco.
4: Dime qué será, dime qué será de Selena.
1: 8, Shakira y Burna Boy.
5: Mejor vive la vida, que vamos de su vida.
1: 7, Abraham Mateo, María Becerra y Bit
6: One.
1: 6, Enol. 5, Luis Fonsi.
7: Solo te pido por última vez volver a besarte, volver a tenerte.
1: 4, Elena Ross y Manuel Turizo. 3, Alba Rey.
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1: 2, Mar Lucas, Samuel G y Óscar el Ruso. Número 1 durante toda la semana, Alejandro Sanz y Eden Muñoz. Yo era poesía.

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uniendo voces para una gran canción. Uno más uno, Maluma y Kany García. Mi gran noche es la canción de los chicos de Fangoria. Rinden tributo a Rafael.

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1: Maluma y Shakira, Agua.
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1: Carmen, Ferre y Bombay, Quémalo.
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1: Charlie USG, Nunca te vayas.
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1: Pablo López y Lola Índigo, Casi siempre.
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1: Super Latino, Guitarrica de la Fuente, La nieve.
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1: Siempre nos propone algo distinto y en esta ocasión una guía en el camino que nos permita avanzar. Este lucero de Belén Aguilera.

Nuevo artista, nuevo talento, llamado Nico, su canción Huir. Es una de las canciones insignia de su carrera musical, Los secretos con varios artistas, Déjame.

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1: 10, Pablo Alborán.
2: No dejó de gustar todo esto y
3: no pudimos entendernos, no pudimos remediarlo.
1: 9, Daniela Blasco.

0: 7, Abraham Mateo, María Becerra y Bit One. Que me encanta. Así, así de mala, así. 6, Enol. 5, Luis Fonsi. Solo te pido por última vez volver a besarte, volver a tenerte. 4, Elena Ross y Manuel Turizo. 3, Alba Rey. Mala idea, mala decisión, la presión que se me altera con este calor también. 2, Mar Lucas, Samuel G y Óscar el Ruso. Número 1 durante...
1: Son las 7 de la mañana.
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1: Colaboraciones interesantes, la del Época junto a Celtas Cortos, color café.

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1: Una vez más te ha vuelto a sorprender Agoney, algún día.

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1: 10, Pablo Alborán.
2: No dejó de gustar todo esto y no pudimos entendernos, no pudimos remediarlo.
1: 9, Daniela Blasco.
3: Dime qué será, dime qué será de Selena. Dime qué será de ella.
1: 8, Shakira y Burna Boy.
4: Mira, mejor vive la vida, que vamos de su vida.
1: 7, Abraham Mateo, María Becerra y Bit One.
5: Así,
1: 6, Enol. 5, Luis Fonsi.
6: Solo te pido por última vez volver a besarte, volver a tenerte.
1: 4, Elena Ross y Manuel Turizo. 3, Alba Rey.
7: Mala idea, mala decisión, la presión que se me altera con este calor también.
1: 2, Mar Lucas, Samuel G y Óscar el Ruso.
8: Me mira y me devora y me dice ahora.
1: Número 1 durante toda la semana, Alejandro Sanz y Eden Muñoz. Yo era poesía.
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0: dos generaciones, dos momentos de la música canaria en un mismo himno. No te vistas, Canarias, Lucho RK y Juaco.
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0: Blanco, Luis Fonsi.
1: Solo te pido por última vez volver a besarte, volver a tenerte.
0: 4. Elena Ross y Manuel Turizo. 3. Alba Rey. Dos, Mar Lucas, Samuel G. y Óscar el Ruso. Número uno durante toda la semana, Alejandro Sanz y Eden Muñoz, Yo era poesía.

0: Bellísimo.
1: Nos cantan cómo se vive y se siente la Dolce Vita, Dana Paola junto a Belinda.
0: Es bellísimo.
1: Solo grandes canciones, solo grandes recuerdos. Pablo Alborán, Saturno.

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No te rindas es una balada pop caracterizada por sus letras emotivas y que animan a no rendirse ante las dificultades del amor y de la vida. No te rindas, Alex Ubago.

0: Son las 8 de la mañana.
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8: 10, Pablo Alborán.
9: No dejó de gustar todo esto. No pudimos entendernos, no pudimos remediarlo.
8: 9, Daniela Blasco.
10: Dime qué será, dime qué será de Selena.
8: 8, Shakira y Burna Boy. 7, Abraham Mateo, María Becerra y Bit One. 6, Enol. 5, Luis Fonsi.
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8: 4, Elena Ross y Manuel Turizo. 3, Alba Rey.
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8: 2, Mar Lucas, Samuel G y Óscar el Ruso.
13: Me mira y me devora y me dice ahora.
8: Número uno durante toda la semana, Alejandro Sanz y Eden Muñoz. Yo era poesía.

desde la Cristina Huelva y desde Medellín, Colombia, Manuel Carrasco y Juanes. Esto es Gente Corriente. En el año 97 publicaban un disco con mucho pop, rock y ritmos con influencias latinoamericanas. Morenita, Café Quijano.

0: Estamos recordando y lo estamos haciendo con un grupo que ya ha desaparecido. Aurin, ¿cuándo te volveré a ver?
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0: 10, Pablo Alborán.
2: No dejó de gustar todo esto y no pudimos entendernos, no pudimos remediarlo.
0: 9, Daniela Blasco.
3: Dime qué será, dime qué será de Selena. Dime qué será de ella.
0: 8, Shakira y Burna Boy.
4: Mira, mejor vive la vida, que vamos de su vida.
0: 7, Abraham Mateo, María Becerra y Bit One. 6, Enol. 5, Luis Fonsi.
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0: 4, Elena Ross y Manuel Turizo. 3, Alba Rey.
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0: 2, Mar Lucas, Samuel G y Óscar el Ruso. Número 1 durante toda la semana, Alejandro San y Eden Muñoz, Yo era poesía.
7: 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Fingir que no existimos, que nada pasó.
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En su proyecto nos habla de que ha conocido a personas increíbles y que ha vivido experiencias que jamás imaginase. Del arroz con Carolina. Más coreografía para bailar con Aldo Ranz, el baile del pescado.

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7: Álvaro de Luna, Lo siento.
8: Sé que tal vez no soy lo que esperas de mí.
7: Maluma y Shakira, Agua.
9: Porque cuando me miras es agua.
7: Carmen, Ferre y Bombay, Quémalo.
10: Y lo que duela, quémalo. Suéltalo, tíralo, olvídalo. Pa' que luego no encaje.
7: Charlie USG, Nunca te vayas.
11: 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Olvidarte no podría. Nunca me de...
7: Pablo López y Lola Índigo, Casi siempre.
12: No tengo tiempo para rescatarla.
7: Super Latino, guitarrica de la Fuente, La Nieve.

para bailar esta canción Cucaracheo, Sebastián Yatra y Jay Cavalán. Dejando cicatrices es la canción que rescatamos de Mikel Erentzun.

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Son las 9 de la mañana. 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

0: Hola, ¿qué tal? Saludos, buenos días y bienvenidos a esta nueva mañana. Ya estamos a miércoles, qué rápido ha llegado, ¿verdad? Tengo la sensación de que, nada, en dos pasitos estamos ya a mitad de semana, con lo que ello implica. Pues estamos a miércoles 14 de octubre, pero todavía no nos hemos enterado a nivel meteorológico de que efectivamente estamos en octubre. Es posible que a partir ya de mañana, con un pequeño oasis del viernes, sí que empecemos a notarlo. Ya aparecen bastante más estables esas previsiones que hablábamos del fin de semana con la llegada de las lluvias, que traerán consigo una bajada de temperaturas de hasta 11 grados con respecto al día de hoy. Hoy hablamos de que la máxima se va a quedar en torno a los 27-28 grados, incluso con nubes, porque hoy van a ser las protagonistas. No veremos el sol demasiado estas próximas horas. Mañana hay también riesgo de precipitaciones, muy poquito. Y el viernes, pues será el último día en el que se repunte la temperatura por encima de los 28. A partir del sábado, como digo, vienen precipitaciones y vendrá una caída que acabará el domingo con máximas de 16 grados. Y eso sí será otoño. ¿Para quedarse? No lo sé, no me atrevo a decirlo, la verdad. No me atrevo porque no tiene pinta de que de repente, tal y como estamos viviendo estas últimas semanas, pues acabe siendo así. Pero bueno, la previsión ahí está. Del tiempo se va a encargar dentro de un ratito Dani Beltrán, que nos trae hoy, como siempre, su informe meteorológico. Hoy nosotros nos ocupamos a esta hora de la actualidad, de las noticias que pasan por lo que se desprendían del acto homenaje a la bandera que tuvo lugar el pasado lunes, 12 de octubre, con el reconocimiento a Ceuta. El director general de Educación de Ceuta, Juan Jesús García, fue el encargado de recoger este reconocimiento en representación del gobierno de la ciudad, subrayando la importancia de que la situación sigue siendo complicada, pero el respaldo del conjunto de la ciudadanía española se ha notado y se ha dejado sentir, decía, en la ciudad autónoma. Le escuchamos.
1: Está mejor. ¿Es la que debe estar? No, indudablemente no. Lo ha repetido siempre el presidente y yo creo que desde el gobierno de la ciudad lo hacemos extensivo. Aquello se normalizará cuando no quede nadie de los que entraron ilegalmente. Y bueno, es una situación complicada, aquello es un polvorín en muchos aspectos, no se puede llevar una vida normal y lo estamos pasando realmente mal. Por lo tanto, me reitero, ¿no? El apoyo del resto de la ciudadanía de España es fundamental. Y yo simplemente querría daros las gracias. Gracias como ceutí, en primer lugar, y gracias como español también. El día 2, como ha dicho la alcaldesa, salisteis todos los yeclanos, todos los grupos, todo el pleno del ayuntamiento, y os lo agradecemos enormemente. Sin ese estímulo que hemos ido recibiendo desde antes de ese día, fundamentalmente ese día, y tras ese día, pues todo esto sería mucho más complicado. Yo estoy encantado de estar aquí, me parece, bueno, una localidad muy bonita. Parece que todo, bueno, está siguiendo, ¿no? Lo que se debe hacer un acto de estas características. Y simplemente agradeceros que me hayáis acogido como un yeclano más.
0: Pues esto decía el director general de Educación de Ceuta, que fue el encargado de representar a la ciudad en ese homenaje a la bandera, en el que recibía el reconocimiento tras los episodios sufridos por la ciudad autónoma el pasado mes de julio y que sigue todavía vigente y en vigor. Antonio Maillo, el coordinador federal de Izquierda Unida, estuvo el pasado jueves en nuestra ciudad ofreciendo una charla con motivo de la vivienda como eje de llamamiento a la unidad de la izquierda. Maillo reclamaba los límites a los precios de alquiler en zonas tensionadas, medidas para recuperar vivienda destinada al alquiler turístico y un mayor parque público. La visita se produce, ya saben, en plena reconfiguración de la izquierda ante las elecciones generales del próximo 29 de noviembre. El Frente Amplio de Izquierda busca reagrupar a las fuerzas a la izquierda del PSOE bajo el liderazgo propuesto de Ada Colau. Esto era lo que decía el líder de Izquierda Unida el pasado jueves en Yecla.
2: Nosotros somos el proyecto que defiende la mejora de las condiciones salariales de los trabajadores, que tienen una visión directa, que es los salarios, la mejora de los salarios, la subida del salario mínimo, que tenemos que seguir avanzando en él, e indirecta, que es la mejora de los servicios, es decir, la educación para nuestros hijos, la sanidad para cuando necesitemos ser curados de una enfermedad, o la dependencia cuando así lo estime, pues, el devenir de nuestra vida, ¿no? Esa aportación se suma a la garantía pública de las pensiones, y creo que adquiere de nuevo mucha importancia este debate, porque ante una sociedad envejecida tenemos que dar certidumbre a los mayores de que van a vivir una etapa, una última etapa de su vida, con garantía de no empobrecimiento. Vox, ya sabéis que han anunciado que hay que bajar las pensiones y se tienen que privatizar. Evidentemente eso está creando una gran alarma, pero también una advertencia de lo que nos jugamos. Y nosotros, creo que con toda la pasión con la que nos caracteriza todo el diálogo entre organizaciones, sí somos gente, y la gente lo sabe, valiente a la hora de afrontar reformas que, si no es por nosotros, el Partido Socialista no va a hacer. Y eso lo sabe todo el mundo. Y creo que en ese sentido celebramos que hay un acuerdo programático para este país. Un acuerdo además de profundización democrática, de llegada a reformas de la judicatura y de los servicios de información, de las fuerzas de seguridad del Estado, hacia una profundización en clave de cultura democrática. Y nosotros lo tenemos claro. Después eso se tiene que pergeñar, como usted bien ha dicho, en candidatos, que llegará después de la configuración del Frente Amplio en clave de coalición y qué organizaciones lo forman, y alguien que lo simbolice. Pero Izquierda Unida es una organización que le da mucha importancia a lo político, es decir, al para qué. Y yo le voy a decir una cosa que estoy diciendo siempre: a mí cualquier candidata o candidato que elijamos va a ser el mejor o la mejor. No le quepa la menor duda que va a ser la más acertada en la elección.
0: Por otra parte, AFEMI cumple 25 años de trayectoria este año en Yecla, y aprovechó el pasado día 10, Día Mundial de la Salud Mental, para reclamar más atención a jóvenes y nuevos recursos para personas con problemas de salud mental. Conectar con las propias emociones, saber pedir ayuda y no afrontar los problemas en soledad es el mensaje que AFEMI lleva este año a Yecla bajo el lema Haz Match con tu salud mental. La entidad advierte de la importancia de actuar desde la infancia y reclama más profesionales. El manifiesto fue leído por David Martínez, trabajador y usuario de AFEMI, que recuerda que detrás de los problemas de salud mental hay personas que deben tener voz en las decisiones que les afectan. También señala factores como el aislamiento, la presión social, el acoso en internet y las dificultades para desarrollar un proyecto de vida independiente. Escuchamos a David Martínez.
3: Esta presión social genera desorientación y hace que muchas personas jóvenes se refugien en adicciones con y sin sustancias, un factor al tener en cuenta cuando se tiene un problema de salud mental. Al fin, ante estos desajustes, hay que potenciar un clima de oportunidades para que todas las personas, y en especial aquellas en edad joven, nos abramos al mundo y toquemos con los dedos el sueño de la independencia y la salud mental. Afortunadamente, se ha empezado a asimilar el lenguaje de las emociones. Afortunadamente. Se habla con cierta normalidad de salud mental y sabemos ver cuando algo no va bien y hay que parar. En definitiva, es necesario conocer la realidad a la que nos enfrentamos, y para ello hay que realzar la experiencia vivida y las voces reales, dejando atrás un estigma y una exclusión que no nos merecemos. Tenemos que lograr que el futuro sea un terreno seguro para la juventud. Tenemos que recuperar proyectos, relaciones, autonomía. Que un diagnóstico no sea el obstáculo para una vida mejor. Que la vida no sea un simple diagnóstico. Pedimos y reivindicamos cambios reales, porque la dignidad humana no se negocia. Hagamos un match con la salud mental. Hagamos un match con la comunidad.
0: Pues eran los mensajes que quiso transmitir AFEMI en ese Día Mundial de la Salud Mental el pasado día 10 de octubre. Y Yecla, un asunto más, continúa incluida en la emergencia cinegética por daños de conejos hasta 2028. Yecla figura entre los 12 municipios de la región de Murcia incluidos en esta nueva declaración, que ya finalizaba este mes, pero que se va a prolongar hasta 2028, cuyo objetivo es reducir los daños en la proliferación de conejos que ocasiona en cultivos agrícolas y determinadas infraestructuras. Las actuaciones contemplan distintos métodos de control, como el uso de hurones, redes y jaulas trampa, la cetrería, arco o caza con perros podencos, además de determinadas modalidades con armas de fuego, siempre bajo las condiciones establecidas en la normativa. Una regulación, que también contempla restricciones para proteger espacios naturales y especies amenazadas. Entre las prohibiciones figuran la suelta y repoblación de conejos, el uso de munición con plomo o la caza del zorro en terrenos agrícolas afectados. Y nos vamos al deporte.
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0: Pues un yeclano que este domingo empataba 1 frente al Imperial y su técnico Xavi Jiménez valoraba así el encuentro.
5: El partido muy claro, la valoración es muy sencilla. Una primera parte en la que creo que hemos sido superiores, que hemos tenido para aumentar la ventaja, que no lo hemos hecho. Y la segunda parte a nivel de actitud, de compromiso, de intensidad, hemos dado un paso atrás, evidentemente. Se ha visto claro. Nos hemos relajado y cuando puedes cerrar el partido no lo cierras. Tienes ocasiones para cerrarlo, otra vez no lo volvemos a cerrar. Y al final encajamos de balón parado, que no puede ocurrir. Entonces hemos quedado porque al final sabíamos dónde veníamos, estaban avisados, lo teníamos claro, sabíamos que iba a ser un partido muy intenso. Y cuando no cierras los partidos y no tienes esa actitud y ese compromiso y esa intensidad de la segunda parte, pues cualquier equipo te va a someter. Bueno, nosotros la segunda parte teníamos claro que el partido teníamos que ir a por él, lo hemos dicho al descanso, que había que hacer el 0-2 en el minuto del 45 al 60, porque sobre todo para dar tranquilidad, que no pueda pasar estas cosas. Hemos sacado jugadores con intensidad por fuera para atacar los espacios, que era lo que requería también, con Fita y con Javi Gordo. Creo que no hemos sabido leer bien lo que necesitaba el partido, que era atacar los espacios.
0: Pues estas eran las valoraciones que realizaba el técnico. Suena oportunidad perdida, 2 puntos que no se debieron escapar. Vamos con el tiempo, con la previsión meteorológica, con Dani Beltrán de Meteo Altiplano, pero a través de Blanca Ibáñez, fisioterapia.
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6: Muy buenos días, este miércoles 14 de octubre será una jornada con un aumento en la nubosidad en los cielos del altiplano. Será una jornada, como decimos, con mayor presencia de carga nubosa. No esperamos precipitaciones, pero como decimos, aunque con alguna alternancia de algunos ratos de sol, pero en general predominarán los cielos muy nubosos a cubiertos gran parte de esta jornada. Además, pueden descender muy ligeramente las temperaturas máximas. Podríamos restar entre 1 y 2 grados en la temperatura máxima respecto a los valores de ayer. Seguiremos teniendo, no obstante, una jornada bastante templada, alcanzando el entorno de los 26 o 27 grados centígrados en horas centrales. Los próximos días, mañana jueves, sí que esperamos que esas nubes sean todavía más densas y no se descarta una pequeña posibilidad de algunas lloviznas insignificantes, anecdóticas, más carga de humedad, pero en cualquier caso de precipitación muy poquita. No obstante, a partir del sábado, y ya lo venimos anunciando, todo parece indicar que tendremos un importante cambio de patrón atmosférico, un importante cambio de tiempo, de la mano de la llegada de corrientes de aire más frías y más húmedas a la fachada mediterránea, lo cual pues nos va a garantizar, como decimos, un nuevo periodo de inestabilidad y de precipitaciones que podrían generalizarse a partir de la tarde-noche del sábado. Será un fin de semana, tarde-noche del sábado. Durante la mañana del sábado no llovería, pero a partir de la tarde-noche sí que podrían comenzar esas precipitaciones débiles a moderadas, se irían extendiendo, generalizando tanto a toda la jornada también dominical como al lunes y previsiblemente incluso hasta parte del martes. A día de hoy, y lo decimos entre comillas porque faltan 3 días todavía para ello, pero a día de hoy los modelos mesoescalares nos indican un acumulado medio entre el sábado y el martes de 30 a 40 litros por metro cuadrado en la comarca del altiplano. Veremos si termina factiéndose ese hecho, termina siendo una realidad y, como decimos, ojalá así sea, porque la precipitación, sobre todo generalizada, es muy necesaria. En el anterior episodio de precipitaciones, la precipitación fue muy por barrios, muy irregular, muy localizada. En algunas zonas llovió bastante, en otras no cayó ni gota. Esperamos que esta situación sea distinta y, como decimos, que esas precipitaciones deberían, a priori, ser más generales. Lo iremos detallando los próximos días, pero la tendencia es buena, acompañado además de un notable y extraordinario descenso de temperaturas que tendremos a partir del domingo. Llegará el otoño, térmicamente hablando. Nada más, saludos, disfruten de la jornada.
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0: Pues vamos a cerrar este avance informativo de la mañana con el Santoral del Día, gracias a La Gardenia Floristas, como siempre. Hoy celebrando el día de, a ver si lo digo bien, Angadrema y Angadrisma, Virgen y Abadesa respectivamente. Broden, que parece otra cosa, ¿no, brother? Pues Broden, Burcardo, Calixto, Carponio. Día también de Donaciano, Evaristo, Fortunata, Gwendolina, con G, U y diéresis. Día también de Lope, qué nombre tan bonito. Manequilde, Prisciano, Rústico, como el pan. Y acabamos el día con Saturnino, que tiene otros muchos días, pero un buen Saturnino hay que felicitarlo siempre. Y en este caso, Saturnino mártir. Pues muchas gracias a todos por seguirnos una mañana más. A las 10 vuelvo y os cuento qué tenemos hoy a partir de las 11, que hoy viene jugosito, con un montón de cosas. Luego lo cuento. Y con el último regreso, por cierto. Madre mía, es que hoy mola, hoy mola. Bueno, pues lo dicho, que en 40 minutos vuelvo por aquí, os cuento el menú y a las 11 empezamos con la media mañana de este miércoles 14 de octubre. Hasta luego, chao.
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0: buenos días. 10 en punto de esta mañana, de miércoles 14 de octubre. Vamos a avanzarles que nos vamos a encontrar a partir de las 11 de la mañana en la media mañana, en el 94.5 aquí en Yecla Media Radio. Muy sencillo. Para empezar, en la primera hora, conexión como siempre con los chicos y chicas del Colegio La Paz para que nos traigan sus datos meteorológicos, que empiezan a ser muy importantes. Primero por las altas temperaturas que estamos teniendo estos días, así como cómo llegan los próximos días, pero eso bueno, ya será cuestión de Dani Beltrán, al que escucharemos en el tiempo de actualidad, que como siempre llegará a partir de la una. Antes de eso, tendremos dos visitas en la hora central, como es la de Pascual y Martín, Plantas y Planticas, espacio en colaboración con Cardamomo Green Shop, y también tendremos a Sole Puche y Díaz por parte de Madre, con una nueva superheroína en su espacio de cada miércoles alterno. Y luego, en el tramo final, ya asoma el regreso también de Antonio González en la Turra Legal. Hace 15 días tuvimos a José Manuel, hoy tenemos a Antonio, que viene, pues, con muchas ansias, porque lleva mucho tiempo sin venir por aquí y están pasando cosas. Y me ha dicho que viene con... ¿Que cuánto tiempo tenía? Me estaba preguntando ya esta mañana. Y yo, pues tienes casi media hora, así que lo que tú quieras. Miedo me da. Bueno, en fin, que eso es lo que vamos a tener en el día de hoy. Por un lado a Pascuali, por otro a Sole y por último a Antonio González. Así que si quieren, pues quédense con nosotros una horita más en este espacio de música que tendremos por delante y a las 11 volvemos para empezar ya esta media mañana para hacerles la, o tratar de hacerles el último tramo del día, o de la mañana, mejor dicho, lo más llevadero posible. Si quieren, pues se quedan y si no, pues lo que ustedes quieran. Ahora, si nos estás escuchando ahora, lo normal es que te queden, ¿no? ¡Digo yo! En fin, que enseguida volvemos. Disfruten de la mañana hasta entonces. Hasta luego, chao.
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0: 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Son las 11 de la mañana.
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2: ¿En serio, Patricia?
3: Son las 11.
2: ¿Me lo estás diciendo de verdad?
3: No sé quién me está llamando. Espérate, estoy intentando...
2: Ah, pero que te están llamando por teléfono ahora.
3: Sí, sí, sí, espérate, no sé quién.
2: Y entras al estudio con el sonido a tope.
3: Ay, ¿quién es?
2: Sí.
3: ¿Lo lees?
2: Sí, sí, sí. Es la mejor de las horas para llamar, efectivamente. Estas cosas que les pase a la gente que venga así de normal, o sea, de normal, de forma eventual, ¿vale? Pero que vengas tú con el teléfono sonando.
3: Pero bueno, pero...
2: Menos mal que nos da igual, porque al final nos la un poco refanfinfla todo. Aquí todo, ¿vale? Hola, ¿qué tal? Saludos y muy buenos días. Bienvenidos a Media Mañana, bienvenidos a Yecla en Media Radio. Estamos a... Mira qué bien, qué rápido ha llegado el miércoles, ¿eh? Miércoles 14 de octubre, aunque parezca septiembre todavía. El tiempo no le da por cambiar. Eso sí, tiene pinta de que de cara al fin de semana la cosa va a cambiar y bastante. Ya no tanto que también en cuanto a las posibles precipitaciones, sino también a las temperaturas. Porque es verdad que también ha mejorado ya un poco la previsión con respecto a hace un par de horas, pero el domingo estaremos por debajo de 20 grados de máxima, con un 90% de lluvias y en vilo. Porque Patricia Jiménez, buenos días, ahora sí. Hola.
3: Hola, buenos días.
2: Creía que te habías puesto en huelga. Que este domingo hay jarana como para que llueva.
3: Vamos a esperar.
2: Vamos a esperar, sí, vamos a esperar. Sí. Pero las previsiones no son muy halagüeñas, la verdad. La Fuensanta nos va a traer lluvias. No te atreves a hacer un pronóstico.
3: Es que tantas veces decimos, ¿no? Y luego.
2: Ya, y luego pasa lo que pasa.
3: Es difícil, todavía faltan días. Yeah. Yo confío mucho en Dani.
2: Dani al final lo único que hace es interpretar. No, claro. No le da el botón de la lluvia. ¿Te imaginas que tuviera él la potestad?
3: Yo confío mucho en las interpretaciones que él hace.
2: ¿Te imaginas que tuviera él la potestad de darle al botón y decir, ahora va a llover?
3: Me ha venido a la mente.
2: Dice, ahora no.
3: Cuando mi hija mayor era sí. Pequeñita.
2: ¿Y?
3: Que teníamos cerca de casa una... una farola que se solía apagar y de repente se apagaba y se encendía. Y entonces ella decía que si es que el alcalde estaba apagando la luz. Y sí, el entonces alcalde Marcos Ortuño, yo me lo imaginaba. Espérate, ¿qué van a pasar?
2: Podría ser gracioso eso,
3: ¿eh? A esto le dejo así.
2: Tener un botón para ir apagando y encendiendo luces por la calle. Sí. Sería espectacular. Bueno, pues ayer sí, te pusiste hasta arriba de vino, entiendo. Porque
3: sí,
2: si te,
3: sí, sí,
2: te
3: hasta
2: pegaste
3: arriba.
2: Toda la mañana en Barahonda por algo.
3: Toda la mañana tampoco.
2: Toda la mañana estuviste. A lo que a mí respecta, por mí, estuviste toda la mañana.
3: ¿Salió el informativo?
2: Salió el informativo y muy bien, además, como siempre.
3: Entonces, porque ahí hay un trabajazo, ¿eh?
2: Por supuesto.
3: Por supuesto. A ver, en Barahonda siempre nos tratan muy bien, pero no bebimos vino.
2: ¿Qué?
3: Ayer, nosotras no bebimos vino.
2: ¿Qué?
3: Estábamos en...
2: Hombre, que no beba Claudia lo entiendo, pero...
3: Hombre, yo, es que si
2: no pusieron, quién, no pusieron quién, un vinito de...
3: A ver quién... No, pero sí nos pusieron un café.
2: ¿Café sí?
3: Hombre.
2: ¿Pero qué es? ¿Cafetería Barahonda o qué?
3: Bueno, ya sabes.
2: Pero que son café. Bodegas Barahonda, ¿no?
3: Bueno, pero también tienen su restaurante.
2: Vale. Bueno.
3: Y a esas horas, entiende, 11 de la mañana, vale, un cafecito.
2: Vale.
3: Bueno, un pues cafecito.
2: Es que viene hoy muy feliz. No sé qué le pasa a Patricia, pero ha entrado por el estudio hoy que parecía que venía bailando Ricky. Con una... tranquilidad y una sonrisa. Bueno, en fin. ¿Hoy qué es noticia, Patricia?
3: Pues vamos a contar
2: precisamente
3: qué hicimos
2: ayer en Barahonda,
3: Barahonda, que ha cerrado la primera edición de la campaña regional. Un caso de éxito, el éxito de todos, que reconoce a empresas destacadas por su calidad e innovación. Y pues la bodega de Yecla, ya sabemos todos que combina, no solamente tiene vino, combina gastronomía, vino y turismo con su restaurante distinguido, recuerden, con una estrella Michelin y dos soles Repsol, recientemente podemos decir. Bueno, pues la comunidad también, bueno, la consejera de turismo que estuvo precisamente para presentarnos ese vídeo promocional en el que participan esas bodegas, especialmente el vídeo de Bodegas Barahonda, pues también habló de que la comunidad va a mantener las ayudas al enoturismo con una convocatoria de 500.000 euros ampliables en otros 200.000 y subvenciones de hasta 125.000 euros para proyectos para crear alojamientos turísticos vinculados a bodegas. Nos preguntamos si animará algún empresario de Yecla
2: a poner algunas habitaciones y tal. Es lo que nos falta realmente a las...
3: Sí, necesitamos.
2: Para la experiencia no turista,
3: claro.
2: Que sea completa, podría ser una buena idea. Hay nicho ahí, ¿eh? Me dejo esto, ¿eh? Me voy para allá, ¿eh?
3: Sí.
2: Barahonda, os quiero mucho.
3: Más cosas.
2: Eso por un lado.
3: La Confederación Hidrográfica del Segura y el Ayuntamiento están estudiando actualizar los perímetros de riego para adaptarlos a los derechos de agua reconocidos. Los agricultores han reclamado que se revisen delimitaciones antiguas para ajustarlas a la realidad de las explotaciones y el objetivo es facilitar la regularización de las superficies de riego y mejorar la gestión de los recursos hídricos, especialmente en una zona, recordemos, la nuestra, con acuíferos en riesgo. Y otra cosita, el pleno extraordinario que se ha llevado a cabo esta mañana, que ha aprobado una aportación de 347.000 euros para completar la financiación de las obras del edificio de Cazadores. El Partido Popular, que lógicamente se ha votado a favor, Vox en contra y PSOE e Izquierda Unida se han abstenido. El equipo de gobierno ha defendido que la inversión estaba prevista, la oposición ha cuestionado la falta de previsión presupuestaria y ha reclamado en el caso de Vox un mayor rigor y transparencia. PSOE e Izquierda Unida han votado a favor para no paralizar
2: las obras.
3: Las obras.
2: Bueno, abstención.
3: Abstención.
2: Viene a ser instrumentalmente lo mismo porque ha salido adelante esa propuesta para que se puedan continuar, porque ese edificio tiene pinta de que va para largo.
3: Entonces, por eso Vox ha dicho que no entendía por qué prisa por meterlo en el presupuesto de... Bueno, primero ha dicho que tenía que haber entrado en el presupuesto de 2026 y luego que ya que no entró, que por qué no se ha hecho para 2027 porque la obra va para largo, es lo que ha comentado Vox. Y más cositas que vamos a comentar, la campaña... con la compra reloj de la Cámara de Comercio que se realiza aquí en Yecla con Asocomi y que ya ha puesto en marcha una nueva edición para fomentar el comercio local. Los clientes que realicen compras superiores a 30 euros en establecimientos adheridos podrán conseguir papeletas para optar a ese premio de 6.000 euros. Oye, es muy divertido cuando toca en Yecla, que por cierto...
2: Es divertido. Es el más divertido todavía si te toca. ¿Dónde más toca?
3: Donde más toca, pero porque se reparten muchísimas
2: porque
3: papeletas.
2: Igual es verdad que no tanto como nos gustaría, pero es verdad que aquí se consume en comercio local. Entonces, si se consume en comercio local, hay papeletas. Y si hay papeletas, pues tenemos muchas posibilidades. Y si hay posibilidades, puede tocar. Y tocar ha tocado varias veces. Nunca a mí, ni a ti.
3: No.
2: Yo me saturaría, ¿eh? Yo me saturaría muchísimo. Piénsalo, ¿eh?
3: A ver,
2: ¿qué tienes? ¿6 horas? ¿5 horas? ¿4 horas? ¿2 horas?
3: A ver, no. Es desde menos. Que abre por la mañana, en torno a las 10, hasta
2: ¿crees?
3: La cierre 1:30. Nosotros hemos seguido esa compra reloj y ha sido eso, durante la mañana tienen para hacer las compras. Y es verdad que cuando toca se habla con la persona el día de antes para que esa persona tenga más o menos en mente qué quiere comprar y dónde quiere comprarlo. Y aparte hay que tener en cuenta que le van acompañando, la llevan a esa persona a todos lugares en vehículo, van recogiéndole las compras. Es decir, no vas tú solo.
2: Cuerpo
3: de rey,
2: ¿eh?
3: Imagínate, ¿en dónde aparco?
2: No, hombre, claro, vas a cuerpo de rey. Vas como con un séquito,
3: claro,
2: detrás.
3: Te van, eso da gustico.
2: Como un califa, ¿eh? Bueno, más o menos. Pues esos son los asuntos del día, que ya saben que podrán encontrar más amplios
3: a la 1 en la radio con Álvaro Ayala
2: y a las 2 en la tele con Patricia Jiménez.
3: Corazoncito, no me dices corazoncito que celebramos hoy.
2: Sí, hombre,
3: hoy.
2: Claro, a eso voy. Vale. Hay un montón de cosas. Voy rápido, ¿vale? No te voy a dejar ni que reacciones. Solo voy a verte la cara con esa patilla volante. Día Mundial de la Costurera. Día Mundial de la Espirometría. Día Mundial de la Normalización o Estándares. Día Mundial de la Donación de Órganos, Tejidos y Trasplantes. Este es el mundial. Ya sabes que el Día Nacional, eso todavía no me acuerdo qué día es, pero que aquí en España somos una de las cosas por las que sentirnos orgullosos. Día Internacional de los Residuos Electrónicos y Día Mundial del Improvisador. Sí, yo improviso bastante, la verdad. Tú no. Tú también. ¿Pero por qué no hablas?
3: ¿No me has dicho que no hable?
2: No, yo no he dicho que no hables. Ah. He dicho que no reaccionaras.
3: ¿A que no reaccionas?
2: A cada uno. Pero no que no hablaras.
3: Vale, ya puedo hablar, ¿no? Es que me está resultando tan difícil como cuando salgo con mis hijas y me dicen, mamá, no te pares con nadie, por favor.
2: Patricia Jiménez, muchas gracias.
3: Hasta luego.
2: Hasta luego. Nosotros, rápidamente, os recuerdo, que ya lo he contado a las 10, pero como es gratis, lo vuelvo a hacer ahora. ¿Qué menú tenemos hoy? Pues hoy vamos a recibir a Pascual y Martín de Cardamomo Green Shop para plantas y planticas. Dentro de una horita más o menos, justo a la vuelta del mediodía. Después nos visita Sole Puche y Díaz por parte de madre con una nueva superheroína. Tenemos las noticias a la una, como acabamos de contar. Y justo después del tiempo de actualidad, con Antonio González abrimos Turra Legal, edición Elecciones. Es el último que faltaba por venir, teniendo en cuenta que este espacio quincenal tiene un protagonista cada mes, o sea, cada 15 días, pues Antonio es la primera vez que vuelve desde julio. Claro, tiene muchas ganas de hablar. Pues luego le recibimos. Vamos a ir comenzando, que tenemos mucho por delante y que no se nos falla el tiempo. Vamos a empezar con los Pereza y este Dale a la Guitarra, que bueno, tiene ya algunos añitos, pero no quita que el ritmo siga siendo bastante bailonger. Así que nos vamos a quedar con ellos y enseguida volvemos con los periódicos, con la visita al Cole La Paz, etcétera, etcétera, etcétera. ¡Empezamos!

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1: Pues vamos a repasar la prensa del día, los periódicos, qué dicen las portadas de los diarios regionales, nacionales y deportivos, y así nos ponemos al día, empezando por los de aquí. La Verdad titula que los trabajadores que hacen huelga suben un 50% por la mayor conflictividad laboral. Los paros en el transporte público y la factoría de Sabic en Cartagena disparan las estadísticas hasta agosto. En las protestas de este año han participado más obreros, 4.623, pero durante menos días que en 2025. Croem denuncia el componente político del 11N y pide respetar a quienes no sigan la convocatoria. Imagen de portada de los Reyes en Ceuta. Los Reyes abrazan a Ceuta. Miles de ceutíes reciben con entusiasmo a doña Leticia y a don Felipe, que avisa a Marruecos de que la soberanía e integridad de España son indiscutibles. Y vemos a los Reyes estrechando manos de ceutíes en su histórica visita a la ciudad autónoma. Bruselas cita el programa CAETRA como caso de éxito en defensa. Es un orgullo que sea un ejemplo para todas las regiones europeas en el momento actual, dice López Miras. González Veracruz recibe el apoyo de la militancia del Partido Socialista en la región de Murcia para encabezar la lista al Congreso. Desarticulada la banda que asaltaba a recaudadores de salones de juego por toda la región y 13 afectados por una intoxicación en un restaurante asiático de Murcia. Julia Navarro visita la Feria del Libro de Murcia, presenta una reflexión sobre la incomunicación. Y el Papa tiene cáncer. La operación para extirpar a León 14 un nódulo pulmonar revela un tumor. Esto es lo que trae hoy la portada de La Verdad. Nos vamos a la de La Opinión. Los murcianos pagan al año 511 euros de su bolsillo en gastos sanitarios. Los desembolsos que deben hacer en visitas al dentista, copago farmacéutico, compra de gafas y lentillas, entre otros servicios, han sufrido un aumento cercano al 60% en la última década, según un informe sobre privatización sanitaria. La imagen de portada es también de los Reyes, pero en este caso dentro de un colegio público en el barrio de Manzanera. Una visita histórica. Los Reyes se reúnen con miembros de la sociedad civil en Ceuta, donde se dan un baño de masas para conocer el estado de la ciudad y rinden homenaje a los fallecidos en la entrada masiva de migrantes. Y les vemos en un aula, en un colegio con unos niños. La reforma de la ley del Mar Menor no convence ni a agricultores ni a técnicos. 13 intoxicados tras cenar en un restaurante japonés de Murcia. Más cosas, la Croen califica de inadmisible que las empresas paguen el coste de la huelga y en fútbol, el Real Murcia sangrado por las deudas con exjugadores y técnicos. Pues esto es lo que nos traen los regionales en el día de hoy, nos vamos a por los nacionales. El País titula que el rey a los ceutíes no os dejaremos solos ni indefensos. Felipe VI y Leticia visitan la ciudad tras la entrada masiva de finales de julio. El monarca avisa, ante cualquier riesgo nuestra obligación es la defensa. Cualquier amenaza a Ceuta es una amenaza a Europa, afirma. Con imagen de portada muy parecida a la de La Verdad, en la que los reyes saludaban a los ciudadanos de Ceuta ayer en su visita a la ciudad autónoma. Los beneficiarios de la ley de nietos que vivan en España podrán votar. El Supremo deja situaciones anómalas a un mes y medio del 29N. Imputado un colaborador de Leire 10 por maniobrar contra la jueza Viedma. Comisiones y UGT exigen al gobierno que el salario mínimo suba un 7% en 2027 y la Santa Sede anuncia que el Papa tenía un tumor maligno. Netflix adquiere los derechos para España del Mundial de Fútbol del 2030. Y en música, Estopa hace historia de su carrera hacia el éxito. Esto es lo que trae hoy El País. Vámonos al mundo. Nuestra obligación es defender una parte irrenunciable de España. Los reyes trasladan su aliento a Ceuta 75 días después de la invasión de la ciudad. Felipe VI advierte en su visita a Ceuta que la soberanía e integridad territorial de España no son negociables. Exige a Marruecos buena fe y respeto mutuo y recuerda que una amenaza a la ciudad es una amenaza a toda la Unión Europea. Los reyes animan a los miles de ceutíes que les aclamaron en la calle a no dejar de creer en el futuro. Solo sabemos una cosa de Ceuta, dice Francisco Pascual en las páginas interiores. La imagen de portada también de los reyes saludando en el mismo punto de los de la portada del País o de La Verdad a los ceutíes. El Tribunal Constitucional se aleja de la ley de nietos y ve prematuro intervenir. Mis hijos no van a volver a pasar en Kiev un invierno a 0 grados. Putin castiga al país para dejarlo sin energía y provocar otro gran éxodo. El rey supo la incursión marroquí a posteriori y se volcó con el ejército. Esto es algo que nos hemos quedado pendientes de contar anteriormente. Felipe VI se citó en Zarzuela con la cúpula militar tras conocer que una fragata entró en aguas de Ceuta. Como jefe constitucional de las Fuerzas Armadas quiso conocer y analizar lo sucedido. El gobierno no descarta que Rabat retire a su embajadora. Altos cargos me pedían colocar a afines al PSOE en la cúpula de Adif. Isabel Pardo de Vera, exsecretaria de Estado de Transportes y Movilidad, José Bono y José Blanco me llamaron interesándose por determinadas empresas. Afirma. Entrevista a Roberto Saviano, el gran azote de la camorra. El escritor italiano regresa con su nueva novela Mi amor no muere, la mafia ya me ha roto la vida, dice. En fútbol, pleno español en la Champions, remontada del Barça al Galatasaray, el Atlético se impone al Manchester United y el Villarreal doblega al Nápoles. Y de estos apuntes, pues son portada, por supuesto, en el Marca. Fiestón, titula aquí el diario madrileño. El Atlético gana en homenaje a Coque y su familia. Lamine lidera la remontada del Barça. Primera victoria del Villarreal, con fotografías de Pablo Barrios, Anthony Gordon y de, creo que es Chuguese. No puede ser Chuguese. Ya no está en el Villarreal. Bueno, no pone quién es y no le conozco. Ataque frontal de Mou al caso Negreira. Si no pasa nada, es el mayor escándalo de corrupción arbitral. El Real Madrid regresa a la Champions, liberado del desgaste por los arbitrajes en la Liga. Serra Ferrer bendice al Betis de Champions. Hoy a las 9, Betis Oporto. Carvajal, un galáctico para Bordalás. Firma hasta junio por el Getafe, el lateral ex del Madrid. Ofrecerá 104 partidos. Netflix se hace con los derechos del Mundial 2030. España se verá en abierto. Sueño en grande. Veo el Tour más cerca, dice Paula Blasi, ciclista española, entiendo, claro. Y nos vamos al Sport, que titula en el día de hoy, que no lo tengo. Voy a tener que ir rápido a rescatarlo porque no lo tengo. Vamos a ver, que ahora sí lo tenemos. ¡Qué partidazo!, titula el Sport. El Barça vuelve a firmar una extraordinaria actuación con un Lamine estelar. Suma ya 10 victorias en 10 partidos. El Galatasaray se adelantó, pero el equipo de Flick remontó gracias a los goles de Cancelo, Fermín, Gordon y Adeyemi. Precisamente la celebración del tanto de Gordon, haciendo los dos el tiro con arco, Lamine y Gordon, es la portada. El Atlético lo soluciona por la vía rápida, 2-0 al United. El Villarreal espanta sus fantasmas, 3-1 ganó el Nápoles. Mourinho se reencuentra con su pasado. Roma-Real Madrid a las 9 de la noche. Isco y 10 más para recibir al Oporto. Hoy a las 9 también Betis-Oporto. En Eurobasket, en Euroliga, perdón, Barça 90, Maccabi 87. Un agónico triple de Robinson da la victoria al Barça. Pues esto es lo que trae el... los periódicos, los regionales, nacionales y deportivos. Y ahora nos vamos hasta el Colegio La Paz. 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
4: Buenos días, soy Leire desde la Estación Meteorológica Colegio La Paz. Resumen de los datos obtenidos en el día de hoy, miércoles 14 de octubre de 2026. Temperatura máxima de ayer, 24,4 grados centígrados. Temperatura mínima de hoy, 17,2 grados centígrados. Temperatura de a las 8 y media de hoy, 17,2 grados centígrados. Velocidad del viento, 3 km por hora. Dirección del viento, suroeste. Presión atmosférica, 128 hectopascales. Estado del cielo, parcialmente nublado. Observaciones húmedas relativas, 38%. La temperatura de estos momentos es de 21 grados centígrados. Que pasen un buen día.
1: Buen día también para ti, Leire. Muchísimas gracias. Nos vamos al Discografías.
0: Discografías.
1: Y esta semanita corta vamos a aprovechar para escuchar a fondo el Palabra de Mujer, año 1998, con el... Voy a confirmarlo porque ahora me baila el número. En el 97, 27 de mayo del 97, este Palabra de Mujer, segundo álbum de estudio de Mónica Naranjo, con el que arrasó. Se convirtió en una reina y a partir de ahí, pues así sigue, reinando. Entender el amor, que es la número 4 del disco, y la número 10, tú y yo volvemos al amor. A ver, se canta de lo que se canta. Son dos temardos, cada uno en su ambiente. Pero no veas. Venga, con ella seguimos. Volvemos enseguida ya con José Ramón Martínez para conocer la programación aquí en Yecla Media. ¡Hasta luego!

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5: Se ha saltado la canción, no sé qué ha pasado. En fin, queda igual. José Ramón Martínez, muy buenas.
6: Muy buenas.
5: ¿Qué pasa? ¿Cómo andamos?
6: Bueno, pues estamos a miércoles.
5: Ya es miércoles, ¿eh?
6: De mercado,
5: mercado como tradicional. Mercado semanal. Está el pueblo que da gusto verlo los miércoles.
6: Sí, la verdad es que sí.
5: Tráfico de personas para arriba y para abajo, que da vidilla. Bueno, ¿qué vidilla va a dar la tele a partir de las 12:30 con la segunda entrega de la semana de Lo que hay que ver?
6: Bueno, pues va a ser muy educativo porque vamos a tener, en este caso, la presentación, que es esta tarde, a partir de las 7 de la tarde, de el curso de la Asociación de Amigos del Centro de Educación de Adultos. La Asociación de Amigos del CEA, que, bueno, pues hacen va a tener una ponencia de Luciano Palau. Y los vamos a tener aquí, tanto al presidente, a Pedro Rodríguez, como también a Luciano Palau, que nos van a hablar de esa asociación de amigos del centro de adultos y de las actividades que desarrollan, y en concreto la que van a tener en el día de hoy. Uh-huh. Y también vamos a hablar de la UNED porque termina el periodo de inscripción o de matriculación, mejor dicho.
5: Mejor dicho, sí.
6: El próximo 22 de octubre para cursos de inglés, para, bueno, diferente, la oferta educativa que tiene presencial aquí en Yecla.
5: Jueves que viene.
6: El jueves que viene, el 22 de octubre, y también los grados, másteres y toda la oferta que se puede realizar tanto online, especialmente online, como también, bueno, pues lo que se puede hacer presencialmente aquí en la subsede de Yecla. Y luego vamos a ver, vamos a recuperar pues esa lectura del manifiesto que se realizó el pasado viernes del Día de la Salud Mental, que se hizo el día 9, uh-huh, aunque el Día de la Salud Mental es el 10 de octubre, que fue este pasado sábado. Vale. Eso es lo que vamos a tener hoy en Lo que hay que ver. También, bueno, pues destacar que hoy nos toca Aire Fresh.
5: Ah, sí, hoy vuelven los máquinas.
6: Aire Fresh, que viene una médico.
5: Sí, una joven. Yeclana. Una joven médico yeclana.
6: Lola. Uh-huh. No te sé decir el apellido porque...
5: ¿Puede ser que sea Losada?
6: Después de investigar, puede ser. Después de investigar viendo la mitad del programa,
5: no
6: llegaron a decir el apellido. Entonces,
5: ¿Esto puede considerarse como una hostia?
6: No
5: quisiera.
6: Cada uno tiene su estilo.
5: Sí.
6: Y claro, pues.
5: Y el de los chavales, por lo visto, es no pasar de los apellidos. Que son muy largos los apellidos. Con el nombre es suficiente. A veces incluso con el apodo.
6: Bueno, depende del apodo, depende del nombre y depende de todo, ¿me entiendes? Yo, vale, por ejemplo, mis apellidos sobran de siempre. Y en tu caso, no tienes nombre, solo tienes apellido.
5: Bueno, pues lo veremos esta tarde, a partir de las 3:30, creo, ¿no?
6: Efectivamente, primera 3:30 y luego, pues a lo largo de la jornada se repita, además de Yecla Media Noticias, que pues viene cargada de información.
5: Como siempre.
6: En la jornada de hoy. Y bueno, pues mirando al cielo. Mirando al cielo, porque la Fuensanta.
5: Uy, la Fuensanta.
6: No sé si viene la Fuensanta o el Cristo del Sepulcro.
5: Ostras, si se juntan los dos.
6: No se van a juntar, ¿eh? El Cristo del Sepulcro está en su santuario muy tranquilico.
5: Y déjale durmiendo hasta marzo.
6: Y bueno, está muerto, quiero decirte que
5: ya,
6: está durmiendo.
5: A ver, está durmiendo.
6: Tú entiéndeme.
5: Una mica de cristal. Tú déjale tranquilico ahí. Lo que pasa es que viene un fin de semana complicado de lluvias, ¿eh?
6: Viene, sí, sí.
5: Según las previsiones, ya veremos qué pasa.
6: Ya veremos qué pasa, pero sí que es cierto que las previsiones no son buenas. Así que, bueno, pues... Y no es fácil trasladar a otro día. No sabemos muy bien.
5: Va en ruta, ¿eh?
6: Supongo que termina la ruta esta semana, pero es que la semana que viene se vuelve al santuario.
5: A su santuario.
6: Así que, bueno, pues está en ruta ahora mismo, que no, yo no sé dónde está, que no sé si está en Molina Segura o en...
5: Va con su ruta. Papamóvil ese y... Bueno, vamos a dejar aquí, no vamos a meternos en ningún berenjenal ni ningún jardín, ¿vale? ¿Te parece?
6: Venga, muy bien.
5: Mañana más. Gracias, José Ramón Martínez. Nos quedamos con Billy Max y Ginebras. Venga, pues hasta nada, hasta dentro de un ratito. Hasta luego, chao.

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1: Son las 12 del mediodía.
2: Pues entramos en la segunda hora de este a media mañana de miércoles, día de mercado, efectivamente, 14 de octubre, y tenemos 21 grados de temperatura. Efectivamente, ayer ya tuvimos un día así calurosete. Hoy vamos a ir por unos fueros parecidos. Mañana habrá un pequeño descenso antes de que vuelva a subir de nuevo la temperatura el viernes, y como hemos dicho esta mañana, pues a partir del sábado habrá descenso térmico significativo y riesgos de precipitaciones bastante importantes. Los riesgos, no las precipitaciones, que igual también. No me quiero liar ni pronosticar malamente. Vamos por farmacias de guardia, números de la suerte y el informe diario de la policía local. Y en cuanto a farmacias, lo que tenemos que contar es que hoy, día 14 de octubre, el turno de guardia corresponde al establecimiento farmacéutico de Muñoz Diago y Muñoz Bañón en Juan Ortuño 42. Será este al que deban acudir fuera del horario comercial para ser atendidos. Mañana el turno será de García de Tiedra en Colón número 12. Hoy Juan Ortuño 42, mañana Colón 12. Serán los turnos de farmacias en esta jornada de miércoles y mañana jueves. 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
2: Pues dos sorteitos rico que tuvimos ayer, como fueron la Bonoloto y los Euromillones. Ayer Bonoloto, esta tuvo la fue la combinación que resultó ganadora: 11, 13, 28, 31, 41 y 42. Repito, 11, 13, 28, 31, 41 y 42. Complementario el 20, reintegro el 0. También tuvimos Euromillones con esta combinación ganadora: 21, 23, 39, 44, 49. Repito, 21, 23, 39, 44, 49. Números estrella, el 4 y el 11. Esto en cuanto a los sorteos de ayer. Para hoy solamente tenemos un sorteo y llega sin bote, que la Bonoloto pues ayer debió sonreírle a alguien. Y empieza de nuevo la serie. 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
2: Pues vamos con este informe hoy breve por parte de la Policía Local a través de la Unidad de Relaciones Exteriores de la Policía Local de Yecla. Nos habla de un accidente ocurrido en el día de ayer en torno a las 8 y cuarto de la mañana en la calle Clara Campo Amor con carretera de Caudete. Un accidente sin heridos por alcance de una motocicleta a un turismo en la avenida Juan Pablo II, en la Ronda Norte. Ambos conductores resultaron ilesos y rechazaron la asistencia sanitaria. Al no disponer de parte amistoso, se instruyen diligencias a prevención. Y en cortes de calle no hay previstos para el día de hoy ninguno. O al menos eso es lo que dice el informe. Así que ya estaría. Vamos a hacer una pequeña parada y enseguida recuperamos el rincón dedicado a el herbolario. ¡Ay! 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Si se está por aquí ya Pascual y se tiene que estar meando de risa. Bueno, vamos a escuchar A ver qué nos traen el día de hoy y enseguida volvemos.
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2: Pues es momento de relajarnos un poquito, es momento de... Bueno, hace 15 días empezamos esta sección pensando en que llegaba el otoño y que teníamos que defendernos del fresquito y esas cosas, pero bueno, ya llegará.
14: Sí, ya llegará.
2: El fresquito, Pascuali, ya llegará.
14: Sí, pero las defensas sí que hay que tenerlas.
2: Hay que tenerlas bien, pero lo que es el frío ya llegará.
14: Pero sí.
2: Porque no...
14: Eso no llega.
2: Pascuali Martín, buenos días.
14: Se va a hacer de rogar.
2: Se va a hacer de rogar. Pero bueno, mientras nosotros nos vamos a ir preparando para cuando llegue, tener la mejor de las sensaciones.
14: Sí,
2: y dentro de ese objetivo, nos encontramos con que hoy vienes a hablarnos de otra cuestión que nos va a curar por dentro para estar mejor por fuera.
14: Sí.
2: Qué bien me ha quedado eso, como si fuera un spot,
14: Ya te digo. Divino.
2: Bueno, ¿de qué hablamos?
14: Pues hablamos de probióticos.
2: Ajá.
14: Probióticos en general y uno en especial.
2: ¿Uno en especial?
14: Sí.
2: Porque es el mejor, el más bonito, el más de todo.
14: Bueno, porque tiene un punto ahí que...
2: ¿Una cosa que mola?
14: Sí, una cosa que mola.
2: Pues vamos a hablar primero de los probióticos que son y luego del que mola.
14: Eso es.
2: Venga.
14: Pues mira, son los microorganismos vivos, principalmente son bacterias y levaduras, que al tomarlos en cantidades adecuadas, por supuesto, aportan beneficios directos. Actúan principalmente en el sistema digestivo, donde nos ayudan a fortalecer todo el intestino, que es súper importante.
2: Hombre, no. Hombre, como para no ser importante. ¿Y para qué sirven los probióticos?
14: Pues mira, principalmente para mantener el equilibrio bacteriano en el cuerpo, frente a los desajustes como el estrés, la mala alimentación,
2: ya.
14: Enfermedades.
2: Sí.
14: Y sus principales beneficios son mejorar la digestión y la absorción,
2: ajá,
14: de los minerales, reduciendo la pesadez y la hinchazón abdominal. Fortalecer el sistema inmunológico, tan importante siempre, y lo que decías antes, especialmente en estas fechas.
2: Y cambios de tiempo.
14: Justo.
2: Que ya llegarán.
14: Y ya llegará. Restaurar la flora intestinal tras tomar antibióticos, porque fíjate, es que estos sí te quitarán esas infecciones y tal. Son importantes los antibióticos, pero te eliminan todo tipo de bacterias, las buenas y las malas.
2: Toma.
14: Así que luego
2: hay
14: que...
2: ¿eh?
14: Total. Y luego regular el tránsito intestinal, sea por exceso o por defecto,
2: sí,
14: y reforzar las paredes del intestino.
2: Que teniendo en cuenta que estamos en Yecla y llegando a las fiestas de la Virgen, más por exceso que por defecto, sí, estoy convencido. Bueno, ¿dónde podemos encontrarlos?
14: Pues mira, por dos vías: alimentos fermentados,
2: sí,
14: como cápsulas, como yogures naturales, uh-huh, el kéfir, ajá, la kombucha, el chucrut, sí, el miso, el tempe,
2: ajá,
14: ¿vale? Y luego también suplementos alimenticios,
2: sí, para eso
14: como aquí, cápsulas, sobres, de uh-huh, sí, líquidos, uh-huh, ¿vale? Que contienen cepas específicas como el lactobacillus o bifidobacterium,
2: vale,
14: dosificadas en miles de UFC, que son unidades formadoras de colonias.
2: ¿Hondo?
14: Miles y miles y miles de colonias de bacterias, de bichitos buenos, que digo yo siempre.
2: Vale. Aquí entran en juego varias palabrejas que yo ya he escuchado alguna vez.
14: Sí.
2: ¿Qué es un probiótico, un prebiótico, un simbiótico?
14: La diferencia que hay.
2: ¿Cuáles son las diferencias entre ellos?
14: Pues la diferencia es que el prebiótico actúa como... Perdón. El probiótico... son los microorganismos vivos,
2: uh-huh,
14: ¿vale? El prebiótico son el alimento para esos microorganismos vivos.
2: Vale,
14: ¿vale?
2: ¿Se entiende?
14: Y el simbiótico es la combinación de los dos.
2: Anda.
14: Que tenemos el organismo vivo,
2: ¿sí?,
14: y el alimento para que sí o sí tengamos el intestino, vamos,
2: equilibrado, regulado,
14: sí,
2: porque el organismo, el intestino tiene que tener bichitos,
14: sí,
2: los tiene que tener,
14: pero
2: porque
14: bueno,
2: si no ya me dirá, claro, está, de los buenos,
14: pero bueno, pero de los buenos,
2: son los mineros que trabajan ahí.
14: Ahí está, dale que te
2: bueno, hay que hablar de alguno en especial que me has dicho que es,
14: sí,
2: canelita fina, como por ejemplo
14: el probiótico Lactobacillus gasseri.
2: Gasseri
14: se llama, sí,
2: vale,
14: es porque se llama, es el apodado probiótico adelgazante.
2: Me interesa.
14: Es muy interesante. Porque además de los beneficios que acabamos de comentar, uh-huh, principalmente es reconocido por su capacidad para actuar con el control de peso y la reducción de grasa abdominal y visceral.
2: Ajá.
14: Estudios clínicos han demostrado que el uso de probiótico gasseri continuado, sí, ayuda a disminuir el porcentaje de grasa visceral, uh-huh, que es pues la que rodea los órganos,
2: sí,
14: y no debe
2: la
14: de
2: peligrosa
14: rodear. Ahí está, y no debe de rodearla.
2: Ya.
14: Quiero decir, la puede rodear un poquito, pero no a tope.
2: Ya, pero no
14: por
2: al
14: eso,
2: punto de incapacitar a esos órganos.
14: Además de regular el metabolismo y de limitar la absorción de las grasas a nivel intestinal. Por lo tanto, el gasseri es un probiótico beneficioso para la salud y el confort digestivo con el efecto vientre plano.
2: Que tanto seguimos y que, por supuesto, tienes allí contigo.
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2: Seguimos porque tenemos que hablar también del NAC.
14: Sí.
2: NAC.
14: NAC.
2: ¿Y eso qué es?
14: Pues mira, el NAC o N-acetilcesteína...
2: Es que hay algunas palabrejas que se las carga el diablo.
14: Ya te digo, es un derivado del aminoácido cisteína, L-cisteína, que actúa como un potente precursor del glutatión, que es esa molécula pequeñita que nuestras propias células fabrican y que es un antioxidante principal del organismo.
2: Vale.
14: ¿Vale?
2: ¿Y para qué sirve?
14: Pues mira, sirve... A ver, sirve para muchas cosas, ya, pero... lo principal es, bueno, al tener un potente acción antioxidante, ayuda a reducir el estrés oxidativo de nuestro cuerpo, que es súper importante.
2: Y tanto.
14: Que es que el estrés es tremendo.
2: Es terrible.
14: Es terrible. Y principalmente para la salud respiratoria.
2: Nos viene, ¿vale?, muy bien.
14: A lo bestia.
2: Y ahora más, en esta época de los resfriados.
14: Lo dicho. Ablanda y disuelve la mucosidad espesa en las vías respiratorias, en el pulmón, facilitando la expulsión cuando ya hay un resfriado fuerte, en casos de bronquitis, de asma, etcétera, y para fortalecer las defensas antioxidantes del cuerpo como, uh-huh, método de prevención ideal para fumadores.
2: Ay, los fumadores.
14: En
2: bueno,
14: fin.
2: ¿Y cuando ya estás muy resfriado?
14: Pues mira, no, cuando está muy resfriado tiene el efecto alivio.
2: Ajá.
14: Y cuando, y para prevenir tiene, sí, el efecto protector.
2: O sea, que combate los bichos.
14: Sí,
2: esos
14: o sí,
2: de...
14: hay que tomarlo.
2: El menudo aliado, ¿eh?
14: Es un aliado bestial. Mira, traigo dos.
2: A ver.
14: ¿Vale? El Inmunonac, que es de Sakai y que vienen sobres, que se disuelven en agua.
2: Para los que no nos gustan las pastillas, está muy bien.
14: Ahí está, hay de para todo. Y que además de la N-cisteína, pues lleva vitamina C y propóleo. Sí. Uh-huh. Y luego tenemos el otro NAC, el NAC Plus, que este lleva, es de Spadiet, y lleva un poquito de zinc y un poquito de vitamina B2. Todo es para ayudar a nuestra energía, a nuestro sistema inmune y antioxidantes.
2: ¿Lo tiene todo?
14: Lo tiene todo.
2: ¿Pero todo, todo?
14: Sí, sí.
2: Vale. ¿Y un último consejín?
14: Sí, un consejo de oro.
2: Ah, de oro, ¿eh?
14: De oro. Los suplementos no sustituyen una dieta equilibrada, ricas en frutas, verduras, legumbres.
2: Eso, vaya.
14: Y ante
2: por
14: dudas y patologías previas, siempre es fundamental consultar con un profesional de la salud.
2: Parece de perogrullo, pero.
14: Pero no.
2: Es importante.
14: Digo, vamos a recordarlo sí, de vez en sí, cuando, sí, que sí, si no.
2: Viene muy bien. Aquí somos muchos de apoyarnos en los profesionales.
14: Sí, hay que apoyarse.
2: No,
14: siempre.
2: No sé a qué.
14: Sí, sí.
2: Pues Pascual y Martín, muchísimas gracias, gracias por darnos a conocer estas propiedades de los probióticos, los prebióticos, los simbióticos, los el NAC.
14: El NAC.
2: Y compañía. Muchísimas gracias,
14: gracias
2: y en
14: ti.
2: 15 días más.
14: Venga.
2: Chao.
14: Hasta luego. Nos vemos.

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7: Oye, qué rápido han pasado estas dos semanas.
8: Pues sí.
7: Sole Puche y Díaz por parte de madre.
8: Álvaro Ayala y Gómez por parte de madre.
7: Que la última vez que estuviste por aquí cumpliste años, que te cayó, te regalaron algo, ¿qué?
8: Hombre, pues siempre cae cositas algo. Que una no es santa del todo, pero es un poco buena.
7: Unos calcetines.
8: Cositas interesantes, cositas interesantes. No solo cosas útiles. Un poco de degustación por un bar por aquí.
7: Hay debate mucho con eso, ¿eh? ¿Regalos funcionales o regalos emocionales? Ojo.
8: Yo
7: .
8: Soy de regalos emocionales. A mí me gusta más de una comida en este sitio, un atardecer en no sé dónde.
7: Pero intentando ser original. Es que luego eso agota mucho.
8: No, intentando ser original no.
7: Rebañarse la cabeza en plan de...
8: No.
7: ¿Y este año qué?
8: No, es que me da igual que sea comer en el bar de enfrente, si estoy sin verte un montón de tiempo y nos cuesta un montón quedar y este no, tampoco...
7: A mí me dicen de una brava en los billares, me caso.
8: Claro, claro.
7: Directamente.
8: Por eso te digo que no, yo, además yo no soy una persona excesivamente original, pero sí que me gusta, como llevamos todo el mundo este vorágine de trabajo, pues me gusta más el pues cosas que sean de no contarte de mi vida, sino de compartirla.
7: No te esperabas este debate, ¿eh?
8: No, ya digo, chico, está este debate filosófico de buena mañana.
7: No te esperabas este debate en este espacio que es muy filosófico.
8: Claro.
7: Y que es, a fin de cuentas, ya saben, el espacio en el que rescatamos del olvido a mujeres que han hecho historia. Sí. Y hoy hemos estado investigando antes de empezar... porque no teníamos ni idea de si esta mujer era contemporánea o si era de hace siglos.
8: Claro. Siglos no, porque
7: tampoco siglos. Pero a lo mejor uno y medio, sí, por lo menos, ¿eh?
8: Sí. Y el caso es que yo luego digo, claro, sí, cuando hemos empezado a investigar, digo, claro, si a mí está el nombre, pero claro, yo veo tantos nombres, tantas mujeres, tanto documentales, libros, lo que hacemos aquí, no sé qué, pero
7: bueno,
8: sí.
7: Pues resulta que no, que resulta que la protagonista de hoy es contemporánea nuestra y que cuando escuchen el dato van a alucinar.
8: Sí, pues vamos a hablar hoy de María Luisa Cabañero, conquistadora de fuego, mar y aire, que el cuento es de Olaya Cernuda. Y la ilustración de Mireia Córcoles.
7: No vamos a dar ningún detalle más. Este es el punto de partida y vais a alucinar porque no hace tanto tiempo.
8: No.
7: Es que no hace tanto tiempo.
8: Qué va.
7: En fin. Bueno, vamos a conocer la historia de María Luisa Cabañero a través de este No me cuentes cuentos con la inconmensurable voz.
8: Qué barbaridad. aterciopelada.
7: Qué barbaridad.
8: Qué lástima.
7: De Sole Puche y Díaz. Adelante, Sole.
8: Dicen los libros de historia que la profesión de bombero es una de las más antiguas del mundo y que ya las civilizaciones griegas y romanas formaban a personas para luchar contra el fuego. Pero dicen los libros de historia también que esta, la de bombero, es una de las profesiones con menos mujeres. María Luisa era una niña muy fuerte que siempre estaba corriendo y jugando por todas partes. Lo que más le gustaba en el mundo era hacer deporte, y el que más de todos, nadar. Lo hacía en la piscina de su pueblo, Puerto Llano, en Ciudad Real. Cuando apenas tenía 20 años y daba clases en aquella piscina, no podía ni siquiera imaginar que su nombre iba a quedar para siempre ligado al de esas mujeres que se atrevieron a demostrar que las profesiones más peligrosas y duras del mundo son también cosas de chicas. Un día, un compañero le contó que se iba a presentar a las pruebas para ser bombero, y ella inmediatamente dijo: pues yo también quiero. Así podré estar en forma y ayudar a los demás. Las pruebas no eran sencillas, porque los bomberos tienen que ser fuertes, resistentes y demostrar que son capaces de nadar muy rápido, correr muy deprisa, subir escaleras con mucho peso o trepar por una cuerda. Pero eso a ella no le preocupaba. María Luisa sabía que podía hacerlo igual que sus compañeros. Esto lo paso yo, se dijo. Y dicho y hecho. Después de superar las pruebas y de 6 meses de estudiar muy duro para aprender la profesión, aprobó con nota y se convirtió así en la primera bombera que hubo en España. Y eligió, claro, ser bombera en el pueblo donde nació. Desde hace 30 años, lucha contra el fuego exactamente igual que sus compañeros, con los mismos turnos de trabajo, conduciendo el camión bomba para apagar incendios o manejando la pesada manguera. Durante este tiempo, además de ser bombera, María Luisa ha seguido nadando, pero no en una piscina, sino en mar abierto. Tenía un sueño: cruzar el estrecho de Gibraltar a nado, ida y vuelta sin parar, 52 kilómetros brazada a brazada. Fue la primera persona en el mundo en lograrlo. En los ratos libres que le deja su trabajo de bombera y la natación, María Luisa enseña a sus 4 hijos a ser tan pioneros como ella. Por eso, María, una de sus hijas, se dedica a surcar con su madre el cielo, convertidas las dos en pilotos de globos aerostáticos. Y también intenta animar a otras mujeres que sueñan con ser bomberas. Por eso, cada vez más hay más Marías Luisas en España, donde ya apenas quedan parques de bomberos que no tengan al menos una mujer en sus filas. Las mujeres podemos ser bomberas, policías, astronautas o lo que queramos, dice siempre, y batir récords, y soñar con retos que pensaban que solo los hombres podían conseguir. Y así es como María Luisa Cabañero ha llegado a conquistar los 3 elementos fundamentales: fuego, agua y aire, convirtiéndose en la primera mujer bombero de España, en la primera en cruzar el estrecho de Gibraltar a nado y una de las pocas mujeres piloto de globos aerostáticos. Qué carraspera nos ha dado.
7: No es que se haya levantado polvo en el estudio.
8: No.
7: Es que el texto está así, pero...
8: Y así lo he leído.
7: Efectivamente.
8: Pero, mujer bombero, pues aquí se abre un pequeño...
7: Este debate sí que lo podemos...
8: Sí.
7: Sí que sí, se podía ver venir, ¿eh?
8: Claro, sí, de hecho me ha extrañado mucho que a lo largo del cuento hablara de bombera, bombera, bombera.
7: ¿Y en la frase final?
8: Y en la frase final hablará de la mujer bombero. Porque si tú dices bombera, ya se sabe que estaba hablando de una mujer que ejerce esa profesión. Uh-huh. ¿Eh? Que ocurre mucho con las profesiones masculinizadas.
7: Correcto.
8: Yo
7: médico.
8: Claro, yo cuando alguien dice la médico, a mí, o sea, la gente, ay, qué barbaridad, qué exagerada. Ya, pero es que no oímos decir el azafata, ni el matrona. O sea, cuando son profesiones masculinizadas, es uh-huh. decir, que la mayoría de parte de la historia han
7: lo
8: sido,
7: ha hecho las mujeres.
8: Claro, no hay ningún problema en masculinizarlas como tiene que ser. Quiero decir, uh-huh. el azafato, el matrón.
7: El tema es lo que cuesta feminizar,
8: ¿sí?
7: esos.
8: Pero cuando son profesiones. Uh-huh. Bueno, y ya esto lo dejamos ya para otro momento, de si las mujeres bomberas, que si las pruebas, que no, si no sé qué. Porque mucha gente dice que no es justo, que las pruebas físicas, qué tal. Pero es que he escuchado varias entrevistas a bomberas y lo que te dicen es que sí, a lo mejor tienen cuerpo más pequeño,
7: ya,
8: pero que en un inicio esas pruebas estaban pensadas para hombres.
7: Claro,
8: los hombres son más fuertes que las mujeres en líneas generales, no pasa absolutamente
7: nada. Ahí no hay debate.
8: Es que no hay más. Entonces, como esas pruebas estaban hechas para hombres, los estándares estaban ahí, pero que cuando estamos hablando de una profesión como el bombero, ni los bomberos están levantando todo el peso siempre que se hacen las pruebas, y además también se necesitan cuerpos más pequeños porque no todo es fuerza, es entrar por sitio.
7: Hay cavidades donde
8: Es estrategia, vamos, es que estamos hablando de un equipo, no que todo el mundo tenga ser hiperforzudo.
7: Efectivamente. Bueno, pues
8: dicho esto,
7: dicho lo cual, tierra, mar, aire, ¿eh?
8: Sí.
7: Vaya pedazo de crack.
8: Sí, yo conforme iba leyendo era como,
7: ha habido un momento,
8: no está nada mal,
7: que no estaba en pantalla, pero cuando ha dicho lo del globo aerostático ya me ha abierto el brazo como diciendo, pero qué le falta a esta mujer.
8: Sí, anda que son cosas sencillitas, ¿sabes?
7: Espectacular.
8: Sí.
7: Pues más María Luisas que hacen falta, ¿sí?
8: Sí, totalmente. Uh-huh.
7: Muy bien, pues Sole, muchas iba a decir. Muchas gracias
8: a ti siempre
7: por acercarte en este humilde cuartucho para contarnos
8: ya
7: estas cosas tan
8: encantada.
7: Interesantes. En 15 días más.
8: Por supuesto.
7: Adiós.
8: Que vaya bien, chao.

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7: Bueno, pues hoy tiramos de película, hoy tiramos de cine. Hoy tenemos en el Pinchadiscos una canción que todos conocemos y que es el tema central de Dirty Dancing, protagonizada por Patrick Swayze y Jennifer Grey. Nos referimos al famoso The Time of My Life con las voces de Mill Medley y Jennifer Warnes. Seguramente todos ustedes han visto esta película, que cuenta la historia de una joven de familia bien que se enamora del profesor de baile de un centro de vacacional en Estados Unidos. Dirty Dancing se tituló Baile Caliente en México y Argentina, Bailando Suave en Cuba, Dirty Dancing, el baile atrevido en Chile. El guión se terminó en el 85, pero hubo cambios en la dirección de Metro-Goldwyn-Mayer y todo se atrasó. El film se estrenó finalmente en el Festival de Cine de Cannes el 12 de mayo del 87 y en agosto en Estados Unidos recaudó más de $214 millones. Fue la primera película en vender más de 1 millón de copias para vídeo casero. En cuanto a la canción The Time of My Life, ganó el premio a la Academia al mejor, la mejor canción original, el Globo de Oro a la mejor canción original y el premio Grammy a la mejor interpretación pop por un dúo o grupo con voz. Lo cierto es que toda la banda sonora de la película es una delicia musical y está repleta de enormes canciones que nos trasladan a exitosas décadas pasadas. Por cierto, la popularidad de la película produjo una precuela en 2004, una versión teatral con entradas agotadas en Australia, Europa y América del Norte, y en 2017 se lanzó también una nueva versión hecha para televisión. Hoy evocamos aquel famoso The Time of My Life de la película Dirty Dancing con las voces de Bill Medley y Jennifer Warnes. Vamos a escucharla y enseguida tenemos las noticias aquí en Yecla Media. Hasta luego.

0: Es la 1 de la tarde.
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3: ¿Qué tal? Buenas tardes. Entre las celebraciones del día, consideramos que la más importante es una que además hace referencia a muchas de vosotras. Aunque sea fuertemente feminizado y aceptado así como tal, también lo sabrá hombres, claro. Pero es difícil encontrar el origen y el año de la celebración del Día Mundial de las Costureras. Por la carencia de fuentes y datos oficiales, pero en muchos países este 14 de octubre sirve para agradecer a los profesionales, sobre todo las profesionales de esta profesión, la labor en la creación y confección de ropa y prendas. Las celebraciones son realizadas por empresas de la industria textil, sindicatos y costureras particulares que trabajan desde sus hogares. Como curiosidad, se destaca que el patrón de las costureras, sastres y modistas es San Vicente Mártir. Bueno, pues ya en el siglo XV había costureras, digamos, desde un punto de vista moderno. Es la celebración más destacada del día. Pero tenemos titulares que les contamos a continuación aquí en los informativos de Yecla Media. Bodegas Barahonda ha puesto el broche final a la primera edición de la campaña regional Un caso de éxito, el éxito de todos, una iniciativa que reconoce a empresas que destacan por su calidad, innovación y contribución al turismo de la región de Murcia. La Confederación Hidrográfica del Segura y el Ayuntamiento de Yecla estudian cómo actualizar los perímetros de riego del municipio para adaptarlos a los derechos de agua reconocidos. El Pleno Municipal ha aprobado la aportación económica necesaria para completar la financiación de las obras del edificio de cazadores por valor de 347.000 euros, propuesta que ha salido adelante con los votos a favor del Partido Popular, el voto en contra de Vox y las abstenciones del PSOE e Izquierda Unida. Comprar en Yecla puede tener premio. La Cámara de Comercio de la Región de Murcia pone en marcha una nueva edición de la campaña de la Compra Reloj, que en el municipio se desarrolla en colaboración con Asocomi. En ediciones anteriores, 4 consumidores de Yecla han resultado ganadores. Y en el apartado deportivo repasaremos resultados del fin de semana en fútbol, fútbol base y baloncesto. Así que mucha atención a lo que nos contará después José Ramón Martínez. Y por supuesto, conoceremos cómo llegan las próximas horas en lo meteorológico gracias a la previsión que nos realiza nuestro compañero de Meteo Altiplano, Daniel Beltrán. Ahora vamos a por los asuntos del día de manera más amplia. Soy Álvaro Ayala, comenzamos.

0: Y comenzamos hablando de Bodegas Barahonda, que ha puesto el broche final a la primera edición de la campaña regional Un Caso de Éxito, el éxito de todos, iniciativa que reconoce a empresas que destacan por su calidad, innovación y contribución al turismo de la región de Murcia. La presentación del vídeo dedicado a la bodega de la denominación de origen Yecla ha servido para cerrar un proyecto que ha contado con 7 establecimientos de la región. Escuchamos a la consejera de Turismo, Carmen María Conesa.
1: Seguir apostando por el modelo turístico que estamos consiguiendo, un modelo que se basa en la calidad, en la sostenibilidad, en la innovación, en la accesibilidad y desde luego que da esa gran proyección al mundo entero de la esencia de lo que nosotros somos. Aunque estemos creciendo muchísimo, pues no podemos olvidar que no podemos perder esa esencia de como destino turístico. Hoy queríamos cerrar esta primera edición de esta campaña y queríamos hacerlo poniendo en valor precisamente pues todos los valores que han representado las empresas que han estado y han formado parte de esta campaña que lanzábamos, que representa muy bien, ¿no?, ese éxito de uno que se refleja en el éxito de todos. Y como decía, pues Bodegas Barahonda es el ejemplo perfecto precisamente pues de la familia, del esfuerzo, de la innovación, de las oportunidades y de crear en definitiva pues ese posicionamiento para la región de Murcia como modelo turístico que está de la mano de la excelencia. Y como una gran referencia turística y gastronómica que es este lugar, pues qué mejor que se hayan convertido en uno de los 7 establecimientos que han formado parte, como decimos, de esta primera edición de esta campaña que hoy concluimos visitando Barahonda.
0: Barahonda combina la elaboración de vino con gastronomía y las experiencias turísticas. Su restaurante cuenta con una estrella Michelin y 2 soles Repsol, modelo que, según la alcaldesa, pone en valor la trayectoria de la familia Barahonda y su capacidad para adaptarse al enoturismo, convirtiéndose en un motivo de orgullo para el municipio. Para la familia Candela, este reconocimiento también supone una gran responsabilidad. Escuchamos tanto al gerente de Bodegas Barahonda, Antonio Candela, como a la alcaldesa Remedios Lajara.
2: Porque gracias a esta campaña que estamos viendo hoy, lo que nos ayuda a nosotros es de visibilizar más nuestro proyecto, de que se conozca más Barahonda, pero en definitiva que conozcamos más Yecla, que venga el enoturista aquí. Todo esto es debido al gran equipo humano que tenemos. Aquí la cabeza visible podemos ser mi hermano y yo, pero los que están detrás, los que hacen posible todo esto día a día, es el gran equipo que tenemos detrás, que cree totalmente en el proyecto. En estos momentos tampoco quisiera olvidarme de mi padre y mi abuelo. Nosotros somos la quinta generación, ¿no? Y lo que siempre nos han educado y lo que siempre hemos estado viendo en casa es que al final el trabajo da, de alguna manera te va a dar este orgullo que tenemos, ¿no? Y esta forma de ser.
3: Puedo decir que es un caso de orgullo. Poder visibilizar este vídeo, poder poner en valor todo el trabajo que han venido haciendo toda la familia Barahonda y Antonio Candela a lo largo de su centenario de historia, donde han sido una familia valiente, donde han sabido ver esa oportunidad del enoturismo, porque no solamente se trata de elaborar vinos, buenos vinos, excelentes vinos y venderlos, sino se trata de sumarse al enoturismo. Y en eso hemos visto cómo Barahonda y a través de la familia Candela han sabido ver esa oportunidad. Y digo esto porque cada vez el turista que viene a descubrir el vino no solamente viene a saborear o a disfrutar de un vino, cada vez quiere más y quiere ampliar esa experiencia, quiere saber dónde se elabora, quiere saber cómo se elabora, quiere saber cuál es el paisaje que rodea esa bodega, quiere además disfrutarlo y unirlo a la gastronomía, como es el caso de Barahonda.
0: Precisamente el impulso al enoturismo es una de las apuestas de la comunidad, que mantendrá ayudas para crear alojamientos turísticos vinculados a las bodegas. Así lo anunciaba la consejera de Turismo durante su visita a Barahonda. La convocatoria cuenta con 500.000 de euros, ampliables a otros 200.000 y ayudas de hasta 125.000 euros por proyecto. El objetivo es prolongar las estancias de los visitantes y generar nuevas oportunidades económicas en municipios como el nuestro, como en Yecla. Escuchamos de nuevo a Carmen María Conesa, consejera de Turismo.
1: La nueva convocatoria de ayudas destinadas a la creación de alojamientos turísticos en bodegas integradas en las rutas del vino, como es Bullas, Jumilla y Yecla. Se trata de una línea de subvenciones en ese trabajo que se está desarrollando y que se pone en marcha por segundo año consecutivo. Estamos hablando de una dotación inicial de 500.000 de euros, que es ampliable a 200.000 euros más y con ayudas que irían hasta 125.000 euros por proyecto. ¿Qué van a seguir permitiendo estas ayudas que volvemos a lanzar? Pues que sigamos mejorando, por supuesto, en esa calidad y en ofrecer esa gran experiencia para todos aquellos que nos visitan, ¿no? Permite, pues, financiar desde actuaciones en construcción, reformar, ampliar, adaptar instalaciones, además también de contar con el equipamiento necesario para poner en marcha nuevas plazas de alojamiento turístico que estén vinculadas a las bodegas, al enoturismo. Estas ayudas, desde luego, como decía antes, enriquecen esa experiencia por parte del visitante, favorecen que las estancias sean mucho más largas, se aumentan las pernoctaciones y genera otras muchas nuevas oportunidades económicas y desde luego, de oportunidad para todos los municipios y en concreto, pues aquí también en Yecla.
0: Más cosas. La Confederación Hidrográfica del Segura y el Ayuntamiento de Yecla estudian cómo actualizar los perímetros de riego del municipio para adaptarlos a los derechos de agua reconocidos a día de hoy. El presidente de la Confederación, Mario Urrea, y la comisaria de aguas, Ana María Arenas, se han reunido con la alcaldesa, los portavoces de grupos municipales y representantes de agricultores encabezados por Cristóbal Cabezuelo de COAG. Durante el encuentro, los regantes han señalado que algunas delimitaciones están desactualizadas debido al tiempo transcurrido desde su inscripción. Por ello han planteado la necesidad de facilitar su adaptación a la situación real de las explotaciones y a los derechos recogidos en el registro y en el catálogo de aguas privadas. El concejal de Medio Ambiente es Pedro Lorenzo.
4: En esa reunión se valoró el tema de la demarcación de los perímetros de riego. Los agricultores trasladaron la problemática que viene derivada principalmente de una desactualización de los perímetros de riego habida cuenta de la antigüedad de la misma, y se le solicitó a esa reunión, en la que estuvo también, perdona que no lo he dicho, tanto el presidente de la Confederación Hidrográfica del Segura como la propia comisaria de aguas, pues la necesidad de un plazo para poder actualizar esos perímetros de riego. Como digo, la reunión a priori fue positiva. Ambas administraciones y los propios agricultores mostraban predisposición para poder ejecutar los objetivos y las peticiones que se planteaban por los agricultores, algo que también valoramos de forma positiva aquí en el ayuntamiento. Pero bueno, ahora falta la parte más importante, y es que pues esos objetivos y esos compromisos que por parte de la Confederación Hidrográfica del Segura trasladaron a los agricultores, pues acaben materializando y acaben llegando a término. Bueno, pues nosotros, como siempre digo, estaremos del lado de lo importante que son los agricultores, atenderemos siempre todas sus sugerencias y todos sus objetivos y todas sus quejas, en definitiva, o cualquier tipo de necesidad que podamos atender también desde el ayuntamiento, como esta nueva convocatoria de ayudas al sector. Pero bueno, pues estaremos también para aportar todo aquello que resulte necesario, para hacer todos los trabajos que resulten necesarios dentro de nuestra competencia y, como digo, pues para servirle de ayuda. La reunión positiva y a esperar acontecimientos, y a medida que vaya pasando el tiempo, pues iremos viendo si efectivamente esa buena predisposición se traduce en objetivos y en resultados.
0: La Confederación Hidrográfica del Segura explicaba que está actualizando la información sobre los aprovechamientos en toda la cuenca y que es necesario regularizar aquellos casos que lo requieran, tarea especialmente importante en Yecla, donde parte de los recursos procede de masas de agua subterránea declaradas en riesgo y con medidas cautelares vigentes. La reunión se desarrolló en un clima de colaboración institucional y el compromiso de mantener la comunicación entre las administraciones para hacer seguimiento de estos asuntos. Escuchamos de nuevo al concejal de Medio Ambiente, Pedro Lorenzo.
4: También aprovechamos para, fuera de ese tema, ya que estamos tanto la alcaldesa como yo, particularmente la Confederación, pues le trasladamos otras circunstancias, como el tema de que teníamos alguna cuestión pendiente de resolverse, o pendiente de que se nos pudiera trasladar información, como es el tema del agua del entorno de la Ceradilla. Pues era una cosa que presentamos hace mucho tiempo por parte de la Concejalía de Medio Ambiente, y en la medida que no habíamos tenido respuesta y que teníamos esa reunión, pues aprovechamos también, abusando un poco de la predisposición de la comisaria de aguas, para poder trasladárselo y trasladarle efectivamente la necesidad y que teníamos el ayuntamiento, lejos de lo que era la reunión principal y el objetivo, que era todo lo que querían trasladar los agricultores.
0: Más cuestiones. El Pleno Municipal ha aprobado la aportación económica necesaria para completar la financiación de las obras del edificio de cazadores, de 347.000 euros. Propuesta que ha salido adelante en una sesión extraordinaria celebrada esta mañana con los votos favorables del Partido Popular, en contra de Vox y las abstenciones de PSOE e Izquierda Unida. El PP defiende que se trata de una actuación plurianual y que esta aportación ya estaba prevista. Según explicaba, la primera parte se financió con fondos municipales disponibles, lo que permitió evitar los intereses de un préstamo. La sesión de hoy ha servido para aprobar el tramo final de esa financiación. Izquierda Unida sostiene que el dinero tendría que haberse incluido en los presupuestos de 2026. Aún así, se ha abstenido para evitar que la obra quedara sin terminar y posibles demandas contra el consistorio. Vox, por su parte, ha votado en contra y ha cuestionado que esta partida no estuviera incluida en el presupuesto. La formación reclama más rigor y transparencia. Y por último, les hablamos también de la comprarreloj. Comprar en Yecla puede tener premio. La Cámara de Comercio de la región de Murcia pone en marcha de nuevo esta campaña, la comprarreloj, que en el municipio se desarrolla en colaboración con la Asociación de Comerciantes, con Asocomi. En anteriores ediciones, 4 consumidores de Yecla han resultado ganadores. La iniciativa va a permitir optar a un premio de 6.000 euros para gastar en una mañana, en apenas 4 horas, en los comercios de la localidad agraciada. Para participar, los clientes deberán realizar compras superiores a 30 euros en los establecimientos adheridos y conseguir una papeleta. Cada comercio dispone de 200 papeletas, la campaña es gratuita para los establecimientos y busca incentivar el consumo local, dando visibilidad al pequeño comercio. Adrián Soriano es el presidente de Asocomi.
5: Animar a todos los comerciantes, sean o no sean de Asocomi, no hace falta ser asociado para participar en esta campaña, ya que viene de la Cámara de Comercio, que sean o no sean asociados, que participen, que pueden ir a recoger los talonarios desde hoy mismo hasta que queden talonarios, pueden inscribirse a esta campaña. Se recogen en la oficina de la Cámara de Comercio, que está en la Feria del Mueble, y bueno, pues a los asociados, a los comercios que ya tienen sus papeletas en sus establecimientos, pues nada, a los consumidores decirles que si no eso, que pidan, todos tendremos este identificativo en nuestro escaparate y que bueno, pues que todos tendremos puesto este cartelito para que la gente sepa pues que estamos inmersos en esta campaña. Esta campaña son 6.000 euros, un premio de 6.000 euros que puede tocar en toda la región. En Yecla tenemos la suerte de que nos ha tocado 4 veces, o sea, queremos que esta sea la quinta vez que toque y que esos 6.000 euros se reviertan en nuestro comercio. Es muy importante para eso que todos participemos, que todos los comercios recojan sus talonarios, que todos los consumidores pidan sus papeletas y rellenen su papeleta con su nombre y su teléfono por sus compras.
0: El sorteo se celebrará el miércoles 26 de noviembre a las 7 de la tarde en la Cámara de Comercio de Murcia y ante notario. La compra se realizará al día siguiente en el municipio ganador. La organización recomienda a quienes tengan papeletas estar pendientes del teléfono a partir de la hora del sorteo, ya que el premio es personal e intransferible. La concejal de Comercio, Isabel Pérez, destaca que comprar en Yecla contribuye a mantener viva la ciudad. La escuchamos.
6: Desde el Ayuntamiento creemos que apoyar al comercio local es apostar también por nuestra ciudad, por el empleo, por nuestras empresas y por la vida en nuestras calles. Y para eso pues necesitamos iniciativas como la que hoy presentamos, la compra reloj, que convierte una compra cotidiana en una oportunidad para incentivar precisamente el consumo, atraer clientes y dar visibilidad también a nuestros establecimientos. Además, esta campaña tiene algo especialmente interesante y ahora pues hablando con el presidente de Asocomi me decía que aquí en Yecla había tocado en 4 ocasiones. Y es que los 6.000 euros del premio que deben gastarse en una mañana se gastan en los comercios locales, en participantes, de manera que ese dinero vuelve otra vez a revertir en la economía local y en nuestros establecimientos. Por eso quiero animar doblemente, por un lado, a nuestros comerciantes para que se suman a esta iniciativa, puesto que se pueden sumar hasta el final de la campaña, y a nuestros vecinos a comprar especialmente en nuestros establecimientos, en Yecla, a confiar en nuestros profesionales y a descubrir todo lo que ofrece nuestro comercio local. Desde la Concejalía de Comercio vamos a seguir trabajando junto a las asociaciones y entidades que comparten este objetivo: generar oportunidades, dinamizar nuestras calles y fortalecer sobre todo la economía local. Porque comprar en Yecla no es solamente comprar un producto o contratar un servicio, es también contribuir a mantener viva nuestra ciudad.
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0: Pues hablamos de resultados del fin de semana, empezando por el Yeclano B, que sumó un punto en la sexta jornada en preferente tras empatar a dos frente al Jezares en el Juan Palau. Además, el juvenil A de la sociedad sigue en racha y ganó fuera de casa al Pinatar, se mantiene co-líder. Cuéntanos, José Ramón Martínez.
8: El filial del Yeclano Deportivo vio cómo se adelantó el conjunto del Algezares por medio de Abdelilá y amplió su ventaja en el 43 con un tanto de Guilherme. Sin embargo, el conjunto azulgrana recortó distancias junto antes del descanso con un gol de Álvaro Navarro en el minuto 45 y logró la igualada en el minuto 50 gracias a un gol en propia puerta. Con este resultado de 2-2, el filial yeclano alcanza los 7 puntos en la clasificación. Buena jornada para los equipos de la Sociedad Deportiva Fútbol Base Yecla. El juvenil A logró una gran victoria frente al Pinatar 1-5. Juvenil B 0, Murcia Promises 3. Cadete A perdió ante el UCAM Murcia por 2-0. Alquerías 1, Cadete B 1. Vista Alegre 1, Infantil A 0. Infantil B 1, Ciudad de Yecla 0. Cartagena 10, Alevina 1. Alevín B 9, Torreño 2. Y Benjamín Río Mobiliario 4, Molinense 3. Por su parte, los equipos del Ciudad de Yecla también tuvieron competición. El conjunto sub-23 cayó ante Guadalupe 3-0. El juvenil empató a 1 ante Unión Molinense. El conjunto cadete A se impuso a Loya del Campo 2-1. El conjunto cadete B perdió ante Alto Real 5-2. El conjunto infantil A perdió ante el Fútbol Base Yecla por 1-0 y el infantil B sucumbió ante Blanca San Roque por 10-0. También jornada para el Yecla Club de Fútbol. El conjunto juvenil perdió ante el Formativa Jumilla por 3-0. El cadete A ganó 1-3 ante el Cieza. El cadete B empató a 2 ante Alto Real. El infantil perdió ante el Orquí por 2-5. Mientras que el conjunto de fútbol sala ganó al Aljada por 1-0. En voleibol, victoria del infantil 3-0 ante el Molina Volley. El cadete perdió ante Molina por 0-3 y el juvenil también cayó ante Molina por 0-3. En baloncesto, el conjunto infantil Verdú ganó 38-61 al Fortuna. El conjunto cadete Sancal se impuso al Bahía de Mazarrón 53-12, mientras que el equipo Junior Cama perdió ante el Costera Sur por 54-59.
0: Gracias, José Ramón Martínez, por estos resultados deportivos. Vamos a conocer la previsión meteorológica. Para eso, pues tenemos a Dani Beltrán de Meteo Altiplano.
9: Seguiremos hablando de variabilidad atmosférica a lo largo de las próximas tres jornadas. Mañana jueves predominarán nuevamente los cielos muy nubosos a cubiertos. Incluso no se descarta en horas centrales o durante la mañana una pequeña posibilidad de algunas lloviznas insignificantes, anecdóticas. No esperamos y nadie espere precipitaciones importantes mañana jueves. En caso de llegar a darse, como decimos, serían meramente anecdóticas esas lloviznas. Más carga de humedad en superficie, pero precipitaciones muy poquitas. En cuanto a las temperaturas, podrían seguir descendiendo levemente. Mañana jueves perderíamos un grado respecto a las de hoy, para recuperar de nuevo algunos grados hacia la jornada del viernes, 2-3 grados más que mañana jueves, escalarían hasta los 28 grados, y volveríamos a restar grados hacia la jornada del sábado, aunque ya adelantamos el descenso térmico más notable e incluso extraordinario de temperaturas máximas se dará a partir del domingo en adelante. A partir del domingo en adelante e inicios de la próxima semana, las temperaturas van a ser ostensiblemente mucho más bajas. Llega el otoño térmicamente hablando para quedarse y además vendrá acompañado de un muy probable nuevo episodio de inestabilidad y de precipitaciones a partir de la tarde-noche del sábado en adelante. Jornada dominical pasada por agua, también en la del lunes, y como decimos, durante la tarde-noche del sábado, esas precipitaciones que poquito a poco podrían ir ganando extensión e intensidad. A día de hoy, a falta de tres días y ir confirmando, puliendo detalles, los modelos mesoescalares nos indican que podríamos tener precipitaciones más generalizadas que en el anterior episodio, donde la precipitación fue muy irregular, muy por barrios, en unas zonas apenas llovió nada, en otras sí que llovió bastante. En esta ocasión todo parece indicar que esas precipitaciones serían más generalizadas y, como decimos, después acompañadas de ese descenso térmico de temperaturas notable a extraordinario que tendremos a partir del domingo. Iremos detallando, pero la tendencia en cuanto a ese acumulado de precipitaciones es muy buena.
0: Hasta aquí el tiempo de actualidad de este miércoles 14 de octubre. 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A las 7 también tendremos nueva entrega informativa en esta misma sintonía y ya saben que todas las noticias también actualizadas en nuestra página web en yeclamedia.com. Y bueno, pues ahora hacemos una pequeña parada, vamos a tomar un poquito de aire, un poquito de agua y música y recibimos a Antonio González. La turra legal. Pero que muy, muy legal, ¿eh? Tiene unas ganas de venir. A ver qué nos cuenta. Enseguida volvemos.
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1: Partiendo piedras en... He empezado con plano abierto porque quiero mirarle a los ojos.
2: Hola,
1: y decirle a Antonio González, muy buenas.
2: Buenas. ¿Cómo estás a pesar de las leyes?
1: ¿Cómo de ganas?
2: A pesar de los decretos, leyes. ¿Cuánto? Que ya no hay leyes.
1: Va dejando pistas. No he hecho la pregunta, ya va dejando
2: ya
1: pistas.
2: Ya no se aprueban leyes, ahora se aprueban solo decretos.
1: Decretos. Leyes. Y en diputaciones permanentes.
2: En diputaciones permanentes, vamos a hablar todo. Vamos a ir descendiendo.
1: ¿Cuántas ganas tenías de venir hoy?
2: Me turraba encima, sí.
1: Estabas, pero desde finales de agosto
2: se,
1: ya, ¿eh?
2: Se coló José Manuel en octubre. Se metió por en medio. Digo, venga, que vaya él, el pobrecito.
1: Bueno, pues tantas ganas que tienes. Cuéntame, venga, ¿de qué vienes a hablarnos en el día de hoy?
2: Tengo un monográfico.
1: Prácticamente.
2: Ya te traigo, no, de verdad, traigo hasta el título para que ya lo anotes y lo pongas después. La turra de hoy se titula la suplantación de la soberanía nacional. Y va a ir todo de eso. Porque la soberanía nacional, como tú bien sabes, dice la Constitución que la soberanía nacional reside en Pedro Sánchez. Uh-huh. Y bueno, yo tenía aquí apuntado, reside en el gobierno, más en concreto en Pedro Sánchez.
1: Vale.
2: Artículo 1.2 de la Constitución. Y vamos a ir viéndolo con las noticias que he traído.
1: Espero que tengas justificada esta expresión.
2: Hombre, siempre.
1: Que no sea solo los jijis y los jajás.
2: Hay que ratificar y que hay que justificar jurídicamente todo lo que se.
1: Te voy a admitir una cosa, y es que a nivel técnico, sé que la cámara se ha movido, entonces tú ve contando yo mientras la coloco, ¿vale?
2: Bien,
1: no
2: sí,
1: hay problema.
2: Tú, tómame el lado bueno, si es que lo hubiera. Y yo voy empezando, venga.
1: Dale,
2: pues,
1: dale.
2: Cero puntos, primero, vamos a empezar por cero puntos. Ya te digo que esto es bajar un. Por un tobogán de la soberanía, ¿vale? Vamos a ir viendo cómo va decayendo todo. Baja conmigo por este tobogán. Cero puntos. Esta la he titulado Hagan ustedes las leyes y déjenme a mí los reglamentos, que es una frase del Conde de Romanones, que es probablemente apócrifa, pero nos viene muy bien porque he dicho antes que la soberanía nacional reside en Pedro Sánchez, pero también podríamos decir que la soberanía nacional reside en Sofía Puente. ¿Por qué? Pues esto viene a raíz de la conocida como Ley de Nietos, ¿no? Que es la Ley de Memoria Democrática, ya lo explicamos en su día, que es la 2022, recoge una disposición adicional, octava, que es lo que se conoce como Ley de Nietos, que aprobada, esta sí es una ley, ¿eh? En el 22 todavía se aprobaban leyes, la nacionalización, como españoles de descendientes de exiliados, es decir, de personas que hubieran salido de España entre el 18 de julio de 1936 y el 31 de diciembre de 1955, por razones políticas o de persecución de ideológica o de orientación sexual. Bueno, el caso es que se...
1: La cosa que reprimía el franquismo.
2: Eso es. Se votó expresamente por una enmienda, yo esto no lo sabía, Ciudadanos presentó una enmienda para que se...
1: Ciudadanos.
2: Sí, Ciudadanos. En el año 22 todavía estaba Ciudadanos.
1: Ciudadanos. Se me había olvidado.
2: Se suena algo así como naranja. Así. Bueno, pues presentó una enmienda para que se extendiera a todos los salidos de España en esas fechas. Y se rechazó. El Congreso de los Diputados rechazó esa enmienda con el voto en contra del PSOE.
1: Vaya.
2: Pero después llegó Sofía Puente y dijo, no, hombre, no. Ya verá, a lo mejor Sofía Puente era del...
1: Sofía Puente, a la postre, hermana del ministro Puente.
2: A la postre y antes.
1: Y al aperitivo.
2: Desde que nacieron. Entonces, dictó una... Era directora general de... dependiente del Ministerio de Justicia, y dictó una instrucción para ayudar, entre comillas, a los consulados a tramitar todos estos expedientes de nacionalización que previsiblemente se iban a producir a raíz de la Ley de Nietos, y lo que hizo fue, pues, cambiar la voluntad popular. Decidió que la suya era más importante que la de todos y entonces dijo que no, que eso de que solo fuera por las razones previstas en la ley, que eso no, que eran todos. Y de aquellos polvos, estos lodos.
1: Yeah.
2: Ahora tenemos, pues, un censo electoral un tanto... A ver cómo lo decimos. Iba a decir alterado. No está alterado.
1: Bueno,
2: en realidad
1: no, porque el Supremo ha dicho que...
2: Claro,
1: que
2: pues,
1: no
2: de ahí, vienes. Claro, pero la medida del Supremo... es garantía por un lado y es perjudicial por otro, porque niega el derecho de voto a todas las personas que se hayan nacionalizado, que algunas ya han votado en otras elecciones.
1: Hay registrados 70.000 que sí que tienen su derecho reconocido.
2: Pero claro, aquí pagan justos por pecadores por la culpa de Sofía Puente.
1: Vaya.
2: Cuya voluntad ha prevalecido sobre la voluntad popular. ¿Eh? ¿Quieres que sigamos descendiendo por el tobogán?
1: Adelante.
2: De la infamia.
1: Sí.
2: Pues otros cero puntos para... Está titulado Los guardarraíles de la democracia, que es una expresión de un libro que alguna vez he hablado de él, que se titula Así mueren las democracias, que es de dos profesores americanos.
1: Me suena a otro, sí.
2: Sí, Ziblatt y Levitsky. Bueno, pues este libro lo que habla es que hay determinados principios no escritos y normas que, respetadas, mantienen la democracia dentro de unos márgenes de libertad y de igualdad, que lo hacen convivible o lo hacen vivible para todos, no solo para nosotros, sino también para la alternancia en el poder y para el ejercicio del poder, ¿no? Bueno, pues esto es lo que está, en mi opinión, intentando saltarse el gobierno con la reaprobación de los decretos Mari Carmen. Vamos a repasarlo, aunque ya lo explicó muy bien. He leído críticas, pero lo explicó muy bien el otro día José Manuel. He leído críticas por redes sociales a su explicación, pero...
1: Ah, bueno, pero... Lo explicó porque es un tema muy candente.
2: Sí. Bueno, pues los decretos Mari Carmen... Que son dos, se aprobaron, son los reales decretos ley, se dice un real decreto, pero no es real decreto. Es real decreto ley, que tiene, como su nombre indica, rango de ley. El real decreto solo, sin apellido, es una disposición del gobierno. Este real decreto ley es una disposición del gobierno, pero con rango de ley. Y por eso, 30 días después de su aprobación, tiene que someterse a debate en el Congreso de los Diputados. Bueno, pues son el número 28 y el número 29 del año 2026. Creo que el 28 es el que nunca se va a aprobar. Y el 29 es el que
1: sí. Tiene
2: que,
1: pinta de que sí, que sí se,
2: eso es. Yo esto ya lo digo siempre. Una vez titulé una noticia con Don R, que soy yo. Los reales decretos leyes requieren extraordinaria y urgente necesidad. Lo voy a decir otra vez, como digo siempre, extraordinaria y urgente necesidad. Me parece que el problema de la vivienda no es urgente, o sea, no es ahora, no es extraordinario.
1: Es bastante estructural.
2: Puede ser urgente, pero extraordinario no es. No. Entonces, después de, vamos a ver, 8 años que está este gobierno, 7 creo que no llega, ¿no? No llega a 8. Y los anteriores, pues ya podrían haberse puesto a hacer una ley. Pero bueno, ha habido que hacerlo deprisa y corriendo. Fueron rechazados el día 2 de octubre y Raudy Veloz, el presidente del gobierno, cuya voluntad suplanta a la voluntad popular, los volvió a aprobar el día 5. ¿Vale? Y estos son los que previsiblemente va a presentar ante la Diputación Permanente con sospechas de inconstitucionalidad, porque realmente si esos mismos decretos, si los presenta iguales, como parece que va a ser, si esos mismos decretos ya han sido rechazados por la Cámara donde se plasma la voluntad popular, lo que no vale es hacer trampitas.
1: Porque esta Diputación Permanente tiene otra configuración. Sí, y eso me gustaría también conocer,
2: sí,
1: por qué.
2: Sí, la Diputación Permanente se regula en el artículo 78. Bueno, pues porque no se puede transponer. Cuando tú transpones o trasladas, es como trasladar un mapa. No lo haces exactamente igual.
1: Ya.
2: Tiene que tener 20 miembros más el presidente del Congreso, es decir, 21 miembros. Entonces, cuando pasas 350 a 20 miembros, pues haces una regla de tres, pero a veces te salen decimales.
1: Ya.
2: Y los decimales, pues no se
1: por
2: no
1: lo
2: se
1: que rellenan. Sea, en este caso, benefician, claro, entonces, suman para arriba.
2: Eso es. Entonces, la mayoría, pues la tiene en este caso las fuerzas que están de acuerdo en aprobar el decreto el 29 y previsiblemente si lo presenta pues saldrá a favor y el debate y votación tendría que ser ahí. Perdón, porque se me ha saltado, el 29, que es el que previsiblemente van a aprobar, ese ya está en vigor.
1: Sí.
2: Ese estará en vigor hasta que se debata y si se aprueba seguirá en vigor y si se rechaza no, como pasó en el Congreso.
1: Que se encargará la próxima legislatura.
2: No, porque lo tiene que presentar en 30 días, entonces yo creo que cae antes de las elecciones.
1: Antes de elecciones seguro.
2: En 30 días, dice el artículo 86 de la Constitución.
1: Queda mes y medio de turra todavía.
2: En 30 días obligatoriamente, sí. Aún me da tiempo a lanzar un mensaje electoral sin influir en campaña.
1: Tal
2: ahora después.
1: Cual,
2: Lo tengo preparado para el otro, sí. Entonces, y el otro, el 28, el que no se va a aprobar, ese ya se han salvado las espaldas y lo han puesto que entrará en vigor el día 15 de noviembre. Previsible, igual, para esa fecha ya se ha producido el debate y ya se ha rechazado, entonces ya no entra en vigor. Siguiendo con la Diputación Permanente, pues ese órgano especial entre reinos, ¿no? Sustituye al Congreso cuando las Cortes no están reunidas y tiene especiales funciones, o dice la Constitución que especialmente lo sustituye en el caso del artículo 86, que es el que estamos hablando para la aprobación de los decretos ley. que el problema no es ese, el problema es que los decretos ya se han... O sea, el problema no es que se lleve a la Diputación Permanente, el problema es que ya se han llevado al Congreso y ya se han rechazado.
1: Ya, sí. Esta Diputación Permanente también la componen diputados actuales.
2: Sí, claro, se coge unos pocos.
1: Se quedan de guardia, ¿no?
2: Sí, se quedan de guardia y la cobrarán.
1: ¿El proceso para elegirlos es relevante o realmente...?
2: No, los escogerán los
1: propios partidos,
2: claro,
1: seguramente.
2: Según le caigan mejor o peor a Feijóo y a Sánchez, pues te pondrán o no en la Diputación Permanente. Dale. Si trabajan más, pues le caes peor, te ponen. Y si trabajan menos, pues no. ¿Vale? No, si esto es. Si, todo, ellos se lo guisan y se lo comen.
1: Vale,
2: todo.
1: ¿Seguimos en la espiral hacia el infierno?
2: Sí, seguimos otros cero puntitos, ¿vale? Ya te lo podías imaginar.
1: Qué barbaridad.
2: ¿No? Ya, vamos aquí a calzón quitado, ya.
1: No, si ya que, para después para de lo que nos queda en el convento.
2: Después de todo el verano, ¿cuándo viene? ¿En julio?
1: Sí, viniste en julio. Además, viniste acompañado, acuérdate.
2: Julio, y además, medio julio, agosto.
1: Ya.
2: Septiembre
1: que sí,
2: entero.
1: Que sí, que era incontinencia octubre, verbal, ya, hombre.
2: ¿Cómo iba yo a traer tres puntos para quién? ¿De qué? Sí. Sí, además, tengo la teoría de que con este gobierno, y ojalá que con cualquier otro, si te quedas muy quieto, como el abuelo Simpson, al final consigue la caga, ¿vale? Entonces, solo ha habido que esperar. Y se me ha ido rellenando la turra sola. Bueno, pues cero puntos ya para acabar con las noticias a Pedro Sánchez directamente.
1: Directamente.
2: Sí, por su frase, es hora de que el Parlamento se parezca a la calle y no a quienes viven en aticazos, dejando a un lado que él vive en un palacio.
1: Probablemente.
2: Que es el Palacio de la Moncloa.
1: Se le pasó.
2: Que igual se lo ha olvidado.
1: También
2: pero bueno.
1: Es verdad que si no es él, sería otro el que estuviera en
2: sí,
1: ese mismo
2: claro. Sector. Y además sabemos a lo que se refiere y eso es precisamente lo que me mosquea. Por ejemplo, podría haberlo dicho cuando el 60% de los españoles estábamos en contra de la amnistía. Ahí él no le venía tan bien, por lo que sea, no le venía tan bien que el Congreso se pareciera a la calle.

0: La Constitución, que son las elecciones y la composición del Parlamento. La apelación por sí misma a esa voluntad popular es lo que hacen los regímenes bananeros. Es lo que hacen en Venezuela, por ejemplo, o en Ecuador. Que no, es que la calle quiere otra cosa que lo que dice el Parlamento, y entonces disuelve el Parlamento y aquí mando yo y mi
1: diputación permanente.
0: Sí, eso. Y iba a decir una palabrota.
1: Y su diputación.
0: Sí, diputación permanente. Entonces, si haces eso, la democracia lo que deja de ser es una garantía de la libertad para pasar la coartada del tirano. El que se apoya solo en la calle, solo es el yo soy el que mejor interpreto la voluntad de la calle, entonces aquí se hace lo que digo yo.
1: Y punto.
0: Vale, pues por eso es peligrosa esa frase. Espero que no llegue a tanto.
1: Me da miedo preguntar por el tema troncal.
0: Pues vamos a la mayor suplantación de todas de la voluntad popular, que es el voto y las elecciones. ¿Eh? ¿Por qué? Pues porque la voluntad popular no se puede, yo opino que la voluntad popular no se puede pulsar ni conocer nunca, porque cada uno tenemos nuestro culo.
1: Tal cual.
0: Y nuestra opinión. Entonces, pero bueno, es verdad que el procedimiento más pacífico, el procedimiento que se ha dado España a través de la Constitución y de la ley, uh-huh, y el procedimiento más pacífico, uh-huh, para el poder refleje verdaderamente lo que se opina en la calle, lo que opinamos todos, son las elecciones.
1: Sí.
0: Entonces vamos a repasar un poquito el procedimiento electoral y la ley orgánica del régimen electoral general, porque hay elecciones otra vez. Esperemos que no sea como aquel año que votamos 50 veces.
1: 2019 creo que fue, 18, sí, 19.
0: Creo que 3, ¿no?
1: Del 17 al 19 votamos como 4 veces.
0: Sí, no lo sé. En generales fueron 2 y iban a una tercera y al final no. Entonces, bueno, pues partiendo de la Constitución, que como siempre, es el artículo 115, es el que regula la prerrogativa del presidente previa deliberación con el Consejo de Ministros, que esto se olvida siempre, porque las democracias parlamentarias tienden cada vez más a ser presidencialistas. Sí. Entonces, se obvia, como el presidente es el que manda en el Consejo de Ministros, se obvia, pero en realidad el presidente del gobierno es un primus inter pares, como se dice, o sea, es el primer ministro de todos los demás, debería
1: si se diera el
0: tomar
1: caso,
0: las decisiones conforme a lo decidido en el Consejo de Ministros.
1: Claro, si se diera el caso de que todos los ministros estuvieran en contra de la convocatoria de elecciones,
0: debería haber, la prerrogativa es suya, y por eso pasa que a lo mejor están todos en contra y no nos enteramos, porque ya las deliberaciones son secretas. Pero
1: porque
0: debería.
1: Al final manda con su diputación,
0: claro,
1: permanente.
0: Eso es, debería, pero el presidente, previa deliberación con el Consejo de Ministros, propone la disolución de las Cortes al rey.
1: ¿No te creas que me disgusta eso de identificar la diputación permanente a su huevo moreno?
0: Pues eso, pues ya está, pues lo dejamos para esta temporada. Si aquí cada temporada necesitamos meter algo.
1: Es verdad.
0: No, si no, esto sería muy aburrido. El decreto por el que se disuelven las Cortes fija las fechas de la fecha de las elecciones, que tiene que ser 54 días. La Constitución dice entre 30 y los 60 días posteriores a la disolución, pero la ley dice 54 días después. Y no puede.
1: Naturales, no hábiles ni nada.
0: Sí, naturales. Sí, porque, pero claro, se convoca para que sea para que caiga domingo.
1: Vale.
0: Y, o sea, entra en vigor el decreto para que caiga domingo las elecciones. Y esta prerrogativa del presidente no puede usarse en el primer año de formadas las Cortes. Salvo que se hayan formado las Cortes, no se haya elegido un presidente del gobierno, entonces se disuelven automáticamente dentro del primer año. ¿Vale? El Congreso electo, una vez electo, después de las elecciones, se convoca 25 días después de la celebración de las elecciones. Y una vez ya visto la Constitución, pues en la Ley Orgánica del Régimen Electoral General se establecen unos plazos que es en los que estamos ahora. 9 días después de la convocatoria se designan a los representantes generales de las candidaturas ante la Junta Electoral Central. En los 11 días después, es decir, 2 días después del plazo anterior, se designan a los representantes de cada circunscripción, es decir, de cada provincia. En los 2 días siguientes, estos representantes comparecen la Junta Electoral Central, comunica los nombres a la Junta Electoral Provincial de cada zona, en este caso aquí la de Murcia, y los representantes de cada circunscripción se presentan ante la Junta Electoral Provincial, que está formada por jueces, catedráticos de universidad, uh-huh, bueno, por gente que sabe y entiende, o no, pero bueno.
1: Gente que ha estudiado, por lo menos.
0: Eso, por lo menos se les presume, como el valor se les presume, como en la mili, ¿no? Pues el conocimiento se les presume. Las candidaturas se presentan entre los 15 y los 20 días posteriores a la convocatoria y tienen que estar formadas con eso, las famosas listas cremallera, 50 y 50 entre hombres
1: y mujeres,
0: y tienen que tener tantos miembros como puestos a cubrir, aunque ya sabemos que los que van los últimos no salen, están ahí para figurar y para hacer currículum, ¿vale?

0: después lo puedes poner. Político presentado presentado de candidatura.
1: ¿De qué iba? De 245.
0: Claro. No, porque no hay tantos. Porque no hay aquí, tantos, por ejemplo, sí. Se presentan 10, ¿no? En Murcia creo que son 10.
1: Son 10. Más seguramente un par de reservas.
0: Eso es. Las candidaturas se publican los 22 días posteriores a la convocatoria. Dos días después, la Junta Electoral Provincial comunica las posibles irregularidades y da un plazo de otras 48 horas para subsanar. El 27º día posterior a la convocatoria se produce la proclamación de candidatos y al día siguiente, el 28º día posterior, se publican las candidaturas y paralelamente pues se van preparando las papeletas. Uh-huh. Y para que esté todo listo el día de las elecciones y votemos en la fiesta de la democracia.
1: No, por favor, por favor, no.
0: Ya daremos la turra con ese término.
1: ¡Oh, Dios, a coletilla!
0: La verdad es que bien lo pasamos. Un día nos vamos con el cubata al colegio electoral.
1: A mí me gustan mucho las jornadas electorales.
0: Sí, pero...
1: Es una droga tonta que
0: pero
1: tengo.
0: No llamarlo fiesta. Sí, a mí...
1: No, llamarlo fiesta no.
0: El post, a partir de las 8 es cuando mola.
1: No,
0: también antes.
1: Mediodía. Sí, o sea, mediodía, ir al colegio y ver la muchedumbre. Ajá. Ese es un ambiente que a mí me mola.
0: A mí las muchedumbres no me gustan.
1: Luego, a partir de las 8 es otra fiesta, efectivamente.
0: A mí no me gusta ni que las muchedumbres voten, pues imagínate. Imagínate verlas.
1: Vale. ¿Tenemos otro sí?
0: Sí, tenemos otro sí. Ya he dicho que como estamos en pre-campaña, aún puedo yo
1: lanzar
0: mi mensaje sin...
1: Te voy a poner, el plano corto.
0: Sí, anuncio. ¿Cuál es mi cámara?
1: Esa es tu cámara.
0: Esta es mi cámara de dar mensaje electoral. Bueno, pues sí. Para 4 años más de turra, que me viene muy bien a mí el contenido. Si quieres 4 años más de turra y 4 años más de tobogán de infamia, de irregularidades, las próximas elecciones generales, vota PSOE.
1: Lo cual descartas directamente que haya infamia en cualquier otro gobierno.
0: No, yo esta la tengo comprobada. En la siguiente, ya, ojalá.
1: Habrá que verlo.
0: Ojalá haya cambio porque estoy un poco aburrido. Ojalá haya infamia en otros gobiernos que así me hacen la turra. Pero este tenemos garantizado que me hace la turra.
1: Eso es verdad.
0: ¿Vale?
1: Muy bien. Antonio Gonzalo, muchísimas gracias.
0: Muchas de nada.
1: Qué ganas tenía de venir el tío, ¿eh? ¿Qué
0: no podía aguantarme.
1: En un mes, a vísperas de elecciones.
0: Es. Por eso aquí. Yo quería lanzar el mensaje hoy y ya se queda lanzado.
1: Adiós.

Pues con esta nos marchamos. Este miércoles 14 de octubre, espero que hayan disfrutado y si no, déjenos intentarlo mañana de nuevo, que seguro que nos sale. Ya será jueves, día 15, mitad de mes. Mitad de mes de octubre, madre mía, estamos ya en noviembre. Sé que estamos ya votando. Ay, señor, qué cerca está. En fin, disfruten de la tarde. Ya saben que a las 7 tendremos nueva entrega informativa en esta misma sintonía. Hasta mañana, adiós.

0: Son las 2 de la tarde.
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0: Son las 3 de la tarde.
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1: Son las 4 de la tarde.
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Son Gaby y Sebastián, dos hermanos que, bueno, pues acaban de mudarse de ciudad y, lógicamente, tienen problemas para adaptarse. Y de repente, pues aparece por ahí un personaje que es especialista en liar la parda, que es el gato. Y además, pues tiene ocurrencias que les llevan a aventuras fantásticas, pero también a situaciones muy disparatadas. La canción, yo creo que hace honor al título y, sobre todo, a la esencia de la película. Catástrofe, con cat mayúscula, es Hilary Duff, que vuelve a sonar en los Super 20.

A lo largo de todo el día vivimos distintos momentos. Este es el musical por excelencia y desde luego aquí estamos encantadísimos de acompañarte con toda la selección de buena música que hemos preparado para vosotros. Soy Silvia Martínez y en este momento empezamos con el repaso, a lo mejor, de los Super 20. Quédate un ratito con nosotros, no te vayas.

0: El tema es una fusión especial para el verano de ritmos latinos. Fue presentado en vivo recientemente. Una auténtica revolución. Ya pa' qué con Gracie y Steve Aoki, Farruko.
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0: Seguimos con un tema que se llama Simplemente Normal y que se incluye en el nuevo larga duración de esta banda llamada BTS, que triunfa en el mundo entero. En Corea del Sur, por supuesto, pero en España, todo un éxito.

verdadero artista es aquel que sabe probarse a sí mismo en nuevos estilos sin perder su esencia. Una vez más, se ha reinventado con esta canción que se llama Bésame Suave. Su nombre es Enol y este es un gran éxito.

La banda se llama 21 y con Malmö 040 nos dejan esta canción fantástica incluida en su disco El Último Baile de Delirio y Equilibrio, publicado en este 2026. Estarás.

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Hola, saludos de Tony, estamos de vuelta en los Super 20 con un David Bisbal muchísimo más maduro que aquel que cruzó la pasarela en Operación Triunfo y se nos metió a todos en el bolsillo con bulería. Ahora con voz de Kroner y por supuesto con algunas de las canciones que seguramente cantó cuando estaba al frente de Expresiones, la orquesta con la que empezó a dar sus pasos musicales, y también con una canción, Adoro, que abre el álbum, que fue una de las que interpretó durante Operación Triunfo. Ahora, respetando el sonido clásico de aquellas canciones, incluso en la orquestación hay metales, hay hasta 90 músicos en sesiones de grabación, llega David Bisbal. Esto es Quijote.

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1: Y así suena este tema que nos deja Benson Boone, The Time of My Life, presentando un sencillo en su imparable trayectoria global. Esta canción llega tras generar una enorme expectación en plataformas digitales donde el propio artista sorprende a millones de fans. The Time of My Life, Benson Boone.

0: El tema es de Kiko Veneno con Estopa, una reprimenda de un manager da lugar a este gran éxito, a esta reprimenda, eso sí, con mucho humor, con Estopa, Kiko Veneno, yo y mi manager.
1: Ponemos de

Seguimos con una de las canciones del verano, con este tema que se incluye en su próximo disco, Abraham Mateo, el gaditano, junto a María Becerra, Big One. Esto se llama Así.

0: Según la FIFA, se trata del proyecto musical más amplio creado para una Copa del Mundo, una apuesta que combina géneros, idiomas y estilos con el objetivo de unir a los aficionados a través del poder de la música y el fútbol. Y es Andrea Bocelli el artista que nos ha visitado.
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0: es la fiesta de la pena, es la antifiesta, otro de los cortes del nuevo trabajo de los murcianicos Arde Bogotá, la banda de Antonio García, que esta semana, bueno, pues tienen dos temas ya colocados en nuestra lista. Por un lado, la canción que está ocupando el puesto número 4, El Club de la Gente Sola, la canción que da título al nuevo disco de Arde Bogotá, y por otro, este antifiesta, otro de los temas ya en la candidatura como supertrack de ese nuevo álbum Manufacturas, El Club de la Gente Sola. Arde Bogotá, haciendo historia en el rock de nuestro país.
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un DJ y productor musical cuya identidad no está confirmada, pero que se da a conocer como Marshmallow dentro del mundo de la música, y lo que suena con Illenium y Sasha es un éxito, Close My Eyes.

0: Malú celebra su 15º disco. Son muchos años haciendo música, contando sentimientos, experiencias. Es uno de sus mejores trabajos y el single se llama Rota, con Malú.
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Y al ritmo de Carlos Marcos estamos bailando, dejándonos llevar por este auténtico himno totalmente popero que se llama Bailar Conmigo. Continúa consolidando su etapa artística con este lanzamiento y mantiene la esencia popera contemporánea que le caracteriza. Bailar Conmigo, Carlos Marcos.

Ella es Elena Rose y con Manuel Turizo nos deja la semana dentro de No quiero que se acabe este bendito verano, todo un homenaje a una etapa muy especial de evolución, de aprendizaje en su vida. Elena Rose con Manuel Turizo, la semana.

Viene directamente desde Corea del Sur y se llama Jisoo. Como solista, ha triunfado en la música desde hace tiempo, 2 años sin saber nada de ella, y este es su gran regreso con Click.

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2026 es un año muy especial por muchas razones para Montero Leymar Hill, para este rapero de color Lil Nas X de Atlanta, de Georgia, porque es el año en el que ha fallecido su madre. Fallecía el pasado 26 de agosto y antes de morir le dejaba un mensaje de voz en el móvil en el que le decía básicamente: camina por la fe, no por lo que veas. Bueno, pues esa frase forma parte de esta canción, El mejor del mundo, que es como él mismo se define, pero no porque tenga un ego muy grande, ni mucho menos, sino porque habla precisamente de la superación de los momentos que has estado abajo y has conseguido salir del pozo, y también de la gente que te ha acompañado. Aquí está Lil Nas X, uno de los supertracks de la semana en los Super 20.

Y este es un tema totalmente veraniego de Joel Corry. 5 discos de platino en Reino Unido, 5 nominaciones al Brit y más de una década de espectáculos en clubs de todo el mundo. Esto es Whisper de Joel Corry. Seguimos con Fangoria y con ese síndrome de París.

Y este es el nuevo proyecto de Alba Rey, compositora y productora que construye su música de forma integral, desarrollando composiciones, letras y producción en un mismo proceso. Menos mal de Alba Rey.

Y así es como el colombiano Manuel Turizón nos conquista con su música desde el año 2017. Han sido muchísimos éxitos y entre ellos está La Guaracha de 2026. Inconfundible, Manuel Turizón.

El ya desaparecido Michael Jackson nos ha acompañado con este tema de su disco Dangerous del año 1991. Fue el tercer sencillo. Otro gran tema del disco In the Closet, Michael Jackson. Son los

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Baby, Baby Wow, la canción de Karol G en su disco No Me Arrepiento de Sentir Tanto, que es esta semana nuestro número uno. Un número uno del que tiene también mucho que ver la gaditana Lara, Jude Line, y también el español Rusoski. Bueno, la historia de cómo Lara y Karol G acabaron trabajando juntas tiene que ver mucho con Lola Índigo, porque Lola Índigo y Jude Line, bueno, pues han compartido horas de televisión en un plató como participantes, como coach en La Voz. Y ella fue la que le puso en contacto con Karol G. El resto de la historia, pues ya te la imaginas, ¿no? Aquí están, esta semana en el número uno de los Super 20 con Baby.

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1: Y así suena este Dependent de la artista británica que consolida su crecimiento con esta canción y con un disco realmente fantástico, Alessi Rose.

Neil Moliner estrena en EXO 11 Salta, una canción con la que va a cerrar todos los conciertos de Siente el Nexo Tour y la causante de generar un sismo en todos los recintos donde Neil lleva su música. EXO 11 Salta, Neil Moliner.

Y este tema se llama I'll Be Lying. Como puedes comprobar, la voz de Kelly Clarkson para esa nueva etapa musical que arranca en breve con nueva discográfica, pop contemporáneo, pop rock, una producción muy elegante y una letra cargada de vulnerabilidad. I'll Be Lying es

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Alejandro Sanz y el mexicano Eden Muñoz se unen en este tema, una colaboración que combina la lírica habitual del artista madrileño con elementos instrumentales de la tradición musical mexicana. Yo era poesía, Alejandro Sanz y Eden Muñoz.

Y esta es una canción que celebra el encuentro inesperado entre dos personas que parecían destinadas a no cruzarse. Uno por uno es inconfundible, es el universo, Chanel.

Y aquí nos encontramos con la banda Coldplay, pero también con una colaboración que fue un verdadero lujo. Se publicó en 2015 como parte del séptimo álbum de estudio de la banda, con Beyoncé, Hymn for the Weekend, Coldplay en el recuerdo.

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Hola, estamos contigo y con Airplane Mode, el modo avión en el que James Blunt se coloca para aislarse un poco de todo el ruido mundanal que le acompaña y también para reflexionar sobre sus propios sentimientos y conseguir la paz interior. Hay una canción que se llama Tastes Like Summer dentro de ese nuevo álbum que ya está en nuestra lista en el 4 y hoy está estrenando este Circles, un tema que habla precisamente de las relaciones personales. James Blunt. 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

una artista reconocida con el premio Grammy hasta en tres ocasiones, anunciando la edición de su octavo álbum de estudio. Figura como productora ejecutiva y compositora. Ella es Ariana Grande y esto que suena dentro de su nuevo trabajo es Petal.

Y aquí está con Changes, la octava pista y el cuarto avance de su último disco, Rebecca Becky Hill, una canción que cuenta con un videoclip oficial impresionante. Es una de las canciones más intensas del álbum Changes.

En los versos, el 6 veces ganador del Grammy Latino va describiendo los espejismos que nublan nuestros días, nos desconectan de la esencia de quienes somos y de lo efímera que es la vida. El árbol es lo nuevo del colombiano Camilo.

se llama Paul Grange y este tema está presente en el próximo disco de este cantautor como tercer sencillo, una nueva etapa musical mostrando su vulnerabilidad, la ternura y la derrota también por encima de la pose principiante Paul Grange.

0: Son las 7 de la tarde.
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9: ¿Qué tal? Muy buenas tardes. Bodegas Barahonda ha puesto el broche final a la primera edición de la campaña regional Un caso de éxito, el éxito de todos. Una iniciativa que reconoce a empresas que destacan por su calidad, innovación y contribución al turismo de la región de Murcia. La presentación del vídeo dedicado a la bodega de la denominación de origen Yecla ha servido para cerrar un proyecto que ha contado con 7 establecimientos de la región. Escuchamos a la consejera de turismo, Carmen María Conesa.
10: Seguir apostando por el modelo turístico que estamos consiguiendo, un modelo que se basa en la calidad, en la sostenibilidad, en la innovación, en la accesibilidad y desde luego que da esa gran proyección al mundo entero de la esencia de lo que nosotros somos. Aunque estemos creciendo muchísimo, pues no podemos olvidar que no podemos perder esa esencia de como destino turístico. Hoy queríamos cerrar esta primera edición de esta campaña y queríamos hacerlo poniendo en valor precisamente pues todos los valores que han representado las empresas que han estado y han formado parte de esta campaña que lanzábamos, que representa muy bien, ¿no?, ese éxito de uno que se refleja en el éxito de todos. Y como decía, pues Bodegas Barahonda es el ejemplo perfecto precisamente pues de la familia, del esfuerzo, de la innovación, de las oportunidades y de crear en definitiva pues ese posicionamiento para la región de Murcia como modelo turístico que está de la mano de la excelencia. Y como una gran referencia turística y gastronómica es este lugar, pues qué mejor que se hayan convertido en uno de los 7 establecimientos que han formado parte, como decimos, de esta primera edición de esta campaña que hoy concluimos visitando Barahonda.
9: Barahonda combina la elaboración de vino con gastronomía y las experiencias turísticas. Su restaurante cuenta con una estrella Michelin y 2 soles Repsol, modelo que, según la alcaldesa, pone en valor la trayectoria de la familia Barahonda y su capacidad para adaptarse al enoturismo, convirtiéndose en un motivo de orgullo para el municipio. Para la familia Candela, este reconocimiento también supone una gran responsabilidad. Escuchamos tanto al gerente de Bodegas Barahonda, Antonio Candela, como a la alcaldesa Remedios Lajara.
11: Porque gracias a esta campaña que estamos viendo hoy, lo que nos ayuda a nosotros es de visibilizar más nuestro proyecto, de que se conozca más Barahonda, pero en definitiva que conozcamos más Yecla, que venga el enoturista aquí. Todo esto es debido al gran equipo humano que tenemos. Aquí la cabeza visible podemos ser mi hermano y yo, pero los que están detrás, los que hacen posible todo esto día a día, es el gran equipo que tenemos detrás, que cree totalmente en el proyecto. En estos momentos tampoco quisiera olvidarme de mi padre y mi abuelo. Nosotros somos la quinta generación, ¿no? Y lo que siempre nos han educado y lo que siempre hemos estado viendo en casa es que al final el trabajo da, de alguna manera te va a dar este orgullo que tenemos, ¿no? Y esta forma de ser.
12: Puedo decir que es un caso de orgullo. Poder visibilizar este vídeo, poder poner en valor todo el trabajo que han venido haciendo toda la familia Barahonda y Antonio Candela a lo largo de su centenario de historia, donde han sido una familia valiente, donde han sabido ver esa oportunidad del enoturismo, porque no solamente se trata de elaborar vinos, buenos vinos, excelentes vinos y venderlos, sino se trata de sumarse al enoturismo. Y en eso hemos visto cómo Barahonda y a través de la familia Candela han sabido ver esa oportunidad. Y digo esto porque cada vez el turista que viene a descubrir el vino no solamente viene a saborear o a disfrutar de un vino, cada vez quiere más y quiere ampliar esa experiencia, quiere saber dónde se elabora, quiere saber cómo se elabora, quiere saber cuál es el paisaje que rodea esa bodega, quiere además disfrutarlo y unirlo a la gastronomía, como es el caso de Barahonda.
9: Precisamente el impulso al enoturismo es una de las apuestas de la comunidad, que mantendrá ayudas para crear alojamientos turísticos vinculados a las bodegas. Así lo anunciaba la consejera de Turismo durante su visita a Barahonda. La convocatoria cuenta con 500.000 euros, ampliables a otros 200.000 y ayudas de hasta 125.000 euros por proyecto. El objetivo es prolongar las estancias de los visitantes y generar nuevas oportunidades económicas en municipios como el nuestro, como en Yecla. Escuchamos de nuevo a Carmen María Conesa, consejera de Turismo.
10: La nueva convocatoria de ayudas destinadas a la creación de alojamientos turísticos en bodegas integradas en las rutas del vino, como es Bullas, Jumilla y Yecla. Se trata de una línea de subvenciones en ese trabajo que se está desarrollando y que se pone en marcha por segundo año consecutivo. Estamos hablando de una dotación inicial de 500.000 euros, que es ampliable a 200.000 euros más, y con ayudas que irían hasta 125.000 euros por proyecto. ¿Qué van a seguir permitiendo estas ayudas que volvemos a lanzar? Pues que sigamos mejorando, por supuesto, en esa calidad y en ofrecer esa gran experiencia para todos aquellos que nos visitan, ¿no? Permite, pues, financiar desde actuaciones en construcción, reformar, ampliar, adaptar instalaciones, además también de contar con el equipamiento necesario para poner en marcha nuevas plazas de alojamiento turístico que estén vinculadas a las bodegas, al enoturismo. Estas ayudas, desde luego, como decía antes, enriquecen esa experiencia por parte del visitante, favorecen que las estancias sean mucho más largas, se aumentan las pernoctaciones y genera otras muchas nuevas oportunidades económicas y desde luego de oportunidad para todos los municipios y en concreto pues aquí también en Yecla.
9: Más cosas. La Confederación Hidrográfica del Segura y el Ayuntamiento de Yecla estudian cómo actualizar los perímetros de riego del municipio para adaptarlos a los derechos de agua reconocidos a día de hoy. El presidente de la Confederación, Mario Urrea, y la comisaria de aguas, Ana María Arenas, se han reunido con la alcaldesa, los portavoces de grupos municipales y representantes de agricultores encabezados por Cristóbal Cabezuelo de COAG. Durante el encuentro, los regantes han señalado que algunas delimitaciones están desactualizadas debido al tiempo transcurrido desde su inscripción. Por ello han planteado la necesidad de facilitar su adaptación a la situación real de las explotaciones y a los derechos recogidos en el registro y en el catálogo de aguas privadas. El concejal de Medio Ambiente es Pedro Lorenzo.
13: En esa reunión se valoró el tema de la demarcación de los perímetros de riego. Los agricultores trasladaron la problemática que viene derivada principalmente de una desactualización de los perímetros de riego habida cuenta de la antigüedad de la misma, y se le solicitó a esa reunión, en la que estuvo también, perdona que no lo he dicho, tanto el presidente de la Confederación Hidrográfica del Segura como la propia comisaria de aguas, pues la necesidad de un plazo para poder actualizar esos perímetros de riego. Como digo, la reunión a priori fue positiva, ambas administraciones y los propios agricultores mostraban predisposición para poder ejecutar los objetivos y las peticiones que se planteaban por los agricultores, algo que también valoramos de forma positiva aquí en el ayuntamiento. Pero bueno, ahora falta la parte más importante, y es que esos objetivos y esos compromisos que por parte de la Confederación Hidrográfica del Segura trasladaron a los agricultores pues acaben materializando y acaben llegando a término. Nosotros, como siempre digo, estaremos del lado de lo importante que son los agricultores, atenderemos siempre todas sus sugerencias y todos sus objetivos y todas sus quejas, en definitiva, o cualquier tipo de necesidad que podamos atender también desde el ayuntamiento, como esta nueva convocatoria de ayudas al sector. Pero bueno, pues estaremos también para aportar todo aquello que resulte necesario, para hacer todos los trabajos que resulten necesarios dentro de nuestra competencia y, como digo, pues para servirle de ayuda. La reunión positiva y a esperar acontecimientos, y a medida que vaya pasando el tiempo pues iremos viendo si efectivamente esa buena predisposición se traduce en objetivos y en resultados.
9: La Confederación Hidrográfica del Segura explicaba que está actualizando la información sobre los aprovechamientos en toda la cuenca y que es necesario regularizar aquellos casos que lo requieran, tarea especialmente importante en Yecla, donde parte de los recursos procede de masas de agua subterránea declaradas en riesgo y con medidas cautelares vigentes. La reunión se desarrolló en un clima de colaboración institucional y el compromiso de mantener la comunicación entre las administraciones para hacer seguimiento de estos asuntos. Escuchamos de nuevo al concejal de Medio Ambiente, Pedro Lorenzo.
13: También aprovechamos para, fuera de ese tema, ya que estamos tanto la alcaldesa como yo, particularmente la Confederación, pues le trasladamos otras circunstancias, como el tema de que teníamos alguna cuestión pendiente de resolverse o pendiente de que se nos pudiera trasladar información, como es el tema del agua del entorno de la Ceradilla. Era una cosa que presentamos hace mucho tiempo por parte de la Concejalía de Medio Ambiente, y en la medida que no habíamos tenido respuesta y que teníamos esa reunión, pues aprovechamos también, abusando un poco de la predisposición de la comisaria de aguas, para poder trasladárselo y trasladarle efectivamente la necesidad y que teníamos el ayuntamiento, lejos de lo que era la reunión principal y el objetivo, que era todo lo que querían trasladar los agricultores.
9: Más cuestiones. El Pleno Municipal ha aprobado la aportación económica necesaria para completar la financiación de las obras del edificio de Cazadores, de 347.000 euros. Propuesta que ha salido adelante en una sesión extraordinaria celebrada esta mañana con los votos favorables del Partido Popular en contra de Vox y las abstenciones de PSOE e Izquierda Unida. El PP defiende que se trata de una actuación plurianual y que esta aportación ya estaba prevista. Según explicaba, la primera parte se financió con fondos municipales disponibles, lo que permitió evitar los intereses de un préstamo. La sesión de hoy ha servido para aprobar el tramo final de esa financiación. Izquierda Unida sostiene que el dinero tendría que haberse incluido en los presupuestos de 2026. Aún así, se ha abstenido para evitar que la obra quedara sin terminar y posibles demandas contra el consistorio. Vox, por su parte, ha votado en contra y ha cuestionado que esta partida no estuviera incluida en el presupuesto. La formación reclama más rigor y transparencia. Y por último, les hablamos también de la comprarreloj. Comprar en Yecla puede tener premio. La Cámara de Comercio de la Región de Murcia pone en marcha de nuevo esta campaña, la comprarreloj, que en el municipio se desarrolla en colaboración con la Asociación de Comerciantes, con Asocomi. En anteriores ediciones, 4 consumidores de Yecla han resultado ganadores. La iniciativa va a permitir optar a un premio de 6.000 euros para gastar en una mañana, en apenas 4 horas, en los comercios de la localidad agraciada. Para participar, los clientes deberán realizar compras superiores a 30 euros en los establecimientos adheridos y conseguir una papeleta. Cada comercio dispone de 200 papeletas, la campaña es gratuita para los establecimientos y busca incentivar el consumo local, dando visibilidad al pequeño comercio. Adrián Soriano es el presidente de Asocomi.
14: Animar a todos los comerciantes, sean o no sean de Asocomi, no hace falta ser asociado para participar en esta campaña, ya que viene de la Cámara de Comercio, que sean o no sean asociados, que participen, que pueden ir a recoger los talonarios desde hoy mismo hasta que queden talonarios, pueden inscribirse a esta campaña. Se recogen en la oficina de la Cámara de Comercio, que está en la Feria del Mueble, y a los asociados, a los comercios que ya tienen sus papeletas en sus establecimientos, a los consumidores decirles que si no eso, que pidan, todos tendremos este identificativo en nuestro escaparate y que todos tendremos puesto este cartelito para que la gente sepa que estamos inmersos en esta campaña. Esta campaña son 6.000 euros, un premio de 6.000 euros que puede tocar en toda la región. En Yecla tenemos la suerte de que nos ha tocado 4 veces, queremos que esta sea la quinta vez que toque, y que esos 6.000 euros se reviertan en nuestro comercio. Es muy importante para eso que todos participemos, que todos los comercios recojan sus talonarios, que todos los consumidores pidan sus papeletas y rellenen su papeleta con su nombre y su teléfono por sus compras.
9: El sorteo se celebrará el miércoles 26 de noviembre a las 7 de la tarde en la Cámara de Comercio de Murcia y ante notario. La compra se realizará al día siguiente en el municipio ganador. La organización recomienda a quienes tengan papeletas estar pendientes del teléfono a partir de la hora del sorteo, ya que el premio es personal e intransferible. La concejal de Comercio, Isabel Pérez, destaca que comprar en Yecla contribuye a mantener viva la ciudad. La escuchamos.
15: Desde el Ayuntamiento creemos que apoyar al comercio local es apostar también por nuestra ciudad, por el empleo, por nuestras empresas y por la vida en nuestras calles. Y para eso pues necesitamos iniciativas como la que hoy presentamos, la compra reloj, que convierte una compra cotidiana en una oportunidad para incentivar precisamente el consumo, atraer clientes y dar visibilidad también a nuestros establecimientos. Además, esta campaña tiene algo especialmente interesante y ahora, pues hablando con el presidente de Asocom, me decía que aquí en Yecla había tocado en 4 ocasiones. Y es que los 6.000 euros del premio que deben gastarse en una mañana se gastan en los comercios locales, en participantes, de manera que ese dinero vuelve otra vez a revertir en la economía local y en nuestros establecimientos. Por eso quiero animar doblemente, por un lado, a nuestros comerciantes para que se suman a esta iniciativa, puesto que se pueden sumar hasta el final de la campaña, y a nuestros vecinos a comprar especialmente en nuestros establecimientos, en Yecla, a confiar en nuestros profesionales y a descubrir todo lo que ofrece nuestro comercio local. Desde la Concejalía de Comercio vamos a seguir trabajando junto a las asociaciones y entidades que comparten este objetivo: generar oportunidades, dinamizar nuestras calles y fortalecer sobre todo la economía local. Porque comprar en Yecla no es solamente comprar un producto o contratar un servicio, es también contribuir a mantener viva nuestra ciudad.
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9: Pues hablamos de resultados del fin de semana, empezando por el Yeclano B, que sumó un punto en la sexta jornada en preferente tras empatar a 2 frente al Jezares en el Juan Palao. Además, el juvenil A de la sociedad sigue en racha y ganó fuera de casa al Pinatar, se mantiene co-líder. Cuéntanos, José Ramón Martínez.
17: El filial del Yeclano Deportivo vio cómo se adelantó el conjunto del Algezares por medio de Abdelilá y amplió su ventaja en el 43 con un tanto de Guilherme. Sin embargo, el conjunto azulgrana recortó distancias junto antes del descanso con un gol de Álvaro Navarro en el minuto 45 y logró la igualada en el minuto 50 gracias a un gol en propia puerta. Con este resultado de 2-2, el filial yeclano alcanza los 7 puntos en la clasificación. Buena jornada para los equipos de la Sociedad Deportiva Fútbol Base Yecla. El juvenil A logró una gran victoria frente al Pinatar 1-5. Juvenil B 0, Murcia Promises 3. Cadete A perdió ante el UCAM Murcia por 2-0. Alquerías 1, Cadete B 1. Vista Alegre 1, Infantil A 0. Infantil B 1, Ciudad de Yecla 0. Cartagena 10, Alevina 1. Alevín B 9, Torreño 2. Y Benjamín Río Mobiliario 4, Molinense 3. Por su parte, los equipos del Ciudad de Yecla también tuvieron competición. El conjunto sub-23 cayó ante Guadalupe 3-0. El juvenil empató a 1 ante Unión Molinense. El conjunto cadete A se impuso a Loya del Campo 2-1. El conjunto cadete B perdió ante Alto Real 5-2. El conjunto infantil A perdió ante el Fútbol Base Yecla por 1-0 y el infantil B sucumbió ante Blanca San Roque por 10-0. También jornada para el Yecla Club de Fútbol. El conjunto juvenil perdió ante el Formativa Jumilla por 3-0. El Cadete A ganó 1-3 ante el Cieza. El Cadete B empató a 2 ante el Torreal. El Infantil perdió ante el Orquí por 2-5. Mientras que el conjunto de fútbol sala ganó al Aljada por 1-0. En voleibol, victoria del Infantil 3-0 ante el Molina Volley. El Cadete perdió ante Molina por 0-3 y el Juvenil también cayó ante Molina por 0-3. En baloncesto, el conjunto Infantil Verdú ganó 38-61 al Fortuna. El conjunto Cadete Sancal se impuso al Bahía de Mazarrón 53-12, mientras que el equipo Junior Cama perdió ante el Costera Sur por 54-59.
9: Gracias, José Ramón Martínez, por estos resultados deportivos. Vamos a conocer la previsión meteorológica. Para eso, pues tenemos a Dani Beltrán de Meteo Altiplano.
18: Seguiremos hablando de variabilidad atmosférica a lo largo de las próximas tres jornadas. Mañana jueves predominarán nuevamente los cielos muy nubosos a cubiertos. Incluso no se descarta en horas centrales o durante la mañana una pequeña posibilidad de algunas lloviznas insignificantes, anecdóticas. No esperamos y nadie espere precipitaciones importantes mañana jueves. En caso de llegar a darse, como decimos, serían meramente anecdóticas esas lloviznas. Más carga de humedad en superficie, pero precipitaciones muy poquitas. En cuanto a las temperaturas, podrían seguir descendiendo levemente. Mañana jueves perderíamos un grado respecto a las de hoy, para recuperar de nuevo algunos grados hacia la jornada del viernes, 2-3 grados más que mañana jueves, escalarían hasta los 28 grados, y volveríamos a restar grados hacia la jornada del sábado, aunque ya adelantamos el descenso térmico más notable e incluso extraordinario de temperaturas máximas se dará a partir del domingo en adelante. A partir del domingo en adelante e inicios de la próxima semana, las temperaturas van a ser ostensiblemente mucho más bajas. Llega el otoño térmicamente hablando para quedarse y además vendrá acompañado de un muy probable nuevo episodio de inestabilidad y de precipitaciones a partir de la tarde-noche del sábado en adelante. Jornada dominical pasada por agua, también en la del lunes, y como decimos, durante la tarde-noche del sábado, esas precipitaciones que poquito a poco podrían ir ganando extensión e intensidad. A día de hoy, a falta de tres días, ir confirmando, puliendo detalles, los modelos mesoescalares nos indican que podríamos tener precipitaciones más generalizadas que en el anterior episodio, donde la precipitación fue muy irregular, muy por barrios, en unas zonas apenas llovió nada, en otras sí que llovió bastante. En esta ocasión todo parece indicar que esas precipitaciones serían más generalizadas y, como decimos, pues acompañadas de ese descenso térmico de temperaturas notable a extraordinario que tendremos a partir del domingo. Iremos detallando, pero la tendencia en cuanto a ese acumulado de precipitaciones es muy buena.
9: Pues hasta aquí el tiempo de actualidad. Gracias, Dani Beltrán, como siempre, por la información meteorológica. Tienen a continuación la oportunidad de escuchar algunos de los espacios de la media mañana de hoy, como por ejemplo el Superheroínas o la Turra Legal, hoy con Antonio González. Aquí lo dejamos. Volvemos mañana. Disfruten de la tarde. Ah, y por cierto, a las 11, luego, dentro de un ratito, tendremos nuevo capítulo de Aire Fresh con Pedro Quílez y Tony Muñoz de Belvix. Mañana más. Disfruten de la tarde. Adiós.
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9: Oye, qué rápido han pasado estas dos semanas.
22: Pues sí.
9: Sole Puche y Díaz por parte de madre.
22: Álvaro Ayala y Gómez por parte de madre.
9: Que la última vez que estuviste por aquí cumpliste años, que te cayó, te regalaron algo, ¿qué?
22: Hombre, pues siempre cae cositas algo. Que una no es santa del todo, pero es un poco buena.
9: Unos calcetines.
22: Cositas interesantes, cositas interesantes. No solo cosas útiles. Un poco de degustación por un bar por aquí.
9: Hay debate mucho con eso, ¿eh? ¿Regalos funcionales o regalos emocionales? Ojo.
22: Yo soy de regalos emocionales. A mí me gusta más de una comida en este sitio, un atardecer en no sé dónde.
9: Pero intentando ser original. Es no, que luego eso agota mucho.
22: No, intentando ser original no.
9: Rebañarse la cabeza en plan...
22: No.
9: ¿Y este año qué?
22: No, es que me da igual que sea comer en el bar de enfrente, si estoy sin verte un montón de tiempo y nos cuesta un montón quedar y este no, tampoco...
9: A mí me dicen de una brava en los billares, me caso.
22: Claro, claro.
9: Directamente.
22: Por eso te digo que yo no soy una persona excesivamente original, pero sí que me gusta, como llevamos todo el mundo este vorágine de trabajo, pues me gusta más pues cosas que sean de no contarte de mi vida, sino de compartirla.
9: No te esperabas este debate, ¿eh?
22: Este debate filosófico de buena mañana.
9: No te esperabas este debate en este espacio que es muy filosófico.
22: Claro.
9: Y que es, a fin de cuentas, ya saben, el espacio en el que rescatamos del olvido a mujeres que han hecho historia. Sí. Y hoy hemos estado investigando antes de empezar... porque no teníamos ni idea de si esta mujer era contemporánea o si era de hace siglos.
22: Claro. Siglos no, porque
9: tampoco siglos. Pero a lo mejor uno y medio,
22: sí,
9: por lo menos, ¿eh?
22: Sí. Y el caso es que yo luego digo, claro, sí, cuando hemos empezado a investigar, digo, claro, si a mí está el nombre, pero claro, yo veo tantos nombres, tantas mujeres, tanto documentales, libros, lo que hacemos aquí, no sé qué, pero sí.
9: Bueno, pues resulta que no, que la protagonista de hoy es contemporánea nuestra y que cuando escuchen el dato van a alucinar.
22: Sí, pues vamos a hablar hoy de María Luisa Cabañero, conquistadora de fuego, mar y aire, que el cuento es de Olaya Cernuda. Y la ilustración de Mireia Córcoles.
9: No vamos a dar ningún detalle más. Este es el punto de partida y vais a alucinar porque no hace tanto tiempo.
22: No.
9: Es que no hace tanto tiempo.
22: Qué va.
9: En fin. Bueno, vamos a conocer la historia de María Luisa Cabañero a través de este No me cuentes cuentos con la inconmensurable voz.
22: Qué barbaridad. Aterciopelada.
9: Qué barbaridad.
22: Qué lástima.
9: De Sole Puche y Díaz. Adelante, Sole.
22: Dicen los libros de historia que la profesión de bombero es una de las más antiguas del mundo y que ya las civilizaciones griegas y romanas formaban a personas para luchar contra el fuego. Pero dicen los libros de historia también que esta, la de bombero, es una de las profesiones con menos mujeres. María Luisa era una niña muy fuerte que siempre estaba corriendo y jugando por todas partes. Lo que más le gustaba en el mundo era hacer deporte. Y el que más de todos, nadar. Lo hacía en la piscina de su pueblo, Puerto Llano, en Ciudad Real. Cuando apenas tenía 20 años y daba clases en aquella piscina, no podía ni siquiera imaginar que su nombre iba a quedar para siempre ligado al de esas mujeres que se atrevieron a demostrar que las profesiones más peligrosas y duras del mundo son también cosas de chicas. Un día, un compañero le contó que se iba a presentar a las pruebas para ser bombero. Y ella inmediatamente dijo, pues yo también quiero. Así podré estar en forma y ayudar a los demás. Las pruebas no eran sencillas, porque los bomberos tienen que ser fuertes, resistentes y demostrar que son capaces de nadar muy rápido, correr muy deprisa, subir escaleras con mucho peso o trepar por una cuerda. Pero eso a ella no le preocupaba. María Luisa sabía que podía hacerlo igual que sus compañeros. Esto lo paso yo, se dijo. Y dicho y hecho. Después de superar las pruebas y de 6 meses de estudiar muy duro para aprender la profesión, aprobó con nota y se convirtió así en la primera bombera que hubo en España. Y eligió, claro, ser bombera en el pueblo donde nació. Desde hace 30 años lucha contra el fuego exactamente igual que sus compañeros, con los mismos turnos de trabajo, conduciendo el camión bomba para apagar incendios o manejando la pesada manguera. Durante este tiempo, además de ser bombera, María Luisa ha seguido nadando, pero no en una piscina, sino en mar abierto. Tenía un sueño: cruzar el estrecho de Gibraltar a nado, ida y vuelta sin parar, 52 kilómetros brazada a brazada. Fue la primera persona en el mundo en lograrlo. En los ratos libres que le deja su trabajo de bombera y la natación, María Luisa enseña a sus 4 hijos a ser tan pioneros como ella. Por eso, María, una de sus hijas, se dedica a surcar con su madre el cielo, convertidas las dos en pilotos de globos aerostáticos. Y también intenta animar a otras mujeres que sueñan con ser bomberas. Por eso, cada vez más hay más Marías Luisas en España, donde ya apenas quedan parques de bomberos que no tengan al menos una mujer en sus filas. Las mujeres podemos ser bomberas, policías, astronautas o lo que queramos, dice siempre. Y batir récords. Y soñar con retos que pensaban que solo los hombres podían conseguir. Y así es como María Luisa Cabañero ha llegado a conquistar los 3 elementos fundamentales: fuego, agua y aire, convirtiéndose en la primera mujer bombero de España, en la primera en cruzar el estrecho de Gibraltar a nado y una de las pocas mujeres piloto de globos aerostáticos. Qué carraspera nos ha dado.
3: No es que se haya levantado polvo en el estudio.
22: No.
3: Es que el texto está así, pero...
22: Y así lo he leído.
3: Efectivamente.
22: Pero, mujer bombero, pues aquí se abre un pequeño...
3: Este debate sí que lo podemos...
22: Sí.
3: Sí que sí. Se podía ver venir, ¿eh?
22: Claro, sí. De hecho, me ha extrañado mucho que a lo largo del cuento hablara de bombera, bombera, bombera.
3: Y en la frase final...
22: Y en la frase final hablará de la mujer bombero. Porque si tú dices bombera, ya se sabe que estás hablando de una mujer que ejerce esa profesión. Uh-huh. ¿Eh? Que ocurre mucho con las profesiones masculinizadas.
3: Correcto.
22: Yo
3: médico.
22: Claro, yo cuando alguien dice la médico, a mí, o sea, ay, qué barbaridad, qué exagerada. Ya, pero es que no oímos decir el azafata ni el matrona. O sea, cuando son profesiones masculinizadas, es decir, que la mayoría de parte de la historia...
3: Lo han hecho las mujeres.
22: Claro, no hay ningún problema en masculinizarlas como tiene que ser. Quiero decir, el azafato, el matrón...
3: El tema es lo que cuesta feminizar,
22: ¿sí?
3: Esos.
22: Pero cuando son profesiones... Uh-huh. Bueno, y ya esto lo dejamos ya para otro momento, de si las mujeres bomberas, que si las pruebas, que no, si no sé qué. Porque mucha gente dice que no es justo, que las pruebas físicas, qué tal. Pero es que yo he escuchado varias entrevistas a bomberas y lo que te dicen es que sí, a lo mejor tienen cuerpo más pequeño,
3: ya,
22: pero que en un inicio esas pruebas estaban pensadas para hombres.
3: Claro,
22: los hombres son más fuertes que las mujeres en líneas generales, no pasa absolutamente
3: nada. Ahí no hay debate,
22: que no hay más. Entonces, como esas pruebas estaban hechas para hombres, los estándares estaban ahí, pero que cuando estamos hablando de una profesión como el bombero, ni los bomberos están levantando todo el peso siempre que se hacen las pruebas, y además también se necesitan cuerpos más pequeños porque no todo es fuerza.
3: Claro,
22: es entrar por sitio.
3: Hay cavidades donde,
22: claro, es estrategia. Vamos, es que estamos hablando de un equipo, no que todo el mundo tenga hiperforzudo.
3: Efectivamente. Bueno, pues...
22: Dicho esto...
3: Dicho lo cual, tierra, mar, aire, ¿eh?
22: Sí.
3: Vaya pedazo de crack.
22: Sí. Yo, conforme iba leyendo, era como...
3: Ha habido un momento...
22: No está nada mal.
3: Que no estaba en pantalla, pero cuando ha dicho lo del globo aerostático, ya me ha abierto de brazo, sí. Como diciendo... ¿Pero qué le falta a esta mujer?
22: Sí, anda que son cosas sencillitas, ¿sabes?
3: Espectacular.
22: Sí.
3: Pues más María Luisas que hacen falta, ¿sí?
22: Sí, totalmente. Uh-huh.
3: Muy bien, pues Ole, muchas iba a decir. Muchas gracias
22: a ti siempre
3: por acercarte en este humilde cuartucho para contarnos ya estas cosas tan encantada. Interesantes. En 15 días más.
22: Por supuesto.
3: Adiós.
22: Que vaya bien, chao. La más
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3: Partiendo piedras en... He empezado con plano abierto porque quiero mirarle a los ojos.
23: Hola,
3: y decirle a Antonio González muy buenas.
23: Buenas, ¿cómo estás a pesar de las leyes?
3: ¿Cómo de ganas?
23: A pesar de los decretos, leyes. Que ya no hay leyes.
3: Va dejando pistas. No he hecho ya, la pregunta, ya va dejando
23: ya
3: pistas.
23: Ya no se aprueban leyes, ahora se aprueban solo decretos.
3: Decretos. Leyes. Y en diputaciones permanentes.
23: En diputaciones permanentes, vamos a hablar todo. Vamos a ir descendiendo.
3: ¿Cuántas ganas tenías de venir hoy?
23: Me turraba encima, sí.
3: Estabas, pero desde finales de agosto
23: se,
3: ya, ¿eh?
23: Se coló José Manuel en octubre. Se metió por en medio. Digo, venga, que vaya él, el pobrecito.
3: Bueno, pues tantas ganas que tienes. Cuéntame, ¿de qué vienes a hablarnos en el día de hoy?
23: Tengo un monográfico.
3: Prácticamente.
23: Ya te traigo, no, de verdad, traigo hasta el título para que ya lo anotes y lo pongas después. La turra de hoy se titula la suplantación de la soberanía nacional. Y va a ir todo de eso. Porque la soberanía nacional, como tú bien sabes, dice la Constitución que la soberanía nacional reside en Pedro Sánchez. Uh-huh. Y bueno, yo tenía aquí apuntado, reside en el gobierno, más en concreto en Pedro Sánchez.
3: Vale.
23: Artículo 1.2 de la Constitución. Y vamos a ir viéndolo con las noticias que he traído.
3: Espero que tengas justificada esta expresión.
23: Hombre, siempre.
3: Que no sea solo los jijis y los jajás.
23: Hay que ratificar y que hay que justificar jurídicamente todo lo que se.
3: Te voy a admitir una cosa, y es que a nivel técnico, o sea que la cámara se ha movido. Entonces, tú ve contando yo mientras la coloco, ¿vale?
23: Bien,
3: no hay problema.
23: Tómame el lado bueno, si es que lo hubiera. Y yo voy empezando, venga.
3: Dale,
23: pues,
3: dale.
23: Cero puntos, primero, vamos a empezar por cero puntos. Ya te digo que esto es bajar un. Por un tobogán de la soberanía, ¿vale? Vamos a ir viendo cómo va decayendo todo. Baja conmigo por este tobogán. Cero puntos. Esta la he titulado Hagan ustedes las leyes y déjenme a mí los reglamentos, que es una frase del Conde de Romanones, que es probablemente apócrifa, pero nos viene muy bien porque he dicho antes que la soberanía nacional reside en Pedro Sánchez, pero también podríamos decir que la soberanía nacional reside en Sofía Puente. ¿Por qué? Pues esto viene a raíz de la conocida como Ley de Nietos, ¿no? Que es la Ley de Memoria Democrática, ya lo explicamos en su día, que es la 2022, recoge una disposición adicional octava, que es lo que se conoce como Ley de Nietos, que aprobada, esta sí es una ley, en el 22 todavía se aprobaban leyes, la nacionalización, como españoles, de descendientes de exiliados, es decir, de personas que hubieran salido de España entre el 18 de julio de 1936 y el 31 de diciembre de 1955, por razones políticas o de persecución de ideológica o de orientación sexual. Bueno, el caso es que se...
3: La cosa que reprimía el franquismo.
23: Eso es. Se votó expresamente por una enmienda, yo esto no lo sabía, Ciudadanos presentó una enmienda para que se...
3: Ciudadanos.
23: Sí, Ciudadanos. En el año 22 todavía estaba Ciudadanos.
3: Se me había olvidado.
23: Se suena algo así como naranja. Así. Bueno, pues presentó una enmienda para que se extendiera a todos los salidos de España en esas fechas. Y se rechazó. El Congreso de los Diputados rechazó esa enmienda con el voto en contra del PSOE.
3: Vaya.
23: Pero después llegó Sofía Puente y dijo, no, hombre, no. Ya verá, a lo mejor Sofía Puente era del...
3: Sofía Puente, a la postre, hermana del ministro Puente.
23: A la postre y antes.
3: Y al aperitivo.
23: Desde que nacieron. Entonces dictó una, era directora general de adjunta, bueno, dependiente del Ministerio de Justicia, y dictó una instrucción para ayudar, entre comillas, a los consulados a tramitar todos estos expedientes de nacionalización que previsiblemente se iban a producir a raíz de la ley de nietos, y lo que hizo fue pues cambiar la voluntad popular. Decidió que la suya era más importante que la de todos y entonces dijo que no, que eso de que solo fuera por las razones previstas en la ley, que eso no, que eran todos. Y de aquellos polvos, estos lodos. Yeah. Ahora tenemos pues un censo electoral un tanto, a ver cómo lo decimos, iba a decir alterado, no está alterado.
3: Bueno, en realidad no, porque el Supremo ha dicho que
23: claro,
3: que
23: pues, no ahí, van a votar. Pues ahí vienes, claro, pero la medida del Supremo es garantía por un lado y es perjudicial por otro, porque niega el derecho de voto a todas las personas que se hayan nacionalizado, que algunas ya han votado en otras elecciones.
3: Hay registrados 70.000 que sí que tienen su derecho reconocido.
23: Pero claro, aquí pagan justos por pecadores por la culpa de Sofía Puente. Vaya. Cuya voluntad ha prevalecido sobre la voluntad popular. ¿Eh? ¿Quieres que sigamos descendiendo por el tobogán?
3: Adelante.
23: De la infamia?
3: Sí.
23: Pues otros cero puntos. Otros cero puntos para... está titulado Los guardarraíles de la democracia, que es una expresión de un libro que alguna vez he hablado de él, que se titula Así mueren las democracias, que es de dos profesores americanos.
3: Me suena a otro, sí.
23: Sí, Ziblatt y Levitsky. Bueno, pues este libro lo que habla es que hay determinados principios no escritos y normas que, respetadas, mantienen la democracia dentro de unos márgenes de libertad y de igualdad, que lo hacen convivible o la hacen vivible para todos, no solo para nosotros, sino también para la alternancia en el poder y para el ejercicio del poder, ¿no? Bueno, pues esto es lo que está, en mi opinión, intentando saltarse el gobierno con la reaprobación de los decretos Mari Carmen. Vamos a repasarlo, aunque ya lo explicó muy bien. He leído críticas, pero lo explicó muy bien el otro día José Manuel. He leído críticas por redes sociales a su explicación, pero...
3: Ah, bueno, pero...
23: Lo explicó.
3: Porque es un tema muy candente.
23: Sí. Bueno, pues los decretos Mari Carmen... Que son dos, se aprobaron, son los reales decretos ley, se dice real decreto, pero no es real decreto, es real decreto ley, que tiene, como su nombre indica, rango de ley. El real decreto solo, sin apellido, es una disposición del gobierno. Este real decreto ley es una disposición del gobierno, pero con rango de ley. Y por eso, 30 días después de su aprobación, tiene que someterse a debate en el Congreso de los Diputados. Bueno, pues son el número 28 y el número 29 del año 2026. Creo que el 28 es el que nunca se va a aprobar. Y el 29 es el que
3: tiene
23: sí que...
3: Tiene pinta de que sí, que sí se...
23: Eso es. Yo esto ya lo digo siempre. Una vez titulé una noticia con Don RQR, que soy yo. Los reales decretos leyes requieren extraordinaria y urgente necesidad. Lo voy a decir otra vez, como digo siempre. Extraordinaria y urgente necesidad. Me parece que el problema de la vivienda no es urgente. O sea, no es ahora. No es extraordinario.
3: Es bastante estructural.
23: Puede ser urgente, pero extraordinario no es.
3: No.
23: Entonces, después de, vamos a 8 años que está este gobierno, 7 creo que no llega, ¿no? No llega a 8. Y los anteriores, pues ya podrían haberse puesto a hacer una ley. Pero bueno, ha habido que hacerlo deprisa y corriendo. Fueron rechazados el día 2 de octubre y Raudy Veloz, el presidente del gobierno, cuya voluntad suplanta a la voluntad popular, los volvió a aprobar el día 5. ¿Vale? Y estos son los que previsiblemente va a presentar ante la Diputación Permanente con sospechas de inconstitucionalidad, porque realmente si esos mismos decretos, si los presenta iguales, como parece que va a ser, si esos mismos decretos ya han sido rechazados por la Cámara donde se plasma la voluntad popular, lo que no vale es hacer trampitas.
3: Porque esta Cámara, esta Diputación Permanente, tiene otra configuración. Sí, y eso me gustaría también conocer,
23: sí,
3: por qué.
23: Sí, la Diputación Permanente se regula en el artículo 78. Bueno, pues porque no se puede transponer. Cuando tú transpones o trasladas, es como trasladar un mapa. No lo haces exactamente igual.
3: Ya.
23: Tiene que tener 20 miembros más el presidente del Congreso, es decir, 21 miembros. Entonces, cuando pasas 350 a 20 miembros, pues haces una regla de 3, pero a veces te salen decimales.
3: Ya.
23: Y los decimales, pues no se
3: rellenan. Por lo que sea, en este caso, benefician, claro, entonces, suman para arriba.
23: Eso es. Entonces, la mayoría, pues la tiene en este caso las fuerzas que están de acuerdo en aprobar el decreto el 29 y previsiblemente si lo presenta pues saldrá a favor y el debate y votación tendría que ser ahí. Perdón, porque se me ha saltado el 29, que es el que previsiblemente van a aprobar, ese ya está en vigor.
3: Sí.
23: Ese estará en vigor hasta que se debata y si se aprueba seguirá en vigor y si se rechaza no, como pasó en el Congreso.
3: Que se encargará la próxima legislatura.
23: No, porque lo tiene que presentar en 30 días, entonces yo creo que cae antes de las elecciones.
3: Antes de elecciones seguro.
23: En 30 días, dice el artículo 86 de la Constitución.
3: Queda mes y medio de turra todavía.
23: En 30 días obligatoriamente, sí. Aún me da tiempo a lanzar un mensaje electoral sin influir en campaña. Ahora después.
3: ¿Cuál,
23: Lo tengo preparado para el otro, sí. Entonces, y el otro, el 28, el que no se va a aprobar, ese ya se han salvado las espaldas y lo han puesto que entrará en vigor el día 15 de noviembre. Previsible, igual para esa fecha ya se ha producido el debate y ya se ha rechazado, entonces ya no entra en vigor. Siguiendo con la Diputación Permanente, pues ese órgano especial entre reinos, ¿no? Sustituye al Congreso cuando las Cortes no están reunidas y tiene especiales funciones, o dice la Constitución que especialmente lo sustituye en el caso del artículo 86, que es el que estamos hablando para la aprobación de los decretos ley. Que el problema no es ese, el problema es que los decretos ya se han... O sea, el problema no es que se lleve a la Diputación Permanente, el problema es que ya se han llevado al Congreso y ya se han rechazado.
3: Ya, sí. Esta Diputación Permanente también la componen diputados actuales.
23: Sí, claro, se coge unos pocos.
3: Se quedan de guardia, ¿no?
23: Sí, se quedan de guardia y la cobrarán.
3: ¿El proceso para elegirlos es relevante o realmente...?
23: No, los escogerán los
3: propios partidos,
23: claro,
3: seguramente.
23: Según le caigan mejor o peor a Feijóo y a Sánchez, pues te pondrán o no en la Diputación Permanente. Dale. Si trabajan más, pues le caes peor, te ponen. Y si trabajan menos, pues no. ¿Vale? No, si esto es. Si, todo, ellos se lo guisan y se lo comen.
3: Vale,
23: todo.
3: ¿Seguimos en la espiral hacia el infierno?
23: Sí, seguimos otros cero puntitos, ¿vale? Ya te lo podías imaginar.
3: Qué barbaridad.
23: ¿No? Ya, vamos aquí a calzón quitado, ya.
3: No me digas. Para de lo que nos verano, queda en el convento.
23: Después de todo el verano, ¿cuándo viene? ¿En julio?
3: Sí, viniste en julio. Además, viniste acompañado, acuérdate.
23: Julio, además, medio julio, agosto.
3: Ya.
23: Septiembre entero.
3: Sí, que era incontinencia octubre, verbal, ya, hombre.
23: ¿Cómo iba yo a traer tres puntos para quién? ¿De qué? Sí. Sí, además, tengo la teoría de que con este gobierno, y ojalá que con cualquier otro, si te quedas muy quieto, como el abuelo Simpson, al final consigue la caga, ¿vale? Entonces, solo ha habido que esperar. Y se me ha ido rellenando la turra sola. Bueno, pues cero puntos ya para acabar con las noticias a Pedro Sánchez directamente.
3: Directamente.
23: Sí, por su frase, es hora de que el Parlamento se parezca a la calle y no a quienes viven en aticazos, dejando a un lado que él vive en un palacio.
3: Probablemente.
23: Que es el Palacio de la Moncloa.
3: Se le pasó.
23: Que igual se lo ha olvidado.
3: También
23: pero
3: es
23: bueno.
3: Verdad que si no es él sería otro el que estuviera en
23: sí,
3: ese
23: claro.
3: Sitio.
23: Y además sabemos a lo que se refiere y eso es precisamente lo que me mosquea. Por ejemplo, podría haberlo dicho cuando el 60% de los españoles estábamos en contra de la amnistía. Ahí él no le venía tan bien, por lo que sea, no le venía tan bien que el Congreso se pareciera a la calle. Entonces, bueno, pues... un par de lecciones para el señor
3: Sánchez.
23: Como
3: si ahora se pareciese a un
23: claro, además,
3: parque de atracciones o algo, ¿no?
23: Mira, me voy a callar. Entonces, la soberanía nacional reside en el pueblo, sí, efectivamente reside, si él lo quiere decir así, reside en la calle, pero es manifestado a través de la Constitución, no manifestado.

0: Mi diputación permanente.
1: Sí, eso. Y iba a decir otra, una palabrota.
0: Y su diputación.
1: Sí, diputación permanente. Entonces, si haces eso, la democracia lo que deja de ser es una garantía de la libertad para pasar la coartada del tirano. El que se apoya solo en la calle, solo es el yo soy el que mejor interpreto la voluntad de la calle, entonces aquí se hace lo que digo yo.
0: Y punto.
1: Vale, pues por eso es peligrosa esa frase. Espero que no llegue a tanto.
0: Me da miedo preguntar por el tema troncal.
1: Pues vamos a la mayor suplantación de todas de la voluntad popular, que es el voto y las elecciones. ¿Eh? ¿Por qué? Pues porque la voluntad popular no se puede, yo opino que la voluntad popular no se puede pulsar ni conocer nunca, porque cada uno tenemos nuestro culo.
0: Tal cual.
1: Y nuestra opinión. Entonces, pero bueno, es verdad que el procedimiento más pacífico, el procedimiento que se ha dado España a través de la Constitución y de la ley, y el procedimiento más pacífico para el poder refleje verdaderamente lo que se opina en la calle, lo que opinamos todos, son las elecciones.
0: Sí.
1: Entonces vamos a repasar un poquito el procedimiento electoral y la ley orgánica del régimen electoral general, porque hay elecciones otra vez. No, esperemos que no sea como aquel año que votamos 50 veces.
0: 2019 creo que fue, 18, sí, 19.
1: Creo que 3, ¿no?
0: Del 17 al 19 votamos como 4 veces.
1: Sí, no lo sé. Pues, sí, en generales fueron 2 y iban a una tercera y al final no. Entonces, bueno, pues partiendo de la Constitución, que como siempre, es el artículo 115, es el que regula la prerrogativa del presidente previa deliberación con el Consejo de Ministros, que esto se olvida siempre, porque las democracias parlamentarias tienden cada vez más a ser presidencialistas, sí. Entonces se obvia, como el presidente es el que manda en el Consejo de Ministros, se obvia, pero en realidad el presidente del gobierno es un primus inter pares, como se dice, o sea, es el primer ministro de todos los demás, debería
0: si se diera
1: tomar
0: el caso,
1: las decisiones conforme a lo decidido en el Consejo de Ministros.
0: Claro, si se diera el caso de que todos los ministros estuvieran en contra de la convocatoria de elecciones,
1: debería haber, la prerrogativa es suya, y por eso pasa que a lo mejor están todos en contra y no nos enteramos, porque ya. Las deliberaciones son secretas. Pero
0: porque
1: debería.
0: Al final manda con su diputación,
1: claro,
0: permanente.
1: Eso es, debería, pero el presidente, previa deliberación con el Consejo de Ministros, propone la disolución de las Cortes al
0: no,
1: rey.
0: ¿No te creas que me disgusta eso de identificar la diputación permanente a su huevo moreno?
1: Pues eso, pues ya está, pues lo dejamos para esta temporada. Si aquí cada temporada necesitamos meter algo...
0: Es verdad.
1: No, si no, esto sería muy aburrido. El decreto por el que se disuelven las Cortes fija las fechas de la fecha de las elecciones, que tiene que ser 54 días. La Constitución dice entre 30 y los 60 días posteriores a la disolución, pero la ley dice 54 días después. Y no puede,
0: naturales, no hábiles ni nada.
1: Sí, naturales. Sí, porque, pero claro, se convoca para que sea para que caiga domingo.
0: Vale.
1: Y, o sea, entra en vigor el decreto para que caiga domingo las elecciones. Y este prerrogativa del presidente no puede usarse en el primer año de formadas las Cortes, salvo que se hayan formado las Cortes, no se haya elegido un presidente del gobierno, entonces se disuelven automáticamente dentro del primer año. ¿Vale? El Congreso electo, una vez electo, después de las elecciones, se convoca 25 días después de la celebración de las elecciones. Y una vez ya visto la Constitución, pues en la Ley Orgánica del Régimen Electoral General se establecen unos plazos que es en los que estamos ahora. 9 días después de la convocatoria se designan a los representantes generales de las candidaturas ante la Junta Electoral Central. En los 11 días después, es decir, 2 días después del plazo anterior, se designan a los representantes de cada circunscripción, es decir, de cada provincia. En los 2 días siguientes, estos representantes comparecen ante... O sea, la Junta Electoral Central, perdón, comunica los nombres a la Junta Electoral Provincial de cada zona, en este caso aquí la de Murcia, y los representantes de cada circunscripción se presentan ante la Junta Electoral Provincial, que está formada por jueces, catedráticos de universidad, bueno, por gente que sabe y entiende, o no, pero bueno.
0: Gente que ha estudiado, por lo menos.
1: Eso, por lo menos se les presume, como el valor se les presume, como en la mili, ¿no? Pues el conocimiento se les presume. Las candidaturas se presentan entre los 15 y los 20 días posteriores a la convocatoria y tienen que estar formadas con eso, las famosas listas cremallera, 50 y 50 entre hombres
0: y mujeres,
1: y tienen que tener tantos miembros como puestos a cubrir, aunque ya sabemos que los que van los últimos no salen, están ahí para figurar y para hacer currículum, ¿vale? lo puedes poner, político... Presentado de candidatura.
0: ¿De qué iba? De 245.
1: Claro. No, porque no hay tantos. Porque no hay aquí, por ejemplo, sí. Se presentan 10, ¿no? En Murcia creo que son 10.
0: Más seguramente un par de reservas.
1: Eso es. Las candidaturas se publican los 22 días posteriores a la convocatoria. 2 días después, la Junta.

0: Electoral Provincial comunica las posibles irregularidades y da un plazo de otras 48 horas para subsanar. El 27º día posterior a la convocatoria se produce la proclamación de candidatos y al día siguiente, el 28º día posterior, se publican las candidaturas y paralelamente pues se van preparando las papeletas. Uh-huh. Y para que esté todo listo el día de las elecciones y votemos en la fiesta de la democracia.
1: No, por favor, no.
0: Ya traeremos, ya daremos la turra con ese término.
1: ¡Oh, Dios, a coletilla!
0: La verdad es que bien lo pasamos. Un día nos vamos con el cubata al colegio electoral.
1: A mí me gustan mucho las jornadas electorales.
0: Sí, pero...
1: Es una droga tonta que
0: pero
1: tengo.
0: No llamarlo fiesta. Sí, a mí...
1: No, llamarlo fiesta no.
0: El post, a partir de las 8 es cuando mola.
1: No, también antes. Mediodía. Sí, o sea, mediodía, ir al colegio y ver la muchedumbre. Ajá. Ese es un ambiente que a mí me mola.
0: A mí las muchedumbres no me gustan.
1: Luego, a partir de las 8 es otra fiesta, efectivamente.
0: A mí no me gusta ni que las muchedumbres voten, pues imagínate. Imagínate verlas.
1: Vale. ¿Tenemos otro sí?
0: Sí, tenemos otro sí. Ya he dicho que como estamos en pre-campaña, aún puedo yo
1: lanzar
0: mi mensaje sin...
1: Espérate, te voy a poner el plano corto.
0: Sí, anuncio. ¿Cuál es mi cámara?
1: Esa es tu cámara.
0: Esta es mi cámara de dar mensaje electoral. Bueno, pues sí. Para 4 años más de turra, que me viene muy bien a mí el contenido, si quieres 4 años más de turra y 4 años más de tobogán de infamia, de irregularidades, las próximas elecciones generales, vota PSOE.
1: Lo cual descartas directamente que haya infamia en cualquier otro gobierno.
0: No, yo esta la tengo comprobada. En la siguiente, ya, ojalá...
1: Habrá que verlo.
0: Ojalá haya cambio porque estoy un poco aburrido. Ojalá haya infamia en otros gobiernos que así me hacen la turra. Pero este tenemos garantizado que me hace la turra.
1: Eso es verdad.
0: ¿Vale?
1: Muy bien. Antonio Gonzalo, muchísimas gracias.
0: Muchas de nada.
1: Qué ganas tenía de venir el tío, ¿eh? ¿Qué
0: no podía aguantarme.
1: En un mes, a vísperas de elecciones...
0: Es. Por eso aquí. Yo quería lanzar el mensaje hoy y ya se queda lanzado.
1: Adiós.

Esto es para todos los que saben que a vivir se aprende viviendo, que la vida es dedicarse a vivir.

0: Son las 10 de la noche.
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0: ¿Qué, Tony? ¿Estás preparado?
1: Preparadísimo, Pedro.
0: Pues venga, vamos a la de tres. Una, dos y tres. Cogemos aire. Muy buenas, señores, ¿cómo estamos?
1: Buenos días, pedazo de intro, Pedro.
0: Buah, la gente lo está flipando,
1: Tony. Qué locura de intro, no sé ni cómo se nos ha ocurrido y cómo ha quedado el resultado, pero la verdad que estamos súper contentos con la intro a este canal. Y encima la canción que suena, estoy seguro de que mucha gente en el trabajo
0: va a repetir todo el tiempo.
1: Se va a cagar en nosotros un poco porque la intención es esa.
0: Bastante repetitiva.
1: Quedarnos tanto en la mente como en el vídeo de las personas. Y bueno, esperemos que disfrutéis la intro. Y esperemos también que hayáis disfrutado el capítulo anterior con Blue Puma, que la verdad que nosotros nos lo pasamos súper bien, ¿no?
0: Sí, la verdad que el recibimiento está muy guay por parte de todos. Muchísimas gracias, sobre todo en redes sociales, porque se nota el apoyo. Y sobre todo, queremos nombrar que la hemos liado de nuestra parte un poco. Lo sentimos muchísimo.
1: Cierto.
0: ¿Meteremos música de fondo? Pues puede ser. Lo que pasa es que no la meteremos tan alta, ¿vale?
1: Sí, esto lo dice Pedro porque nos han llegado varios comentarios de que está guay la dinámica y el vídeo con la musiquita de fondo, pero sí que es verdad que el control en ciertas partes pues se nos ha ido de mano. Al final estamos probando, esto es prueba y error y lo tendremos en cuenta para la siguiente. Así que no os preocupéis que en este capítulo, con este pedazo de invitados, no van a haber problemas con
0: y gracias por las críticas constructivas. Sí. Aún no tenemos hate. A mí me encantaría que hubieran hate, pero bueno.
1: Bueno, alguno que otro seguro que está criticando por ahí.
0: Yo os dejo comentarios que nos digáis de todo si queréis en este y ya está.
1: Bueno, ¿qué tal? Cuéntame, ¿cómo va el mes? ¿Cómo va la cosa?
0: Pues, vistas de nosotros en Belleville, la cosa pinta súper guay. No sé si alguno de vosotros sabéis que vamos a Scrabble ahora en 2026, que es 25 y 26 de abril.
1: ¿Qué es Scrabble para la gente que no lo sepa?
0: Scrabble es el evento de moda más grande que hay en España, donde van todas las marcas emergentes y las marcas que ya están construidas y que tienen ya una historia detrás de ellas. Entonces, es un escaparate nacional para todas ellas.
1: Exacto, parece coña, pero no lo es. Vamos a estar en Scrabble, vamos a ir ahí con el perfume de hombre y de mujer, con muchísimas ganas, con muchísima ilusión, con muchísimas ganas de crear contenido
0: y de conocer gente.
1: Exacto, sé que ahora mismo está un poco parada la cuenta de Belvix por todo el tema de reestructura de estrategia, pero preparar abril porque va a ser un mes.
0: Sí, vaya a ver a la gente más pesada que conocéis. Lo vamos a intentar hacer lo mejor que podamos, pero vamos a ser un poco pesados.
1: Sí, es un gran paso tanto de inversión como de habilidad y estrategia. Y estamos seguros de que va a merecer la pena. Así que si no habéis comprado el perfume, que muy mal que no lo habéis comprado, esperaros porque va a salir
0: algo.
1: Una locura. Sí. Lo que viene ahora va a ser una locura.
0: No hemos reinvertido totalmente.
1: Pero igualmente quedan muy pocas unidades. Quedan muy... apenas creo que quedan 10 o 15 unidades del perfume masculino.
0: Si queda nada ya,
1: para...
0: si queréis la primera edición, porque va a ser edición literalmente ilimitada, no vamos a sacar
1: limitada,
0: más como esa.
1: Limitada, o sea, perdón. No van a haber más así porque hemos hecho una serie de cambios y este perfume, si te gusta y lo quieres para el día a día y se te está acabando el que ya tiene o quieres cambiar de perfume, píllalo, porque de verdad que es que no queda nada.
0: Sí.
1: Y cada vez más la gente que está comprando, o sea que por el día, a día, a lo mejor mañana quedan menos y en una semana ya no tenemos.
0: Y nada, Tony, vamos a hablar un poquito también sobre el invitado de hoy antes de presentarlo, ¿o qué?
1: Sí, por supuesto, se merece una buena presentación. El invitado de hoy viene muy bien encuadrado.
0: ¿Cómo? Viene fuerte.
1: Sí, sobre todo viene fuerte.
0: Hemos tenido que poner la cámara bien para que solo no se le viera solo el bíceps, ¿no?
1: Y voy a dar una pista porque lo que él hace funciona mucho.
0: Sí, totalmente.
1: Funciona mucho y ayuda a muchas personas y creo que en la época que es y de cara al verano creo que es una persona que hoy va a dar una perspectiva de su ámbito y de su sector buenísima.
0: Y hoy vamos a aprender sobre todo.
1: Vamos a aprender, vamos a hablar, vamos
0: a
1: conocer la perspectiva de dentro de un profesional, no solo de los servicios que ofrece, sino también de su perspectiva, porque al final trabaja y disfruta de lo que hace.
0: Y aprende todos los días, como todos nosotros.
1: Así que si quieres, Pedro, preséntalo tú, porque yo estoy temblando aquí del nuevo invitado que tenemos. Y si quieres, preséntalo tú, que...
0: Pues
1: que
0: nada, hacemos zoom y muy buenas, Nico, ¿qué tal?
2: Muy buenas, señores, genial, con esa presentación de lujo.
1: Hoy tenemos a Nico de Funciona Fit por aquí. ¿Cómo estás? ¿Qué tal todo?
2: De maravilla, ya te digo, la mejor intro que me han hecho en la vida.
1: No, espero que no diga eso a cada programa que va,
2: Que de momento no he ido a mucho. O sea,
1: que sabemos que alguno que otro ha sido.
2: Alguno que otro, sí.
1: ¿Qué
2: sí.
1: tal? ¿Cómo va el mes?
2: Pues bien, la verdad que sin parar de trabajar, sin parar de añadir cosas nuevas, crear contenido nuevo, bueno, al final esto es un poco reinventarse como vosotros día a día y ensayo error y nada, bien, bien, la verdad que...
1: Lo hablé con Pedro porque era un perfil que justo gracias a la caña que le estás dando en redes a nosotros nos encantaba y nos atraía muchísimo.
0: Sí, la verdad que sí, gente que ahora da el paso a dar de cara a las redes sociales y más sobre todo con los clientes que tú tienes, que son online, ¿no? La gran mayoría.
1: Correcto.
0: Entonces es una forma de darte a conocer tanto personal como online, en red. ¿Y cómo llevas las redes sociales, Nico? ¿Bien o qué?
2: Bien, la verdad que es la parte que más me cuesta y me ha costado desde el principio. O sea, el primer vídeo que me grabé fue un caos. De hecho, lo tuve que repetir como literalmente 200 veces.
1: Sí, borré, es que cuesta.
2: Sí, sí,
1: cuesta. Grabar esa cámara, probarlo, grabar un vídeo a cámara y a subirlo. Porque no es lo mismo grabar que para ti que subirlo.
2: No, el hecho de que tenía que subirlo sí o sí, saliera lo que saliera, me costó un mundo, pero a partir de ahí, pues bueno, se van probando cositas y al final va saliendo.
1: Porque hace un año más o menos que fue cuando empezaste esto de la marca personal.
2: Sí.
1: De Funciona Fit.
2: Yo te diría que algo menos. Es que la verdad que no sé ni cuánto tiempo hace, ni lo he contado, pero sí, 8 meses, 10 meses.
1: Pues menudo trabajazo has hecho.
2: Sí.
1: ¿Y de dónde viene ese nombre de Funciona Fit?
2: Bueno, la verdad que estaba ahí un día en casa y a mí me gusta mucho lo funcional,
1: sí,
2: el tema fitness, y bueno, el funciona también va con lo funcional y que realmente funciona. Entonces, pues nada,
1: cuidado con los golpes, vale. Con los golpes me están avisando de que funciona, vale, mucho.
0: Vale. Y... Bueno, yo te quería preguntar, Nico, porque sí que es verdad que hemos hablado un poco de las redes sociales, que después lo hablaremos un poco más, pero sí que quiero hablar de... ¿Te daba vergüenza grabar?
2: Buah, muchísimo.
0: ¿A cámara?
2: Muchísimo.
0: O sea, yo quiero dar un consejo desde aquí a todos vosotros, que la vergüenza no da de comer y sobre todo las redes sociales, la potencia que tiene hoy en día, creo que hay que exprimirla, y si tienes un sueño y quieres hacer algo, lo siento, chavales, no sé si os estoy fastidiando, pero tenéis que empezaros a grabar. A todos les da vergüenza, pero enhorabuena, Nico, lo estás haciendo muy bien.
2: Sí, con la vergüenza ni se come ni se almuerza.
0: Exactamente, colega. Totalmente.
1: Barras. Bueno, después de problemas técnicos que ya hemos arreglado...
0: Perdonadme, chavales.
1: Podemos continuar, que el micrófono de mi colega no...
0: Claro, he configurado mal el micro. Ya sabéis que somos nuevos, así es que no, lo sentimos mucho. Vamos a intentar arreglar los 10 primeros minutos con IA, a lo mejor con alguna aplicación que podamos.
1: Vosotros ni lo vais a notar, imagínate lo buenos que somos.
0: Eso, así es que seguimos. Vergüenza en redes, ninguna, por favor. Si queréis algo, hacer vídeo. Siguiente paso, Tony.
1: A ver, eso es cierto, pero siempre que haya detrás un producto o una estrategia con sentido.
0: No, totalmente,
1: no,
0: claro.
1: No grabar por grabar y prometer humo, por así decirlo, ¿no?
2: Sí, está claro. Al final, bueno, depende. Hay gente que lo hace simplemente por ocio porque, yo qué sé, quiere contar su vida o su día a día. Es cierto que en mi caso no es, porque yo no quiero contar el día a día, pero sí que es verdad que pues, algunas cosas cuentas, pues para también ser un poquito ejemplo, ¿no?, de esa gente que quiere empezar a... Por ahí,
1: al final el aporte de valor por redes obviamente tiene luego unas connotaciones que sobre todo son a vender tu servicio y tal, pero sí que es verdad que la labor que haces aportando valor de manera gratuita, que luego se puede, que luego hay gente que paga cursos y paga entrenadores y paga tal para que esos mismos consejos que tú das en tu recorrido en redes, pues eso suma mucho y luego al final rompe la barrera de tu de autoridad y de confianza que directamente al consumidor pues es importantísimo.
2: Claro, al final el objetivo de todo esto es aportar el máximo valor posible y incluso la gente que no se pueda permitir algo más allá, que simplemente ese contenido ya le valga como para empezar a entrenar, pues empezar a progresar en su objetivo y ese es un poco el objetivo.
1: Porque no hemos tirado directamente a redes, pero cuéntanos un poco de dónde viene Nico, qué has estudiado.
0: Claro, qué has hecho para llegar donde estás.
1: Exactamente, ok.
2: Para bueno, poner en contexto. Pues yo estudié Ciencias del Deporte en Elche y bueno, a partir de ahí, bueno, entre medias me fui un año a Oporto de Erasmus, medio año a México también, estuve por allí y al llegar de México Nico no tenía ni idea de lo que quería, ni tenía ni idea de nada. De hecho, volví a currar en el bar donde trabajaba antes para, bueno, pagarme la universidad y tal, porque no sabía exactamente lo que quería. Entonces un día recibo una llamada como que para que dé unas cuantas horas en un cole de, bueno, de extraescolares. No era mi pasión, la verdad, pero bueno, era lo que había y compaginaba eso con el bar.
1: ¿Pero tenías claro que querías dedicarte al deporte o simplemente lo hiciste porque dijiste, bueno, se me da bien el deporte, me gusta, voy a tirar por aquí, la carrera, digo?
2: Pues tío, el caso es que lo mío es el deporte toda la vida, entonces yo quería hacer química realmente y el último mes dije, ostras, ¿a dónde voy yo con química? Dios, el deporte es mi vida y está, vamos, todo lo que tengo alrededor es deporte y tiré por ciencias del deporte, que obviamente pues era mi pasión, pero a mitad de proceso pues como que esa pasión, esas ganas disminuyen, cuando termino la carrera, ¡fua!, motivación cero. Pero
0: sí, eso siempre pasa cuando sales de una carrera y más aquí en España. Y no criticamos a nadie ni a nada, pero siempre toda persona que sale de una carrera, no sé por qué, sale desmotivada.
2: Totalmente.
1: Cago aquí, ¿no? Es
2: sí,
1: cago
2: sí,
1: aquí.
2: Sí, no tenía ni idea.
0: ¿Y cómo empiezo?
2: No tenía ni idea. Y al final fue una cosa, lleva a la otra y de repente empiezan, pues eso, empiezan las prioridades, empiezan a gustarme determinados ámbitos de todo, pues bueno, todo el deporte, me empieza a gustar sobre todo la oncología, bueno, y ya empiezo
1: cuidado.
2: Hostia, con la mesa así.
1: Entonces ya está muy fuerte y
2: me la cargo.
0: Va a reventar el micro, tío.
2: Así que nada, un poco empieza todo por ahí.
1: Y luego, ¿por qué decides especializarte en pérdida de grasa? Uh-huh. ¿Cuál es?
2: Bueno, al final tenía ahí como varias ramas, ¿no? Varias ramas que es, puedo denominar mi especialidad, pero decido por pérdida de grasa porque al final lo veo también más enfocado a la salud, ¿no? Entonces sí. me gusta pues que la gente se vea bien, se vea estética, pero aparte pues que, joder, si estás con bastante sobrepeso, la salud cada vez va peor y entonces pues creo que puedo ayudar a más gente pues partiendo por
0: esa base,
2: ¿no? Sí.
0: Pérdida de grasa, mm-hmm. qué buen tema, porque al fin y al cabo la pérdida de grasa, ¿crees que es más sencillo de lo que la gente se cree o no?
2: Pues la verdad que sí.
0: Yo, o sea, también lo pienso,
2: yo creo que sí.
1: Yo me quiero quitar un par de kilos.
0: Mm-hmm. Pues Nico, ¿tú qué le aconsejas a Tony para quitarse un par de kilos? ¿Qué le aconsejaría a cualquier tipo de persona?
2: A cualquier tipo de persona le recomendaría que empiece a moverse, que empiece por pequeños hábitos, que la gente dice, ostras, pues yo todos los días subo a mi casa en el ascensor y voy a empezar a subir por la escalera y bajar por la escalera y voy a empezar a hacer ejercicio de fuerza, porque la gente no sabe que eso también pues hace que pierda grasa de manera mucho más acelerada. Entonces son muchas estrategias que si empieza una a una...
1: Yo es que creo que hay muchísimos mitos o muchísima sobreinformación en el mundo de la salud que uno dice que...
0: Y sobre la pérdida de grasa, más todavía. Sí. Yo, el consejo que veo, que llevo mucho tiempo entrenando y todo este tipo de cosas, yo creo que con que andes al día, sobra. Y subí un poco el agua también, pero si quieres empezar a cambiar, no sé, Nico, dímelo tú, uh-huh. pero tan solo con que tú te pongas, pues mira, coge menos el coche o barrer en mi casa, uh-huh. de ponerte todas las semanas y decir, pues mira, hoy voy a barrer en mi casa, eso ya te estás moviendo. Y encima, pues mejoras tú también tu casa, tal, sí. la limpieza y eso sirve muchísimo.
2: Está bien, tío, mucho al final. Tío. Claro, tienes que adaptar un poco, si te pasas todo el día sentado, quizá si empiezas a andar, pues igual te vale. Pero un tío que a lo mejor se tira todo el día andando,
0: claro,
2: que
0: no.
2: tiene algo de sobrepeso, pues igual solamente con andar pues no le vale. Entonces tiene que adoptar otras estrategias, ¿sabes? Entonces
1: sí,
2: depende de la persona un poco, ¿no?
1: Y que con el tema este de redes, de verse bien, de estar expuesto a cámaras, yo creo que ha habido un auge de la necesidad de...
0: De hacer deporte, increíble.
1: De hacer deporte, que lo veo súper bien, uh-huh. pero también de llevar a tu cuerpo al extremo por tema de verse bien al espejo o
2: sí.
1: cosas así, ¿no?
2: También. El ego creo que juega un papel importante y el verte bien también, sentirte a gusto contigo mismo, para mí es de las cosas más importantes. Es cierto sí. que está la cosa más importante, número uno, es la salud, pero el hecho de verte bien también, ostras, si no te ves bien, seguramente te quite salud también, salud
0: y que mental. Tengas menos seguridad en ti mismo, sí, sobre sí, sí. todo ese
2: Hablamos
0: tipo de cosas
2: de inseguridades que crean luego pues ansiedades, incluso estrés, depresión, etcétera.
1: Va todo alineado. Uh-huh. Y bueno, un poco cuando decides que el deporte es tu pasión, que quieres tomártelo más en serio, imagino que tienes que ampliar tu formación o uh-huh. sigue o de manera autodidáctica, no sé cómo encaras este nuevo reto de decir, vale, quiero tirar por aquí, me quiero profesionalizar en esto de pérdida de grasa, quiero uh-huh. saber más, porque al final el tema de salud cada día aprendes cosas nuevas.
3: Sí.
1: Y un poco cómo enfocaste ese nuevo proceso de decir, voy a luchar por lo mío, pero para eso tengo que aprender y luego actuar.
3: Sí, sí, al final, tío, yo necesitaba trabajo a pie de campo. Esto para mí es súper importante. Sí. Que hasta que no te pones con paciente real o una persona real, yo para mí donde más he aprendido es, pues eso, estando con gente que pues quiere perder grasa y no puede por X factores de su vida. Entonces hablas con esa persona, empiezas a intentar cosas, no salen, luego les cambian las cosas. Entonces es un poco, como he dicho antes, ensayo-error, y para mí esa es la manera, la mejor manera de aprender. Y obviamente pues formaciones aparte, algún máster, algún especialista y por ahí también detrás, ¿sabes?
1: Qué bueno. Uh-huh. Sí, no parar en sí, definitiva. Y luego, sobre todo, adaptar todo tu conocimiento al caso en concreto, que no a todos nos sirve lo mismo, ¿no?
3: Claro, claro. Al final, hay gente que luego se desespera un poquito porque no consigue los resultados inmediatos, porque al final no todos somos iguales. Entonces, cada uno necesita un poco, pues, su...
2: Sí.
3: No sé, su método, ¿no? Su... como decirlo, por así decirlo, es su camino, ¿no? Para llegar a esos objetivos.
2: Sí, porque cada persona es un mundo, y a una persona le cuesta menos hacer esto, o entrenar, claro, X hora, o yo qué sé, salir a andar, que es una cosa que mucha gente dice que no tiene tiempo y se puede adaptar a ese tipo de cosas.
3: Sí, sí.
2: Y hablando un poco de todo lo que has estudiado, ¿cuándo comenzaste tú, entonces, hace un año, con las redes sociales solo o a llevar clientes?
3: Las dos cosas
2: a la vez,
3: sí, simultáneamente, las dos cosas, ¿no? Sí, empecé a probar un poco, pues eso, con amigos, empecé pues ya conocidos, familiares, y ya empiezo a expandirme un poquito, y ya pues eso, decido lanzarlo en redes, me llegan algunos, pues eso, algunos clientes, ya empiezan a no ser tan amigos,
2: ya, claro,
3: ya gente de fuera. Sí que es verdad que la red de momento todavía pues es estrecha,
2: sí,
3: no nos vamos a engañar, porque no tengo un medio súper amplio de seguidores para que me escuche muchísima gente, pero el objetivo es llegar a muchísima gente. Y
2: está en el camino.
3: Estamos en el camino.
2: Está en el camino, sí, totalmente.
1: O sea, tu objetivo es tener una formación online, uh-huh, profesional, donde el... En este caso, la persona que te contrate tenga personalización 100%, además ejercicios, rutinas, nutrición.
3: Sí, correcto. Con todo, un programa de entrenamiento y nutrición con todo incorporado. Es decir, todo lo que necesitas en cuanto a ejercicio, en cuanto a aplicaciones, en cuanto a todo lo más top que puedes, no sé, que puedes pedir de una persona que no está contigo, pues. Sí. Eso es lo que quiero y lo que creo que más o menos tengo.
1: Y si, claro, y si yo ahora mismo quisiera meterme en el programa porque creo que tengo una necesidad, uh-huh, y me meto a buscar en internet y tal, y me apareces tú, me aparecen 10 personas más, 10 entrenadores más, ¿qué crees que es lo que a ti te define o lo que de ti destacarías para convencerme para que yo decidiera realizar los servicios contigo y no con otro, con el entrenador Pepito, uh-huh, por ejemplo?
3: Sí, a ver, al final, mira, yo también hago una entrevista, ¿no? Tengo que analizar un poco a la persona y si realmente, pues, yo también me interesa trabajar con esa persona o no. Porque, ya te digo, me enfoco más en la pérdida de grasa. Es cierto, tampoco me la voy a dar de máquina aquí. De momento, pues, tengo un poquito de todo. Pero el objetivo es que al final de todo este proceso simplemente esté con gente que quiera perder grasa y sobre todo eso, recomposición corporal y ganar masa muscular. ¿Qué me diferencia? Bueno, pues para mí es el servicio, la cercanía, el hecho de que si tú quieres, vamos a estar en contacto todos los días. O sea, tú me vas a escribir, es cierto que yo no contesto al toque, pero como mucho, si me escribes por la mañana, te contesto por la tarde. Si me escribes por la tarde, seguramente te conteste por la mañana del día siguiente. Entonces, esa individualización, ¿no? Eso para mí es lo más top que puedes esperar de un servicio online.
2: Hace unas semanas tuvimos aquí a Ortega, de Casa Ortega.
3: ¿Sí?
2: Y creo que es un caso de éxito tuyo. Top, ¿puede
3: sí,
2: ser?
3: Sí, sí, correcto.
2: Ortega nos estuvo comentando que era una persona con malos hábitos y que en poco tiempo relativamente pasó de estar en 100 kilos a 75,
3: más
2: de 100 kilos. Uh-huh. Entonces, ¿cómo lo llevaste con Ortega? Porque una persona que literalmente no hacía deporte a 25 kilos menos, es increíble, eso es un caso de éxito. ¿Es tu mayor caso de éxito?
3: Te podría decir que sí, pero es cierto también que él vino con algunos kilos ya perdidos. Es decir, no sé si me vino con 90, atascado en 90. Es verdad que él empezó, bueno, pues con un nutricionista y demás, y claro, él consigue perder unos kilos, pero se atasca.
2: Sí.
3: Entonces se atasca, empiezan los dolores, porque claro, al final la nutrición está muy bien, pero sí, como no lo compagines un poco con el ejercicio físico,
2: tal, sí,
3: si tienes algún problema o tienes sobrepeso, seguramente te duela algo, y pues es lo que le pasó. Que vino por dolores.
1: Al final el deporte yo creo que es la punta del iceberg, pero realmente de abajo empiezan tus hábitos, tus rutinas, alimentación, descanso,
2: dietas,
1: todo.
3: Todo, o sea, todo.
1: Y el clímax es un... El clímax, para, por así decirlo, de una rutina perfecta o de un buen modo de vida, es el deporte.
3: Sí, sí, sí. Para mí es el deporte y el equilibrio. O sea, para mí es deporte, alimentación, hábitos y equilibrio. Porque al final, si no te sale un poco de ahí, pues para mí tampoco tiene sentido mucho. Hay gente que me dice, oye, Nico, yo no me voy a quitar la cena con mi novia o con mis colegas. Pero si es que no quiero que te quites esa cena, porque esa cena seguramente te
1: aporte,
3: esté, claro, te esté aportando
0: más emocionalmente, claro, que el quitarte la comida.
3: A mí eso de restricciones al final al 100% no me gusta, porque con muchas restricciones al final lo único que vas a hacer es rebotar y subir de peso otra vez.
0: Y que se vaya, porque al fin y al cabo también emocionalmente el cliente se sentirá como, jo, es que no puedo hacer esto, no puedo hacer lo otro. Y eso también pues hace mucho, claro, en el cliente. Ahora mismo te dedicas full time a entrenamiento y tal. ¿Ya te has podido dedicar a eso?
3: Sí.
0: Pues es un gran logro.
3: A día de hoy me dedico a todo lo que es, pues eso, crear contenido, gestión de todo lo que es el negocio, gestionar que clientes, llamadas de clientes nuevos, todo lo que tiene que ver con lo que se ve en redes también, pues eso, lo creo yo un poquito y pues sí.
1: O sea, no hay nadie en el equipo, ¿no?
3: De momento no.
0: Tú solo.
3: Momento
0: que
3: yo
0: estás
3: solo.
0: Estás echando media jornadita, sí, ¿no? Unas 12 horas diarias,
3: sí, sí,
0: y
3: sí,
0: ya está.
3: No tengo horario solo y me mola.
0: Sí, a mí también, a mí me encanta, hombre, eso.
1: Al final nosotros, ahora que estamos por fin dedicándonos a lo que nos gusta y a crear algo grande, porque nuestra idea es crear algo grande, yo miro el reloj a veces que, yo qué sé, llevamos 10, 11 horas y es que es como un hobby y es como, es placentero incluso,
3: sí,
1: estar tan liado y que haya tanta cosa para estar liado, porque luego también hay momentos en el que estás emprendiendo y no tienes nada que hacer y dices,
0: uff, eso es darse cabezazo en las mesas cuando, sí, sí, no tienes nada que hacer, se pasa fatal, pero bueno, poco a poco, estando ahí,
3: sí,
0: y echándole ganas, tranquilos que llegará.
3: 100%, 100%. Yo me acuerdo que antes, tío, yo hacía de todo para ganarme ahí como un extra sueldo, tío.
0: Sí.
3: Intentaba hacerle aplicaciones a mis colegas. He hecho mil mierdas que se puedan hacer, pero ya buscando ese emprendimiento, tío, de decir, vale, ¿qué puedo hacer o qué puedo comprar para yo luego venderlo? Y
1: sí,
3: siempre he tenido,
1: sí,
0: te entendemos.
3: Ese espíritu emprendedor, ¿no?
1: Ese espíritu a mí me encanta. Pero yo creo que llega un momento en el que te ciegas, porque hay veces que solo quieres dinero,
3: sí,
1: o que quieres libertad rápida, o te centras en algo que sabes que no te conviene o que no te gusta, y al final lo dejas. Porque,
3: sí,
1: obviamente todo el mundo nos gusta el dinero y todo el mundo nos gusta, pues, obtener libertad y no trabajar todo el tiempo y tal, pero si solo te enfocas en el dinero y en lo que viene siendo esa dopamina rápida y ese,
3: claro,
1: éxito,
3: claro,
1: rápido,
3: claro,
1: no vas a construir nada grande.
0: Los, sí, proyectos, perdón, Nico, los proyectos grandes se construyen porque tú estás en sintonía con lo que estás haciendo y estás orgulloso de lo que estás haciendo y te mola. Si no, no puedes construir nada grande.
1: Para ti funciona Fit, es el reflejo de Nico,
3: sí,
1: en lo,
3: sí,
1: personal,
3: sí,
1: ¿no?
3: 100%. O sea, es... De hecho, intento transmitir a la gente que entra que tú empiezas con un objetivo y al final el objetivo... Cada vez hay más, ¿no?
0: Sí,
3: empiezas por perder unos kilos y luego te sale, yo qué sé, un evento de irte a una carrera, ¿sabes? A lo mejor más por ocio más que para competir. Luego ya empiezas a querer competir un poquito, o sea, no dentro del rendimiento, pero,
0: sí,
3: pero ya dentro de, ostras, que soy capaz de, ¿no?
1: Que hablando de carreras, hace poco tuviste una carrera de montaña, ¿no? ¿Puede ser?
3: Sí, sí, la UTI. La UTI aquí de Yecla.
0: ¿Y qué tal?
3: Buah. Sufrí como un cabrón. La verdad es que sufrí muchísimo.
0: Es que aquí en el pueblo está muy fuerte, ¿eh? Son cabras, tío.
3: Es una locura.
1: Aquí sí hay una locura de deporte extremo, de esto de horas,
0: sí, sí,
1: y horas.
0: Sí, sí, horas por la montaña, que eso es una barbaridad, ¿eh?
3: No, no, o sea, yo la subida que hice ahí, medio andando, medio corriendo, creo que no lo había hecho nunca en la vida. O sea.
1: ¿Y por qué? O sea, ¿te da gusto ese sufrimiento? ¿Por qué te apuntas? Porque...
3: Sí. Me gusta irme a correr, me gusta hacer algo de trail, pero es verdad que, ostras, subir esa montaña y más en competición es como que se te acelera el corazón a muerte y bueno, vas con la lengua de fuera, tío. Y esos retos es espectacular. Cuando estaba en la cima,
2: sí,
3: miré, bueno... un segundo hacia mi izquierda y el horizonte era espectacular. Sí. Solo por eso, tío.
1: Porque, ¿cómo gestionas la cabeza en este tipo de situaciones de...
0: extremas. Sí, situaciones
1: porque,
0: extremas.
1: Porque Pedro y yo nos vamos a correr 5 o 10 kilómetros. Y puf, a ver, no, entre que nos animamos
0: y tal,
1: no,
0: pues sale.
1: Esa distancia puede salir, pero yo qué sé, yo me veo con Pedro en la montaña, allí como loco, que a lo mejor te caes, que a lo mejor no, que al final acabamos peleados.
0: Sí.
1: Y los dos bajando andando, cada uno por un lado.
3: Sí, sí. Pues, tío, fue también un poco reto con Alejandro Ortega, que me dijo, ostras, nos apuntamos a un trail, y yo también quería, me gustan los retos, y le dije, de una.
0: Venga, de una.
3: Y nada, fuimos los dos ahí un poquito, uno delante del otro todo el rato, y fue muy ameno. O sea, excepto por el impacto que había luego en la bajada y esa subida brutal, fue amena porque al final son 12-13 kilómetros animándote con la persona que tienes detrás, incluso con el que te pasas o el que te cruzas te anima o tú le animas a él, y eso al final te lleva solo, tío.
2: Claro.
3: Y la propia autogestión también del cansancio, que oye, si te paras un poquito tampoco pasa nada, entonces
2: claro, totalmente,
3: se gestiona bien, tío.
0: ¿Es más fuerza mental que fuerza física, crees?
3: En este caso ambas, ¿eh?
0: Ambas, totalmente.
3: Ambas,
0: ¿no?
3: Sí, hay que prepararlo un poco, ¿no? Se lo recomiendo a todo el mundo.
0: No, eso todo el mundo no lo puede hacer. Yo subí andando esa con mi colega Raúl Martí, que aquí le paso, le doy un saludo, que él es un máquina, hace trail, bueno, a niveles increíbles.
1: Nivel nacional.
0: Nivel muy fuerte, y me subió andando esa cuesta, y yo digo, madre mía, ¿cómo subí esto corriendo? Es más loco, estás loco, tío.
1: ¿Cómo sería así resumidamente la preparación de algún tipo de competición así que te exija en términos deportivo y alimentación, sobre todo, así una breve explicación?
3: Sí, a ver, por ejemplo, tienes que, para esta en concreto, creo que tienes que practicar mucho lo que es la resistencia y estar preparado también eso, de mente, ¿no? Para saber que estás cansado, que por ejemplo, a mí los gemelos se me ponen como piedra, sí, porque soy
0: a mí también me pasa
3: de hierros de gimnasio.
1: Soy gemelier.
3: Soy gemelier. Y tío, tienes que saber, pues eso, gestionar eso. Oye, que tengo los gemelos ahora mismo que se me suben, pero da igual, tío, al final tienes que seguir, y para eso también, pues eso, esa preparación, ¿no? En cuanto a resistencia, en cuanto a cardio, pues empiezas por llano, luego vas subiendo algunas cuestecitas, vas haciendo intervalos, subida, bajada, y al final, pues bueno, sale. Luego, por muy dura que sea la carrera, si te
0: ¿y
3: preparas...
0: ¿Y temas suplementos
1: sí, algún,
0: utilizaste?
3: Sí, sí.
1: ¿Algún hack de Funciona Fit para...?
3: Sí, algún gel que otro. A ver, es cierto que, ya te digo, no soy muy experto...
0: Especialista
3: en carreras de montaña y demás, pero al final, pues eso, un par de geles que te mantengan activo durante la carrera, uno pre-carrera también, pues con cafeína, para activar un poco, pues, el organismo, la musculatura y demás, para que, pues, tío, puedas arrancar ahí con fuerza.
1: Pero es que he visto que en este tipo de deportes tan extensos y tan que te ponen tan al límite, he visto que hay gente que se toma cosas rarísimas como... Puede ser, no sé si me equivoco, zumo de pepinillos para algunas cosas.
3: Zumo de pepinillo lo he escuchado yo también.
0: Vinagre de manzana, he escuchado. Sí, cosas muy raras, no sé lo que te harán, pero vamos, se ve que funcionan bien, porque sí, esta gente que está loca lo hace.
3: Sí. Yo soy el primero luego que se toma algún chupito antiinflamatorio por la mañana. Cosas raras.
0: Sí, no, yo también, la verdad. Aquí nos vamos a engañar. Sí,
3: espérate, Pedro.
0: O sea, las cosas como son. Suplementación... ¿Tú le pones también a tus clientes o eso va aparte o te adaptas si
3: sí,
0: no quieren
3: sí,
0: tomar suplementación?
3: Es opcional.
0: ¿Lo recomiendas?
3: Lo recomiendo cuando ya tienes, al final tienes una base, ¿no?
0: Entonces, sí.
3: Por ejemplo, tomar creatina, lo veo.
1: Ahí. ¿Qué es creatina?
0: Esencial, ¿no?
3: Genial, lo veo esencial, sí.
0: Sí, yo también.
3: De manera...
1: Acabo de empezar a tomarme. Solo que para la barriga me sienta un poco rara, ¿no?
3: Sí.
1: La compré de TikTok Shop, tío.
3: Igual te han metido ahí...
1: No, de HSN.
3: Otra cosa.
1: Que ahora en TikTok Shop, al por mayor, te salen 1000 ofertas.
3: Sí, claro, están ahí.
1: Y era, tío, estaba revisando un vídeo de Belvis a ver cómo había funcionado y en la cara, tío, a las 12 de la noche me pilló con las defensas bajas y me salió una promo de... de un pack de creatina de un kilo. De un kilo por 12 pavos.
3: Hostia. Sí.
1: Y dije, la compro. Tú, y al día siguiente estaba en mi casa. O sea, ¿a qué nivel locura, estamos locura. Llevando, tío? De
0: yo, productos, el tío. Problema que tengo con la creatina, yo miedo. Creo que le pasa a casi todo el mundo, es que, vale, sí, muy buena para la salud y todo este tipo de cosas, pero el tomársela todos los días es algo muy difícil. Es más difícil que ir a entrenar. Porque a mí se me olvida.
3: Alarma, ¿eh?
0: Te tienes que poner una alarma, sí, literalmente, sí, porque claro, no puedes perder ese ritmo, porque si no los niveles bajan mucho de un día a otro y para recuperarlos cuesta. Entonces es una cosa que tienes que estar tomando diariamente, pero es muy complicado, ¿eh?
3: Sí, es complicado, pero ya te digo, al final aumenta tu rendimiento, tío.
1: ¿Hasta qué punto es cierto que si... no te lo tomas un día a cortar el ciclo? Que la gente dice, luego te cuesta un montón.
0: Va por porcentaje realmente, pero tampoco te creas que porque un día no te la tomes te vas, ¿sabes? O sea,
3: tampoco pasa nada.
0: Claro, totalmente.
3: Pero es verdad que es como una barrita, ¿no? Una barrita de energía, pues, que tú la vas llenando. Si un día no la tomas, pues esa barrita pues baja un poco, pero bueno, luego pues vuelve a tomarla y...
0: Si habláramos de salud, Nico,
3: sí.
0: ¿Tú qué suplemento dirías que toda persona debería de tomar?
3: Hombre,
0: ¿recomiendas?
1: El sol.
3: Totalmente, totalmente de acuerdo. Sí, bueno, últimamente no sale, pero...
0: Sí, últimamente estamos fastidiados, pero...
3: Pero sí, el sol, punto número uno, ¿eh? Y luego, suplemento como tal... Al final, si tú tienes una buena alimentación y no tienes déficit de nada en concreto... Creo que con la alimentación puedes tirar perfectamente.
1: Que sí. La alimentación viene siendo... A ver, si hubieras que hacer como de 100, el 100% en el porcentaje, pues
3: sí.
1: 40 hidratos, 30 verduras, tal y cual.
3: Así yo una... te pondría, sin ser nutricionista tampoco, sí. Te pondría un 50 de hidratos, 30 de proteína y 25. A ver, espera, no, y 20 de grasa.
1: Perfecto.
3: Algo así. O 25, ¿sabes? Depende también en qué fase estés, si estás manteniendo, si quieres subir un poco pues tu masa muscular, si estás perdiendo grasa. Eso habría que verlo.
0: Y ahora quiero hablar yo de la falsa gente que dice que le gusta el gimnasio. ¿Por qué?
1: A ver,
0: ¿qué pasa? Que aumentan ahora.
1: ¿Dónde te estás metiendo?
0: Lo siento, pero me tengo que meter porque yo me siento afectado todos los años, tanto en la época cuando volvemos de Navidad o cuando se acerca el verano.
1: A ti te gusta, Pedro, el gimnasio, ¿no?
0: A mí me encanta el gimnasio. O sea, es mi única manera de desconectar en mi día a día y donde están mis colegas, y entonces pues me voy para allá y desconecto. Pero estoy cansado de ver a gente que va 3 meses y se pira. Entonces,
1: ¿qué crees que está pasando? ¿Qué crees que está pasando?
0: Pues tío, que las operaciones bikini, vale, no sirven. Yo creo que no es que no sirvan, sino si tú solo entrenas dedicado a 3 meses antes del verano, lo único que hace es perjudicar tu salud, porque estás perdiendo músculo, estás perdiendo grasa, pero de una forma que no es la real. Tienes que ir a Funciona Fit y que te enseñen cómo se hace.
3: Claro, coño, deberían.
0: No, o sea, no sé.
3: Sí, sí.
1: Estamos a tiempo de hacer una operación bikini desde ya, o sea,
3: sí.
1: ¿habría tiempo para hacer una equilibrada?
3: Yo creo que sí, como dice Pedro al final, tío, tiene que ser la operación bikini, tiene que ser el comienzo de tu
1: cambio. Siempre.
0: Exactamente.
3: Al final, es verdad que yo también me promociono mucho diciendo, venga, quedan 16 o 15 semanas para el verano. Venga, anímate, venga, apúntate al programa.
0: Sí, pero eso es normal que lo hagas.
3: Es normal, marketing, pero hostia, es que es verdad que eso puede ser también el inicio de tu progreso.
0: Claro, de sentirte bien y que las cosas te vayan mejor, porque en este caso, hablando otra vez de Ortega,
3: claro.
0: Por ejemplo, desde que él encontró el equilibrio entre sentirse bien consigo mismo y tal, el negocio ha ido a mejor. Sí, entonces, sí. Es una englobación de todo, que hay que tener en cuenta que el deporte te afecta mentalmente a tope, chavales.
3: Claro, sí, es que es lo que comentaba por encima antes, que al final, a nivel psicológico, te hace muchísimo.
1: Y que no solo en personas jóvenes, que esto se podría llevar a cualquier tipo de persona, porque yo sé que tú has estado trabajando con personas mayores en un pasado.
3: Muchas, sí.
1: Y que entiendo que también se reflejará en su vida para lo que... Para nosotros subir escalones es muy fácil, pero si tú ayudas a alguien a que suba escalones, le estás cambiando la vida.
3: Brutal. Yo, lo bueno, tío, que he tenido es que he trabajado con personas de todo tipo. He trabajado hasta con niños, desde niños de 3, 4 años hasta personas mayores de 80, 80 y algo. Entonces, lo bueno, tío, que al final te das cuenta que cada tipo de población necesita ejercicio, y necesita ejercicio de fuerza 100%, tío,
0: sí.
3: Innegociable. O sea, la peña me dice, yo ya voy a pilates. Nada, pilates, sigue con el pilates, está bien, no soy hater del pilates, tío, pero es complementario totalmente. O sea,
0: sí.
3: No es vamos, déjate el pilate antes que no ir a hacer ejercicio.
0: Totalmente, totalmente.
1: Van a venir a por nosotros.
0: Pilateros. Pues espérate que viene lo gordo, porque los pilateros. Ahora voy a hablar de una cosa que son las tendencias del deporte. Hace unos años se puso en tendencia el ir al gimnasio y hace también powerlifting, también se puso muy de moda. Se pusieron de moda las Spartan. Ahora el Hyrox, el Hyrox se ha puesto de moda, que vamos, que parece un modo de vida. Los clubs de running, ¿para qué habla de los clubs de running?
1: Oye, no critiques.
0: Y ahora.
1: No critiques.
0: No critico. No, no. Yo solo estoy hablando de las modas. ¿Por qué? Porque yo voy a club de running, a conocer gente. ¿O no? Pero se ponen de moda.
3: Sí, sí.
0: ¿Qué deporte crees que va a ser el siguiente que se va a poner de moda?
1: Sí, pero primero habla de este tipo de tendencia, ¿qué opinas? Porque pues, que literalmente es lo que dice Pedro, que de un año para otro.
0: Cada vez sale una cosa para sacar dinero, yo creo. Sí, sí.
1: El running antes era de paleto y ahora es lo más moderno. Acompañado con una. Acabando en una cafetería.
0: Sí, súper guapa. Sí. Que allí va todo el mundo maquillado, súper guapo, con el mejor look, con las mejores zapatillas. Joder, te vas a correr.
1: Hace 5 años el boom del pádel o así, o más,
0: también,
1: hace 5 o 10 años. Ya estamos viendo una tendencia al tema Hyrox, CrossFit. ¿Y cómo lo ves?
3: Tío, yo, respecto a lo que habéis dicho, al final hay hasta rutas de la birra, ¿no? Cada kilómetro una birra.
0: Mejor que sean corre, de deporte que de birra.
3: Corre,
0: totalmente.
3: Birra, corre, birra.
1: No, no, corre,
3: corre kilómetro, quiero bueno. Par y con otro.
0: No tenía ni idea.
3: Así hasta 10 kilómetros, 10 birras, acabas más borracho que bueno, haciendo deporte.
0: Por lo menos hace deporte. Sí. Ya no es el mismo tardeo de siempre, sí, pero sí, bueno, sí. Le pega una dinamización perfecta.
3: Pues, tío, respecto a lo que me has dicho también, a ver, yo es que soy también como tú, Pedro, que critica un poco las modas, pero siempre se suma a ellas, ¿no?
0: Sí, yo no, totalmente. Yo las critico, pero estoy ahí.
1: Yo soy un postureo, un postureo, ¿eh?
0: Es que tú eres un postureta, Tony.
1: Toda moda que esté en tendencia, yo o la pruebo a lo bajini o me lanzo a la piscina y la pruebo. Yo, a mí me gusta probar.
0: Tony, hay que probarlo, tío.
1: Me gusta probar. Sí, me gusta probar, porque si yo puedo ahí tomar referencia, conocer a esto, conocer al otro, y no estar en mi casa viéndolo y decir, ¡buah! Si es que en verdad luego lo veo y digo, hostia, está guapo.
0: Apetece, ¿no? Yo las pruebo 2 días porque a mí lo de correr la llevo fatal. Entonces lo de Jairo y tal, no quiero criticar ni tal, pero no sé, a mí es que no me va lo de correr.
3: Pues a mí realmente me mola, tío. Me mola, me motiva y de hecho también lo veo como complemento guapo. Es que al final yo pongo número 1 el gimnasio y ya luego el resto de complementos. Es cierto que ya te digo, pues tema CrossFit, tema Hyrox, me parecen bastante guays, cosa que yo de vez en cuando practico una vez, pues cada 2-3 semanas, meto un Hyrox, ya sea por mi cuenta.
1: Pero eso es una matada, eso es una locura. Eso
3: es una locura, tío, pero mola, porque es que eso es como, es pura droga porque te deja, o sea, acabas extasiado, tío, acabas por los suelos, pero esa satisfacción, esa conexión mental, tío, que dices, ostras, estoy reventado, pero me gusta, ¿sabes? Me duele, pero me gusta.
0: Mira, o sea, es la gente más en forma del mundo.
1: Si llegamos a 50 me gusta en YouTube,
0: no me jodas.
1: Nos hacemos un Hyrox con Nico.
0: Dale. Dios, me están matando. Me están matando,
3: pero 50 bien.
1: Es que la gente está tímida porque la gente se mete en Spotify y se mete en YouTube.
0: Venga, lo hacemos más mejor. Mira. El clip de Nico diciéndonos lo del Hyrox y tal. Si uno de esos clips llega a más de 300 likes, que eso es más posible, lo hacemos.
3: Venga, vale. Me parece guay.
0: Te doy la mano.
3: Ahí. Dios, que me cargo el micro.
0: Y Tony, no te descague. Eso digo yo. A ver si encima me van a ponerme a correr.
1: Es que me ha reventado el oído. Sí, mira, este clip, esto va a ser un clip. Y si sale bien, está en vuestra disposición. Y si os queréis apuntar, nos lo decís, lo ponéis por los comentarios y organizamos un grupete y nos reventamos todos juntos.
0: Y luego hacemos todo lo que hemos criticado, que es un club de running, pero de Jairo.
1: <Lo veo. risa> y luego nos tomamos una cerveza.
3: Eso que nos falta.
1: Para conocernos.
3: Sí, sí.
1: Pues qué guay. No sé ni por dónde íbamos ya, la verdad. Me he perdido.
0: No sé. A ver, básicamente.
3: Tema modas,
0: totalmente. ¿Cuál crees que va a ser el siguiente deporte de moda?
1: Eso. De aquí, pues, 2027.
0: Buah.
1: Tú que lo ves todo muy de cerca.
3: ¿Sabes lo que pasa? Que es que a mí, por ejemplo, estaba muy centrado últimamente en la Spartan, tío, las carreras de obstáculos. Creo que tarde o temprano se van a poner un poco más de moda. De hecho, ya están de moda. Cerca de Yecla hay varias carreras de obstáculos y cada vez esto le mola más a la gente. De hecho, tengo un colega que se dedica profesionalmente a esto, que gana un día la Spartan de 21 kilómetros más 30 obstáculos y al día siguiente se hace la de 12 kilómetros y 20 obstáculos y se queda el tercero o el cuarto. Entonces,
1: vaya bicho.
3: Es una locura. Yo me inicié un poco.
0: Mándale un saludo si quieres.
3: Sí, Patrick. Cabronazo, que siempre me saca las pegatinas.
1: Qué bueno, no, pues yo, apuesta personal, el tenis, tío.
0: ¿Sí? ¿El tenis crees que se va a poner?
1: Alcaraz, vibra así, muy, muy. Se puede hacer muchas fotos jugando al tenis.
0: Yo aquí tengo que hacer un inciso.
1: Los outfits, creo que el tenis se va a pegar.
0: Lo veo muy bien, pero hay un problema en España. Que los deportes que son de una persona sola, por así decirlo, que son individuales.
1: ¿Hay por pareja?
0: Es que en España va mal lo grupal. Ya. Y si te das cuenta, en la Spartan, en el Jairos, compartes. Entonces yo creo que van a ser más tipos de deportes no individuales, sino que puedas compartir algo con personas. Aquí se pone muy de moda eso.
1: Mójate.
0: Yo creo que el Pilates no ha dado el boom. El Pilates de las máquinas, que sepáis que no ha dado el boom. Sí, Pilates de las máquinas va a ser el siguiente que vamos a encontrar en todos los sitios. Hasta en el pueblo más pequeño te van a encontrar una máquina de Pilates. Yo creo que ese va a ser el siguiente deporte.
3: Sí, y el tema también del entrenamiento personal es súper exclusivo. También está ahora bastante de moda.
0: Y que encima también en el esto del Pilates, como se va a poner de moda y es tienes que ir guapo y ese tipo de cosas, es todo muy bonito y tal. Yo creo que este año va a explotar, ¿no? Sí, yo creo
3: puede
0: que
3: ser,
0: sí.
3: Puede ser.
1: Vaya idea de negocio, tú.
0: Hombre, aquí en Yecla hace falta uno. O animamos.
3: Yo de momento me quedo al margen.
0: Sí, porque las máquinas esas son una locura de cara.
3: Yo no me abro tanto.
1: Eso es carísimo.
0: Sí, eso es una barbaridad.
3: Yo de momento el online.
0: Bueno, pues
1: yo creo que hablando de modas y de tendencias, yo creo que Velvix va muy, muy a la par. Y no sé si has tenido la posibilidad de probar nuestro perfume.
3: Pues te lo he comprado antes de probarlo, ¿sabes? Os lo he comprado antes de probarlo.
1: Cierto que todo esto, que estemos aquí hoy, es porque Nico nos compró el perfume y cuando me lo compró, pues dije, se me iluminó la bombilla y dije, coño, si Nico
0: es un crack.
1: Es un perfil súper interesante que nos podría complementar muy bien el podcast. Mm-hmm. Entonces, gracias a Belvi, o una vez más, gracias a Belvi, estamos hoy aquí con Nico.
3: Puedo probarlo, ¿no?
0: Claro, coge ahí el del centro, pruébalo y a ver qué te parece. Y mejor, como no sabes nada, claro, ponte guapete.
3: A mí me gusta bastante.
0: Pues mira a ver si sabes las notas, a ver si puedes adivinar algo.
3: Vale.
0: ¿Te gustan los perfumes, Nico, lo primero? ¿Sí? Venga, vale.
3: Pero pues viendo,
1: ¿Eres de después de la ducha Adidas 2x1 de ese que usaba?
3: La verdad,
1: eso es muy entrenador,
3: No te lo voy a negar que lo tengo y de vez en cuando me lo echo después de salir de
0: nadar. A mí me flipa, de Adidas me flipa.
3: De hecho, me lo regaló una clienta que me regaló un neceser así de Reebok, que bueno, era como el perfume más el 3 en 1 de champú, gel.
1: Muy clave.
0: Wow. Es un buen regalo por el entrenador personal porque sabes que lo vas a utilizar.
3: Sí, yo estaba súper contento, la verdad. Me encanta, ¿eh? A ver, canelita, ¿no?
0: No lleva.
3: Vale.
1: Casi.
0: Pero es dulce, entonces está acercado bastante. Dulce,
1: ¿no? Casi.
3: No te sabría.
0: Es que es complicado, tío. Esto del olor, nosotros nos estamos intentando formar, hemos ido a 1000 sitios, yo he estado en Marruecos probando 1000 cosas que no hemos sacado a la luz, que deberíamos de haberlo hecho, pero bueno, ya hemos aprendido. Entonces, es más complicado el olor de lo que la gente se cree. Lleva el cítrico, que es el limón, lo que has dicho tú, que es canela, es vainilla.
3: Vainilla, vale. Sí. Era así algo...
0: Y el tono de madera, patchouli, una raíz africana.
3: Ostras.
0: Así que guay.
3: Mola, me mola. Buena
1: pues,
3: compra.
1: Pues ahora te los llevarás y para el que no, vuelvo a repetir. Luego me pediréis.
0: Vaya a ser único, pone drop 001. Eso va a valer dentro de nada millones de euros porque habrán solo 300 y encima la mitad están gastados.
3: Yo me llevo.
0: Bueno, más de la mitad.
1: Muchísima gente, pero de verdad que este mes va a llegar el cargamento nuevo muy y diferente tocho. Y esto se
0: y
1: va
0: mucho
1: a quedar,
0: más profesional.
1: Y esto se va a quedar en un teste, en una prueba con la máxima calidad que pudimos ofrecer sacar. Y que estamos contentos porque si no defendiéramos nuestro producto no lo sacaríamos porque nos daría vergüenza, pero de verdad que el salto que va a haber ahora es
0: Sí, no creo que nadie nos tenga envidia de que te llegue un Hugo Boss, te llegue un Armani, y ya te digo yo que Velvet va a estar totalmente a la altura, y que nos engañan mucho las grandes marcas y nosotros hemos conseguido superarlo, que lo sepáis.
3: Es brutal.
0: Así es que, Nico, ¿cómo te ves tú de aquí a 10 años como persona? No como profesional, sino como persona tú. ¿Con qué valores o con qué meta alcanzada o qué quieres alcanzar de aquí a 10 años?
3: Bueno, es complicado, ¿sabes? Porque al final a mí siempre me gusta ir viéndome año tras año evolucionando, y creo que ahora he hecho la vista atrás y creo que lo estoy consiguiendo año tras año, poder superarme, poder cumplir con las expectativas que me propongo cada año.
0: Tachar de la lista,
3: sí,
0: cosas, ¿no?
3: No soy tan... no hago tantos propósitos y tal, pero sí que es verdad que me los suelo escribir, los suelo visualizar mucho.
0: Muy importante.
3: Y suelo ir año tras año consiguiendo o intentando conseguir esos objetivos que me voy proponiendo. Y tío, sinceramente, pues me veo en la esfera de joder, tener cierta relevancia dentro del mundo, pues, de fitness y de que, ostras, de un profesional con garantía de que, ostras, si lo contrata vas a mejorar 100%. Entonces me veo un poco en
1: eso. Imagino que querrás formar equipo, porque al final sí, tú solo no puedes.
3: Bueno, al final te he dicho antes que no tenía equipo. Realmente no tengo ningún equipo que me ayude a hacer nada. Sí que tengo algunos nutricionistas que trabajan conmigo y
0: que te echan una mano, porque al principio es muy importante.
3: Al final, tío, yo no soy nutricionista, pero sí que ofrezco nutrición, y es también el nombre de...
0: Sí, eso es, yo creo que es lo mejor que puede hacer.
1: Nosotros
0: porque
1: hacemos eso.
0: Sí, claro. Totalmente. Nos centramos en lo que sabemos.
3: Claro.
0: Y si podemos dar un servicio más, y encima apoyando a un amigo que también se está profesionalizando, se hace.
3: Claro, claro.
1: Nosotros estamos haciendo eso y la verdad que nos va bastante bien. Porque
0: sí.
1: Ofrecemos un buen servicio, somos buenos en una cosa, tenemos contactos que son buenos en otra, juntamos, el cliente está contento, nosotros estamos contentos y todos ganamos. Y es una manera de no calentarte la cabeza y de profesionalizar el servicio, porque si yo no sé hacer eso, ¿para qué lo voy a hacer?
3: Totalmente.
1: Si
0: no, y que algún día diremos lo que hacemos, pero todavía no es el día, porque tenemos una cosa que es lo que sí de verdad nos da de comer, porque nosotros todo lo que ganamos con Velvet y hacemos con Velvet es nuestro proyecto personal, que es lo que nos motiva a seguir en el día a día, también con lo otro. Pero sí que es verdad que Velvix, gracias a todo lo que hacemos, está creciendo todo y estamos súper contentos. Entonces,
3: eso mola,
0: ya os diremos algún día qué es lo que de verdad hacemos bien.
1: No, no vendemos droga, ¿eh?
0: No. Todavía no.
1: De momento no.
0: Porque Velvet es la próxima droga.
1: Pues si quieres, no sé cuánto llevamos de episodio. A ver, déjame comprobar. Sí, una horita. Si quieres, hacemos una sección rápida de...
0: Sí.
1: De, pues nada, yo te voy a decir dos palabras.
0: ¿Vale?
1: Y tú me eliges y me das un pequeño feedback, nada, de 4, 5 o 6 palabras, de qué es mejor o qué recomiendas para la pérdida de grasa, ¿vale?
3: Vale, se me da bastante mal sintetizar, ¿eh?
0: Básicamente te vamos a dar dos opciones, vale, y tú dices, pues si te tienes que quedar con una de estas dos opciones, pues me quedo con esta.
3: Venga, perfecto.
1: Esto es mojo. Formato clip.
0: Venga.
1: ¿Vale?
0: Va.
1: Que creo que a ti también te va a venir bien. Vale, digo yo una y tú otra, si quieres.
0: Vale, entonces, sección para Funciona Fit, ¿de qué elige para perder grasa?
1: ¿Correr o caminar?
3: Caminar.
1: ¿Por qué? Así, dilo.
3: Vale, porque al final es donde tienes que empezar para poder luego correr.
0: Dale, Tony, siguiente.
1: ¿Ayuno intermitente o comer 5 veces al día?
3: Ayuno intermitente, porque al final los camiones de basura también tienen que pasar por tu cuerpo para poder pues hacer una buena digestión y poder sintetizar toda la comida.
0: Me ha encantado, esa me ha encantado.
3: Bueno.
0: Sí, sí, muy buena.
1: ¿Pesas o cardio?
3: Pesas, 100%, porque al final aumenta tu metabolismo y hace que pierdas grasa de manera más acelerada que el cardio.
1: ¿Entrenar solo o con entrenador personal?
3: Con entrenador 100%, porque me tenéis que contratar, ¿eh?
1: Esta estaba chapota, ¿eh? Luego es, ¿entrenar fuerte 2 días o ser constante? Aunque el entrenar a 100% 3 días a la semana o entrenar 5 al 80.
3: Entrenar al 100% 3 días a la semana, 100%, porque al final tu cuerpo no necesita y no entiende de 80%. Al final te atascas en el 80% y no avanzas. El cuerpo entiende de evolucionar al 100%.
1: ¿Creatina o omega 3?
3: Creatina. Yo no sé. ¿Por qué? Vale, sí.
1: Yo no, yo es que no sé.
3: Creatina, el omega 3, si quieres, no sé. Vale, sí. Si quieres no rendimiento.
2: Se cree que el omega 3. Madre mía. Bueno, no pasa nada. Siguiente.
3: Repito, creatina, porque al final aumenta tu rendimiento y hace que puedas, pues, levantar un poquito más de peso.

0: a corto, medio y largo plazo. Y el que ya, pues, como que está ya más avanzado, hay muchas cosas que le jode un poco que se las cambie. Sí. Ya, imagino. Pero bueno,
1: yo también hubiera elegido lo mismo que tú. Sí, cuando una persona viene de primeras, también esa ilusión y que también...
0: Eso mola, tío. Eso, sí,
1: que crear un vínculo.
0: Sí, ese vínculo que... Joder, que te transmites con esa persona y al final luego hasta tu colega, porque le recomiendas cosas que ni siquiera nunca se habían planteado. Y eso,
2: bueno. Qué guay. Y por último, esta no está, pero esta la añado yo extra y aquí puedes alargarte. Es que, ¿cómo se siente Nico al irse a dormir sabiendo que está ayudando a numerosas personas en tema de salud y en tema de propósitos?
0: Pues, sinceramente, a día de hoy me siento súper, súper realizado, me siento súper bien, me levanto tranquilo, vivo tranquilo, hago lo que me gusta con la libertad que necesito.
2: Qué guay.
0: Es cierto que hay que trabajar mucho y realmente nadie, considero que nadie me está regalando nada, que todo me lo estoy labrando yo solo y bueno, con ayuda de, al final, pues también profesionales que se dedican, pues, a asesorarte, pero al final, si tú no te mueves, nadie te va a hacer clientes por ti, nadie te va a traer, nadie te va a tocar a la puerta, oye, que te pago el programa de entrenamiento y nutrición. No, al final tienes que ir tú, escribir tú. Eso no se ve, pero ya te digo que lo hago con tanto cariño y tanta ilusión que, tío, no me cuesta. Y si me tengo que ir un día a las 10 de la noche a dormir, me voy a las 10 de la noche. Y si un día me tengo que levantar a las 10 de la mañana, también me levanto.
1: No, perfecto. Si es que es encontrar el equilibrio en el que tú estés cómodo y puedas dar. Tú te sientes realizado así, pues ya está.
0: Totalmente.
1: Es lo mejor que puedes hacer.
2: Sí, sí, a mí me ha encantado esta charla, me ha encantado cómo ha explicado las cosas con la sencillez y la ilusión que lo ha hecho, que al final el mundo del deporte y el mundo de la salud es algo que durante toda la historia de la humanidad,
1: crucial,
2: el ser humano lo ha desarrollado para sobrevivir. Y que hoy en día, pues, hay mucha gente que lo tiene muy en mente y hay otra gente que no le da tanta prioridad. Así que yo creo que este programa ha sido un buen momento para toda esa gente que lo tiene ahí en duda, que no le apetece o que no le da prioridad, pues que valore los beneficios.
0: Sí, sí, sí. Yo, si me dejas, Tony, agradezco también muchísimo, tío, que me habéis llamado, porque al final esta oportunidad es también de transmitirle a la gente un poco, joder, ¿dónde está la gente? ¿Hasta dónde se puede llegar? Realmente, si tienes ilusión, miedo siempre hay, ¿sabes? Porque al final, cuando dejas cierto tipo de cosas atrás, te da miedo, ¿no? Pero luego, tío, el confort que siente, la tranquilidad. Es cierto que no siempre las cosas salen bien, pero si pones el 100% de ti, muy probablemente te empiecen a ir bien las cosas y encuentres, pues, tu camino. Y también, pues, eso, os quiero dar las gracias, tío, porque
2: a ti, por supuesto.
0: Al final, una de las cosas que también estoy aprendiendo a ser es más agradecido con todo y cada día veo cosas con las que puedes ser agradecido. Entonces, eso es brutal también.
2: Qué guay.
0: Más espiritual.
2: Estamos creando cosas chulas, Pedro.
1: Sí, la verdad que sí.
2: Cada vez me doy más cuenta.
1: Estoy encantado de que hayas estado aquí. Yo no te conocía y me he sentido súper cómodo. Así que, Nico, te vaya genial. Y sobre todo, si necesitáis un entrenador personal, ya habéis escuchado a Nico y habéis conectado, que sepáis que podéis hablarlo. Tenéis las redes sociales de Nico en todos los clips y también en Spotify. Y lo tendréis también en YouTube. Así que clicar y hablarle sin ningún miedo, que aquí estamos para mejorar todo.
2: Sin compromiso. ¿Puedes pasar consulta? ¿Tienes cupos?
0: Sí.
2: O...
0: A ver, realmente una persona se pone en contacto conmigo y ya a partir de ahí vemos si cuadramos alguna hora. Como ya te digo, no tengo tengo muchas horas simplemente para llamadas, pero ya te digo, no tengo ninguna hora fija. Imagínate que esa persona no puede, pues intento adaptarme un poco.
2: O sea, que tienes capacidad ahora mismo para nuevos clientes.
0: Sí, sí, sí, sí. Tengo ahí.
1: Pues ya está, pues entonces a tope, a darle caña a las redes sociales, sigue así.
0: Gracias, señor.
2: No, pero falta el.
1: Hombre, sí, queda la final.
2: La pregunta final,
1: la pregunta de aire fresh.
2: La pregunta que le hacemos a todo el mundo.
1: Dale. Y a mí me gusta que la haga Tony porque siempre la hace él y me gusta cómo lo hace. Así que dale caña.
2: Ya la tengo.
1: Sí, la tienes mentalizada.
2: Yo soy muy.
1: Hoy es más complicada, entonces pues dale tú el giro.
2: Yo es que soy muy espiritual y soy muy. Yo confío mucho en la energía y sé que todo pasa por algo. Y de hecho, este podcast pasó por. O sea, estamos aquí hoy por el propio título, que es Aire Fresh, que iba a ser Aire Fresco, pero bueno, por temas de copyright lo hemos tenido que dar un toque más modernito.
1: Claro, se lo metí el modernito.
2: Pero eso, el Aire Fresh viene del momento en el que uno coge aire y está pasando por una situación de

0: picada y decide coger aire, darse un respiro, mirar hacia adentro y decidir con cabeza, con confianza y con seguridad. Entonces, nada, si tú pudieras dar un ejemplo donde una experiencia en la que gracias
1: a coger aire
0: a ti mismo y a coger aire, a pararte y pensar en todo, saliste y estás aquí a día de hoy, o un tipo de consejo para aquellas personas que quieren empezar y que no han podido, que se han caído muchas veces, que se puede, que todo es cuestión de, bueno, de lo que quieras mostrar en esta reflexión que vaya a hacer.
2: Pues me gusta la pregunta, me gusta la reflexión final. Un momento mío personal de aire fresh, de respirar, tío, fue el día que realmente ya no me apetecía subir a trabajar. O sea, no me sentía con fuerza, ni me sentía a gusto. Y es cierto que ese día, casualmente, no sé si echaba un par de horas nada más, y subí a disgusto. No te voy a decir que trataba mal a la gente, porque nunca lo hago, y a pesar de que me pase, bueno, me puedo estar muriendo, que voy a tratar bien a la persona de al lado. Pero por dentro, tío, estaba oscuro. Estaba que nada, no me sentía realizado, no sentía que estaba siendo yo, y al final dije, respiré, cogí aire fresh y dije, hasta aquí. Y bueno, transmití que como ya también había iniciado con algunas personas, amigos y demás, en este mundo mío de emprendimiento personal, dije, ya está, aquí tomo aire, cuesta despedirse de un sueldo fijo, cuesta despedirse de, pues bueno,
0: la comodidad.
2: De la comodidad. Simplemente es comodidad, porque el resto de cosas estaba oscuro. Y nada, lo hice, y al día siguiente, tío, creo que era otra persona, y a día de hoy soy otra persona totalmente diferente.
0: Qué bueno.
1: Pues enhorabuena, tío. Bueno. Uh-huh. Y con esto cerramos el programa de hoy.
2: Eso es.
0: Sí, si quieres.
2: Recomiendo lo mismo, ¿eh?
0: Si quieres decir tus redes o la manera que te pueden contactar y tal, ya para despedir.
2: Sí, funciona.feed en Instagram. Ahí pues me escribís un mensaje directo. No hace falta que me pongáis nada especial, simplemente pues eso, sin compromiso, podemos concertar alguna llamada, pues para que me habléis y me expongáis un poco vuestro caso, para pues simplemente si ver si os puedo ayudar, incluso aconsejar en algo, y si os cuadra pues el programa de entrenamiento y nutrición, y si no, pues encantado de conoceros, no pasa nada.
0: Qué bueno.
1: Pues nada, chicos, nos vemos la semana que viene, vamos a seguir manteniendo el miércoles a las 10.
0: Exacto, 10 de la mañana. 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
1: Y la música floja, ¿vale?
0: La música floja. Podéis seguirnos en nuestras redes. Deseamos que paséis un buen puente de San José.
1: Sí.
0: Que empieza mañana, creo. Y nada, Santonica.
1: Y Pedro Quílez.
0: Pedro / Quílez y Aire Fresh by Belvix.
1: Nos vemos, chicos.
0: Esto se está haciendo grande y esperemos que estéis en nuestro barco. Vale, hasta la semana que viene.
1: Sayonara.
0: Chao, chao.
1: Brutal, chavales, ¿eh?

0: Madre mía,
1: tía.